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0: Son las 7:14. 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

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Son las 7:29.

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3: Son las 7.

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0: Son las 7 con 50.

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6: Son las 8:17.
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1: Son las 8:34. 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
1: Son las 8:49. 105.1, la que manda. 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
5: 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Son las 9 en punto. 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
1: Son las 9.

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0: Son las 9 con 34.

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3: Son las 9:50.
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0: Son las 9:59. 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

0: Bienvenidas y bienvenidos a un domingo más de La Hora Nacional. Yo soy Leos y como siempre está conmigo mi querido Cha.
1: Mi querida Leos, qué gusto estar con todos y todas ustedes.
0: Hoy tendremos un tutorial para que paso a paso puedan sacar su acta de nacimiento por internet.
1: Les diremos cómo pueden consultar sus semanas cotizadas en el IMSS.
0: Vamos a recordar cuándo se formó el primer Congreso Nacional de Obreras y Campesinas en 1931.
1: Y hablaremos del Día de la Nación Pluricultural.
0: Todo esto acompañado por la danza de los estudiantes de la Escuela Nacional Preparatoria número 6.
1: Recuerden que nos pueden escribir en La Hora Nacional Oficial. Estamos en YouTube, Facebook, Instagram, X y también en el número 55-3483-4239, 55-3483-4239 y en el correo lahoranacional@segov.gov.mx.
0: Ahora los trámites son más sencillos porque se pueden hacer de manera digital. Por ejemplo, si necesitas una copia certificada de tu acta de nacimiento, ya no necesariamente tienes que ir a una oficina del registro civil.
1: Entras a www.gov.mx/actas, seleccionas el acta de nacimiento, proporcionas los datos solicitados y haces el pago correspondiente y se descarga el documento muy fácilmente.
0: Vamos a ver y escuchar un tutorial para poder hacer este trámite paso a paso.
2: ¿Sabías que hoy puedes obtener tu acta certificada en minutos? Inclusive puedes obtenerla desde tu celular. ¿Cómo se realiza este trámite? Lo primero, los requisitos indispensables. Tu cuenta llave MX. Si aún no tienes tu cuenta, créala gratis en llave.gob.mx con tu CUR, un correo electrónico y tu número celular. Una tarjeta de crédito o débito para el pago en línea. Ahora vayamos al paso a paso. Ingresa al portal oficial miregistrocivil.gob.mx. Elige acta de nacimiento en línea y haz clic en iniciar trámite. Inicia sesión con tu llave MX. Busca tu registro con tu CURP o con tus datos personales. Revisa la vista previa, verifica nombre, fecha, lugar de nacimiento y datos de tus familiares antes de pagar. Realiza el pago con tarjeta o con línea de captura. Y listo, ya puedes descargar tu acta en formato PDF directo en tu celular o computadora. Ahora bien, ¿y qué pasa si en esta vista previa encuentras un error, una letra de más en tu apellido, una fecha equivocada? No pagues todavía. Primero, solicita la modificación. En el mismo portal, entra al apartado Captura, Corrección y Aclaración de Actas. Ahí encontrarás dos opciones. La opción 1, Corrección de Registro de Acta. Úsala cuando el acta en papel está bien, pero el sistema muestra un dato diferente porque se capturó mal al digitalizarla. Opción 2. Aclaración administrativa de acta. Úsala cuando el error viene en el acta misma y necesitas comprobar el dato correcto con otros documentos. Para cualquiera de las siguientes dos necesitas tu cuenta llave MX, tu identificación oficial vigente, INE, pasaporte, cédula profesional, cartilla militar o licencia de conducir. Los documentos que comprueben el dato correcto, todo en formato PDF o en fotografía. Puedes tomar la imagen con tu celular, siempre que sea clara y legible. Haces clic en iniciar trámite, capturas la información, subes tus archivos y envías la solicitud. Ojo, guarda tu número de folio. Con él consultarás el avance de tu trámite. Y la respuesta llega aproximadamente en 5 días. Así de fácil obtienes tu acta de nacimiento. Hasta la próxima.
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1: En la historia de México, las mujeres han sido protagonistas de las luchas por los derechos laborales. A principios del siglo XX, obreras y campesinas empezaron a unirse para hacer visibles sus demandas y participar de manera activa en la transformación del país.
0: En 1931 se formó el primer Congreso Nacional de Obreras y Campesinas, un espacio que reunió a mujeres de distintos sectores para discutir sobre sus condiciones de vida y trabajo y sobre los derechos que buscaban obtener.
5: El primer Congreso Nacional de Obreras y Campesinas, celebrado en la Ciudad de México del 1 al 5 de octubre de 1931, fue impulsado por el PNR, Partido Nacional Revolucionario. Ahí se debatieron diversas problemáticas que afectaban a obreras y campesinas: las condiciones laborales, el acceso a la educación, la organización política de las mujeres, la protección de la infancia y la atención a la salud. Durante el Congreso se expresaron dos posiciones políticas que mantuvieron un debate constante. Por un lado, mujeres pertenecientes a organizaciones vinculadas al PNR, como Florinda Lazos León, Edelmira Rojas y Elvia Carrillo Puerto, quienes planteaban la necesidad de crear una organización exclusivamente femenina, enfocada a la resolución de los problemas de las mujeres. Por otro lado, mujeres que militaban en el Partido Comunista Mexicano, entre ellas María del Refugio Cuca García, Consuelo Uranga y Concha Michel, quienes consideraban que separar la lucha de las mujeres de la lucha general de la clase trabajadora podía romper la unidad obrera. Por ello, proponían poner un mayor énfasis en las condiciones económicas y laborales de las mujeres y mantener su organización dentro de los sindicatos y espacios mixtos. Aunque el debate entre ambos grupos no desapareció, el Congreso concilió en la creación de una Confederación Femenina Mexicana para representar y defender los intereses de las mujeres trabajadoras sin romper con otras organizaciones mixtas. Al término de las jornadas, se acordó promover la protección jurídica de las mujeres, impulsar la creación de escuelas mixtas en todos los niveles educativos, unificar a las organizaciones femeniles en un frente único y continuar la lucha por el derecho al voto de las mujeres. En los años siguientes, se realizaron el segundo Congreso Nacional de Obreras y Campesinas en 1933 y el tercero, celebrado en Guadalajara en 1934. Estos encuentros contribuyeron a la creación del Frente Único Pro Derechos de la Mujer en 1935, una organización que reunió a mujeres de diversas tendencias políticas, impulsó la discusión pública sobre sus derechos y fue fundamental en la conquista del sufragio femenino.
6: Con una maestra que lleva décadas formando generaciones de jóvenes en la danza regional mexicana. Su historia comenzó desde muy joven como bailarina y después como docente, y desde 1980 ha acompañado a estudiantes de la Escuela Nacional Preparatoria, particularmente del plantel 6 Antonio Caso. Estamos con la maestra Graciela Heréndira López Garduño, mejor conocida como la maestra Chelita. Bienvenida a la Hora Nacional, qué gusto tenerla por acá.
7: A sus órdenes, el gusto es para mí, para nosotros, tenerlos aquí en esta, su casa, la preparatoria 6.
6: Al contrario, maestra, fíjese que yo conozco esta prepa porque también soy sureño y también tomé clases de baile regional.
7: No me diga.
6: Sí, y al principio decía, ay no, a mí me gusta el rock, me gustan otras cosas. Pero cuando me puse el traje, cuando me puse el sombrero, cuando me puse toda la parafernalia, cambió inmediatamente mi visión de las cosas. Siento que en la danza regional uno aprende mucho de costumbres, de nuestro país, de las diferentes regiones. ¿Usted cómo lo ve a través de sus ojos y los de sus alumnos?
7: Como usted lo menciona, llegan a lo mejor los alumnos muy renuentes a aceptar estar en esta clase o pensando quizá que no se van a divertir, pero pasa todo lo contrario. Con el transcurso de las clases, poco a poco se van no solamente tomándole el gusto, sino llegan a realmente apasionarse por estar practicando la danza. Ya no les basta solamente la hora de clase, sino se toman sus tiempos en los pasillos donde pueden para practicar. Y hasta que algunos llegan a querer estudiar la danza ya de manera profesional. Y también es muy importante, yo creo, esta que menciona de lo que es ellos sentir realmente la esencia del mexicano, del valor de las tradiciones y todo lo que conlleva.
6: Claro, porque además México es un país muy diverso en muchos aspectos y siento que la música y por lo tanto la danza es muy distinta a lo que conocemos del norte de nuestro país, a lo que pasa en el sur, y es lo que platicamos ahorita, que hay que de alguna manera, además de aprender la parte técnica, los pasos, está la otra parte que hace que estos bailables y que esta música nazca.
7: Que los identifica como mexicanos, que sientan realmente ese amor por nuestras tradiciones, que no solamente es la danza, sino que involucra tantas cosas y que son tan diversas, ¿verdad? Como es el norte tan diverso al sur y tan rico al revés en contrastes. No es lo mismo un conjunto norteño que uno de huasteco, que uno...
6: Ni el baile, ¿no? Uno es más pegadito, el otro tiene más...
7: No, pues otra cosa, ¿sí? En Veracruz a eso permite, que por un lado es el son jarocho y por el otro es el contacto, el danzón tan, tan rico y tan expresivo también, de alguna manera. Pero sí hay una gran diversidad. En el sur que tenemos, también en el sureste, las jaranas, la trova yucateca, y con ello sus comidas, sus trajes, sus tradiciones de cada uno, también que convergen, como ahora que se nos avecina el Día de Muertos, que todos decimos como México, ya como representando esa gran tradición de Día de Muertos, y sin embargo, tan especial en cada rincón de nuestra república. Como viene en el, ahora se ha hecho también muy famoso el Xantolo.
6: ¿Qué es el Xantolo, maestra?
7: Pues igual es la celebración de Día de Muertos, pero en la Huasteca.
6: Ah, ¿qué particularidades tiene este Xantolo?
7: Es como más místico. Ahí es mucha danza realmente muy tradicional, pero muy comunitaria también. Y luego lo que son sus comidas, muy importante, ¿no? De que usan en la Huasteca.
6: Importantísimo.
7: Claro, claro, uno no puede decir México sin sus comidas.
6: Claro.
7: También tan diversas de acuerdo a los estados.
6: Maestra, ¿usted se especializa en algún tipo de baile de nuestro país o va enseñando a sus alumnos un poquito de cada uno y ya eventualmente ellos, como nos platicaba hace rato, se van a especializar en alguno?
7: Yo creo que sí es un poquito de cada uno. A mí me gusta, por ejemplo, sí mucho el zapateado, el huapango, los sones de Jalisco, las polcas del norte, lo que decimos de la diversidad, pero yo trato de que sí sea un poquito de cada uno, y empezando con lo que es más accesible para ellos, por la música, por lo fácil del baile, que son las polcas.
6: ¿Y cómo podemos hacer para que más jóvenes, más alumnos, más maestros se acerquen a estos bailes, a estas danzas, y no se pierdan estas tradiciones?
7: Pues aquí la Escuela Nacional Preparatoria tiene dentro de su doctrina, que es tan importante, la formación integral. Gracias a este espacio que nos da la Escuela Nacional Preparatoria con sus actividades estéticas, es como se van formando estas generaciones. Ellos aquí tienen la posibilidad de elegir entre el teatro, la música, las artes plásticas y la danza. Y dentro de la danza tenemos la danza contemporánea, danza española y la danza regional mexicana. Aquí no es un taller, es realmente se le da la categoría y la importancia de materias. Una materia que deben de cursar obligatoriamente y que pueden llegar a reprobar o a no salir de la preparatoria o llegar a un extraordinario si no la cursan. Pero...
6: ¿Ya oyeron, Abusados.
7: Pero dentro de eso, ahí es donde está la importancia de que ellos eligen libremente a qué materia van a inscribirse. Ellos decidieron inscribirse a danza regional y a través de la práctica es como se van enamorando, no solamente enamorando, sino apasionando de la actividad. Pero gracias en mucho a que la Escuela Nacional Preparatoria nos permite esta ventaja de darles estas materias.
6: Claro, y que ellos llegaron aquí de manera voluntaria, eso es importantísimo, no están obligados a aprenderla, ¿no? Es algo que les nació, algo pasó en su vida que dijeron, yo me voy a meter a la clase con la maestra Chelita.
7: Bueno, quizá no por nombre, pero sí por la actividad. Y sí, con el tiempo le toman gran cariño a la materia, a lo que significa como mexicanos, que realmente los identifica, y el valor que le da, ¿no? Que de alguna manera preserva nuestra cultura.
6: Maestra, le agradecemos muchísimo esta plática para todas las personas que nos acompañan este domingo en Lara Nacional. Chicos, muchas gracias. Se ven increíbles y ya los queremos ver bailar, maestra.
7: Ah, encantada de que los vean, y ellos felices de tenerlos aquí y de que puedan mostrar su aprendizaje.
6: Perfecto, muchísimas gracias, maestra Chelita.
7: Gracias.
1: Y para continuar este recorrido por la música y la danza, escucharemos el Chaverán con el ballet de danza regional mexicana del plantel 6, Antonio Caso.

0: Chilanguía, y si estás buscando qué hacer en la Ciudad de México durante la semana del 12 de octubre, pues fíjense, hay teatro, danza, música, libros y hasta alebrijes monumentales.
1: Wow.
0: Todo para que puedan armar su plan.
2: Bueno, si lo tuyo es la literatura, del 9 al 18 de octubre está la Feria Internacional del Libro del Zócalo, con presentaciones de libros, pláticas, actividades y mucha música. Durante esta semana habrá programación en distintos foros de la feria, así que puedes darte una vuelta por el centro histórico y de paso encontrarte una nueva lectura.
0: El viernes 16 de octubre el Centro Cultural del Bosque recibe a la coreógrafa francesa Leila K. con Maldón. Esta es una pieza de danza contemporánea interpretada por 5 bailarinas que exploran distintas identidades, memorias y formas de habitar el cuerpo.
2: Y el sábado 17 de octubre toca sacar el celular para tomar muchas fotos porque llega el desfile de alebrijes monumentales. El recorrido empieza a las 12 del día en el Zócalo.
0: Y para platicarnos de esta tradición, hoy nos acompaña Emilio Ortiz, que es el responsable del área de comunicación social del Museo de Arte Popular. Muy bienvenido a la Hora Nacional, gracias por acompañarnos,
3: no,
0: Emilio.
3: No, al contrario, Leos Cha.
0: Oiga, platícanos un poquito de cómo pasaron los alebrijes a ser solamente estas criaturas fantásticas que de repente se veían, a convertirse en uno de los símbolos más reconocibles del arte mexicano.
3: He de platicarles que esta historia comienza en 2007. Se le llamaba la noche de los alebrijes porque inicialmente estaba planeado para hacerse de noche, pero en esta primera edición nos dimos cuenta que ya en la noche el público no podía disfrutar. Entonces, al año siguiente ya se hace de día, a partir de las 12 del día surge este desfile que parte del Zócalo, y así ha sido durante 17 años continuos del desfile y concurso, porque además es un concurso de alebrijes monumentales. Y a partir de ese momento se convierte en una tradición, en un mega espectáculo que ha sido admirado. Si sumamos todas las ediciones, son, yo me atrevo a decir, por cuentas que llevamos edición tras edición, unos 20 millones de personas que lo han visto. Hoy en día vienen de otras partes de la República, incluso de diversas partes del mundo, y este año tenemos alrededor de 200 alebrijes que van a desfilar.
0: Emilio, ¿cuáles son los premios del concurso?
3: Mira, los premios del concurso es 70, 50 y 40 mil pesos para los tres primeros lugares. Y son 11 menciones honoríficas de 10 mil pesos cada una. Está abierta la invitación para todos. Es una fiesta popular, al igual que los monumentales.
2: Igual que el museo.
3: Y el museo mismo, ¿no? Que uno de los objetivos es precisamente preservar las tradiciones, la cultura. Y bueno, pues invitamos a todo el público de la Hora Nacional para que nos acompañen el sábado 17 a partir de las 12 del día. Parten los alebrijes monumentales hacia la columna de Independencia. Los esperamos.
2: Ahí estaremos.
0: Ahí vamos a estar, ¿cómo no? Y cerramos este Chilanguía con una historia que seguramente muchos conocen, pero que aquí vamos a ver desde otra perspectiva. En la capilla gótica del Instituto Cultural Helénico, la Infinita Compañía presenta Frankenstein, una adaptación de la novela de Mary Shelley, bajo la dirección y coreografía de Rodrigo González.
2: Y está aquí con nosotros en la Hora Nacional la actriz y bailarina Pamela Grimaldo para hablar de esta puesta en escena. Pamela, bienvenida a la Hora Nacional.
4: Muchas gracias.
2: Oye, yo quería preguntarte, pues estamos hablando de qué es teatro y danza. No me imagino al monstruo ahí, ¿Qué pasa? ¿No?
4: O sea,
2: no
4: es una cosa increíble.
2: Sí, claro.
4: Lo que hace la danza contemporánea es abrazar la propuesta desde la no palabra. Entonces, vemos toda la emoción dentro del cuerpo, y eso es lo que sostiene básicamente la obra. Además de que el público está muy, muy cerca de nosotros, entonces puede ver absolutamente todo, ¿no? En cuestión de coreografía, que es coreografía y dirección de Rodrigo González, obviamente hay movimientos, obviamente hay saltos, piernas, ¿no? Todo lo que también abarca la danza como disciplina, pero también hay muchas escenas en las que solamente la emocionalidad sostiene lo que está sucediendo, ¿no? Y ese también es un gran reto, cómo transmitir esta historia sin usar ninguna palabra.
0: ¿Por qué eligieron Frankenstein? Que es justo como dice el Cha, no es lo que necesariamente te imaginas como para
2: más agradable
0: danza.
4: Bueno, yo creo que la obra está mucho más apegada a la novela que a todas las interpretaciones cinematográficas que ha habido de Frankenstein. Y la novela en realidad es muy interesante, ¿no? Hay tantos análisis, hay tantas perspectivas, pero la ambientación de esta obscuridad o este recogimiento humano, creo que es una de las cosas que la danza contemporánea además combina muy bien en escena. Somos como un poco magos en ese sentido de introspección hacia el ser humano. Y entonces esta novela pues es lo que hace, ¿no? Nos muestra una criatura en su indefensión al inicio, pero que además tiene una inocencia, ¿no? Hay una cosa pueril y que de pronto al encontrarse con la humanidad empieza a descubrir que no todo es luz. Y eso creo que también es una cuestión que ahora es importante poner en escena.
3: Totalmente.
0: ¿En dónde, hasta cuándo y en qué horarios podemos ver esta puesta en escena entonces?
4: ¿En dónde? En la Capilla Gótica del Centro Cultural Helénico.
3: En el sur de la ciudad.
4: En el sur de la ciudad, de jueves a domingo, jueves y viernes a las 8, sábado a las 7 y el domingo a las 6 de la tarde.
3: Muy bien, perfecto. Pues muchísimas gracias, Pamela.
4: Gracias.
3: Nos vemos en el teatro. Y así llegamos al final de nuestra Chilanguía. Ya tienes algunas opciones para salir, conocer nuevos escenarios y aprovechar la enorme oferta cultural que tiene la increíble Ciudad de México.
1: Yunani Ñudavi, ya Chimbulito, Kuna Kuntiana Yotena, la hora nacional. Somos Ñudavi, les vamos a presentar la canción del Chimbulito y estamos en la hora nacional.

0: Bonfil Batalla, antropólogo mexicano que dedicó gran parte de su trabajo a reconocer la riqueza de los pueblos originarios de México, decía lo siguiente: nuestra diversidad cultural no pertenece solamente al pasado, es parte de lo que somos hoy.
1: México es muchas voces, muchas lenguas, muchas historias y muchas formas de ver el mundo. Es una nación pluricultural que se construye todos los días.
0: Antes de irnos a una pausa, queremos aprovechar para mandar saludos a las personas que nos escuchan cada domingo. Un abrazo para Alicia BFG en Torreón, Coahuila, a José Luis Hernández Álvarez y a Gerardo Domínguez.
1: También a Mariana López de Morelia, a Carlos Hernández de Acapulco, a Sofía Ramírez de la Ciudad de México y a Roberto Martínez.
0: También a Edgar Benet Bucio, Yadira Elías de Nezahualcóyotl, Vanessa Guerra de Sinaloa y a todas las personas que cada semana nos hacen favor de acompañarnos aquí en La Hora Nacional. Muchas gracias por estar con nosotros.
1: Recuerden que nos encuentran como La Hora Nacional Oficial en YouTube, Facebook, Instagram, TikTok, X y en el número 55 34 83 42 39. También nos pueden mandar un correo electrónico a lahoranacional@segob.gob.mx.
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2: Son las 10:35. 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

0: estamos de regreso en la Hora Nacional. Muchas gracias por seguir con nosotros.
1: En esta segunda parte hablaremos de trabajo. Conoceremos avances en materia laboral y lo que viene para la jornada de trabajo.
0: También vamos a platicar sobre la nueva regulación para el uso de celulares en las escuelas.
1: Les diremos qué es y dónde se atiende la artritis.
0: Y les presentamos una obra que convierte las calles de la ciudad en parte de una historia de ausencia.
1: Todo esto y más en esta segunda media hora. Recuerden que nos pueden escribir en la Hora Nacional Oficial. Estamos en YouTube, Facebook, Instagram, TikTok, X, Spotify y en el número 55 34 83 42 39.
0: A 2 años del inicio de este gobierno se han presentado varios avances en materia laboral y hay un concepto que resume esta etapa, la llamada primavera laboral.
1: Se trata de acciones enfocadas en mejorar los ingresos de las familias trabajadoras y ampliar su protección social.
0: Uno de los cambios que ya se refleja en la vida cotidiana es la recuperación del salario mínimo. Para 2026 se ubica en 315.04 pesos diarios y de acuerdo con la Secretaría del Trabajo, esto representa una recuperación real del poder adquisitivo de 154% desde 2018.
1: También hay un dato interesante sobre el tiempo que dedicamos al trabajo. Ha disminuido el porcentaje de personas que laboran más de 48 horas a la semana.
0: Además, ya está en marcha la reducción gradual de la jornada laboral, que busca llegar a las 40 horas semanales en 2030 sin disminuir salarios ni prestaciones.
1: Hay sectores que también están entrando en esta nueva etapa de protección laboral. Por ejemplo, con la regulación del trabajo en plataformas digitales, quienes laboran mediante aplicaciones pueden tener acceso a protección social, incluso el seguro contra riesgos de trabajo.
0: A esto se suman acciones para trabajadores del campo y para ampliar sus condiciones de seguridad social.
1: Otro punto importante son las oportunidades para las y los jóvenes. Jóvenes Construyendo el Futuro ha beneficiado a más de 3.6 millones de personas desde su creación y 7 de cada 10 jóvenes que han pasado por el programa actualmente están estudiando o que están trabajando.
0: Hablar de avances laborales implica derechos concretos, mejores ingresos, seguridad social y condiciones dignas para trabajar.
1: Si quieren conocer sus derechos laborales y resolver dudas sobre su jornada o salario, pueden consultar www.gob.mx/Profedet. La artritis reumatoide es una enfermedad autoinmune que puede provocar dolor, inflamación y rigidez en las articulaciones, pero sus primeras señales pueden confundirse con molestias pasajeras. Reconocerlas a tiempo puede hacer una diferencia muy importante.
0: Sí, porque el diagnóstico temprano permite empezar el tratamiento antes de que haya un daño articular que ya sea irreversible. Para saber cuándo buscar ayuda y qué opciones de tratamiento hay, hoy está con nosotros la doctora Ella Barbosa, que es responsable del servicio de reumatología del Hospital Juárez de México. Doctora, bienvenida a la Hora Nacional, qué gusto tenerla aquí.
2: Muchísimas gracias por la invitación.
0: Oiga, platíquenos un poquito, ¿cuáles son estas primeras señales de alerta de la artritis reumatoide?
2: Dolor, molestia, puede ser algo leve y generalmente esta molestia, este dolor, se presenta en articulaciones como las muñecas y de las manos, de los dedos, la base de los dedos, la parte media de los dedos, también los pies. Puede ser también los codos, las rodillas y hasta los hombros también. Más rigidez. Esta rigidez que se describe como rigidez articular matutina es esta sensación de que te sientes tieso, como acartonado, como robot. Y generalmente es en las mañanas o después de que estuviste un rato en una misma postura, cuando empiezas a moverte, puedes sentir esa rigidez.
1: Claro. ¿Y cómo podemos distinguir estas primeras señales de artritis a un dolor pasajero?
2: Generalmente la artritis reumatoide se acompaña de inflamación, de aumento de volumen. Claro, también hay diferentes causas. Dividimos el dolor articular en 2 tipos. Generalmente lo sientes cuando estás en reposo, ¿no? También, igual que la rigidez. Y después, cuando empiezas a moverte, va mejorando un poco. Y el dolor de tipo como ortopédico, mecánico, se siente al revés. Sobre todo cuando mejora en reposo y con el movimiento puedes sentirlo más. Y además, en la artritis reumatoide, este dolor es simétrico, es decir, lo presentas del lado derecho, del lado izquierdo.
0: Si tenemos estos dolores que igual y son simétricos y son distintos por lo que acaba de describir, vamos con un reumatólogo. ¿Y qué estudios nos hace para confirmar el diagnóstico?
2: Primero, antes de hacer estudios, hacemos un interrogatorio. Porque la artritis reumatoide no nada más puede afectar las articulaciones. Aunque su nombre sea artritis, artros, que quiere decir articulación, itis, inflamación, y es reumatoide, que sería como el apellido, el nombre completo, También puede presentar manifestaciones en otros órganos y sistemas. Puede presentarse también en el ojo, puede presentarse en los pulmones, puede presentarse en la piel, entre otros. Después del interrogatorio, para poder identificar qué es lo que estás presentando en las diferentes partes del cuerpo, bueno, esto le llamamos poliartritis, que son de 5 o más articulaciones involucradas. Y ya que vamos ubicando en esa línea, tenemos que hacer diferentes tipos de estudios, por ejemplo, estudios de inflamación, como velocidad de sedimentación globular, proteína C reactiva y algunos marcadores específicos que nos ayudan a orientar, que es el factor reumatoide y unos anticuerpos que se llaman anticuerpos antipéptidos cíclicos y trulinados, entre otros.
0: Si uno da positivo a estos estudios es que tiene probablemente un proceso de artritis. ¿Y de ahí qué pasa?
2: Que si lo identificamos a tiempo, podemos cambiar totalmente la evolución de la enfermedad. Si tú eres diagnosticado tempranamente, vamos a parar esta evolución de la enfermedad para que tengas una buena calidad de vida.
1: Doctora, qué interesante todo lo que nos cuenta. Rapidísimo le quiero preguntar si tiene que ver con la edad, después de que nos responda esto, si nos puede dar algún lugar donde podemos contactarla o saber más acerca de la artritis reumatoide.
2: El pico de edad es, dependiendo de la literatura, entre 30 y 60 años, mucho más en mujeres que hombres. Y yo estoy en el Hospital Juárez de México, en el servicio de reumatología, y también información confiable se puede obtener tener en el Colegio Mexicano de Reumatología.
0: Le agradecemos mucho, doctora, su visita y compartirnos esta información que nos tiene que tener a todos más vigilantes en relación con nuestro propio cuerpo, ¿no?
1: Así es.
2: Muchísimas
1: doctora
2: gracias.
1: Doctora Elda Barbosa, muchísimas gracias por acompañarnos aquí en La Hora Nacional. Y ya lo saben, muchísimas gracias a todos y todas por estar con nosotros. No se vayan. A partir del 3 de noviembre entrará en vigor una nueva regulación para el uso de celulares y dispositivos digitales personales en escuelas de educación básica. La medida contempla que niñas, niños y adolescentes no utilicen estos dispositivos durante la jornada escolar.
0: Para conocer qué significa esta medida para la vida cotidiana de las escuelas, cómo se va a aplicar y qué tienen que saber las familias, nos da mucho gusto darle la bienvenida una vez más a la maestra Noemí Juárez Pérez, subsecretaria de Educación Básica de la SEP. Te agradecemos mucho que estés con nosotros para platicar de esto que va a pasar el 3 de noviembre y que queremos entender, para empezar, qué cambia exactamente a partir de esta fecha y qué dispositivos son los que están contemplados en esta regulación.
3: Muchísimas gracias a ustedes primero por la invitación.
1: Al contrario, siempre es un gusto
3: estar aquí, saludar a toda su audiencia. Pues bien, se emitieron estos lineamientos ya publicados en el Diario Oficial de la Federación, donde se regula el uso de dispositivos digitales.
0: Entra una vez más a la maestra Noemí Juárez Pérez, subsecretaria de Educación Básica de la SEP. Te agradecemos mucho que estés con nosotros para platicar de esto que va a pasar el 3 de noviembre y que queremos entender, para empezar, qué cambia exactamente a partir de esta fecha y qué dispositivos son los que están contemplados en esta regulación.
3: Muchísimas gracias a ustedes primero por la invitación.
1: Al contrario,
3: siempre es un gusto estar aquí, saludar a toda su audiencia.

0: educativo, básica, medio superior y superior. Superior, ya hablamos de personas de más de 18 años, entonces tiene una apertura y más es una conciencia sobre el uso, una concientización, el uso ético en cuanto a estos información, uso que se le da a estos dispositivos. En el caso de educación media superior, quedó con restricciones conforme a la comunidad educativa, es decir, cada escuela va a poder emitir cuáles son estos reglamentos de uso interno, también en función de la propia comunidad. Y en el caso de educación básica, hay una restricción en la jornada escolar. También es muy importante mencionar algunas excepciones. Por ejemplo, tenemos casos donde es necesario para temas de inclusión. En el caso de algunas estudiantes, es importante por el tema de audio o una cuestión que les permite también estar trabajando en aula. Entonces, en esos casos, estos usos de dispositivos digitales son autorizados porque son necesarios para el tema educativo. Y también en algunas prácticas donde tengan una finalidad pedagógica. Como sabemos, nuestras maestras, nuestros maestros hacen planificaciones de sus clases, planifican sus proyectos, algunas de las actividades que se van a desarrollar durante el ciclo escolar, y si en algún momento dice, bueno, necesito para tal vez la difusión de algún video, la grabación de algún material, si tiene una finalidad pedagógica o algo que se está trabajando, se puede, siempre y cuando esté dentro de una finalidad pedagógica, pero si no, se restringe también este uso durante la jornada escolar. Pero lo importante es que no se esté usando como un medio de distracción durante la jornada escolar, y sobre todo porque ya no hay una interacción. Como ustedes saben, hicimos una consulta a las maestras, a los maestros de educación básica, 565 mil participaciones, y justo en los momentos donde ellos reportaban que había este uso de dispositivos mayoritariamente a la hora de la entrada, entre clases y durante el receso escolar, que nos está hablando la interacción entre nuestros jóvenes, entre los estudiantes, entre adolescentes, pues cada vez también está siendo menos.
1: ¿Y qué pasa, como decías ahorita, en el receso, le regresan el celular o se queda hasta la salida? ¿Qué pasa en una emergencia, por ejemplo?
0: Es muy importante, por ejemplo, en el tema del receso, que fomentemos otras prácticas. De hecho, hace unos días también llevamos a cabo la Jornada Nacional de Juegos Tradicionales, porque el receso es eso, o sea, es volver a la convivencia, volver a la interacción, volver a convivir, volver a utilizar el patio escolar. Así es que también tenemos que ofrecerles a nuestros estudiantes esas otras cosas, ¿no? El retornar a la convivencia personal.
1: A mí me faltaba tiempo, ¿no? Esos 20 minutos de recreo, no saben. Quiero hacer todo.
0: Y bueno, algo también muy importante en cuanto a las emergencias, las familias tienen los números de las escuelas, muchas veces también se puede hacer la llamada a la escuela, o uno de los adultos también de la escuela puede hacer la comunicación con las familias. Y también fue muy importante decir, bueno, no es que se limite el acceso a la escuela como tal, pero sí durante la jornada, para evitar todas estas distracciones.
2: ¿Qué papel juegan las madres y padres de familia para ayudar a que esta regulación funcione como tiene que funcionar? ¿Y cómo pueden también trabajar un poquito más para regular el uso de pantallas fuera de las horas de clase, ¿no? Porque al final no es como que, ay, bueno, ya, ahí se acabó el problema.
0: Es muy importante porque lo que queremos es generar conciencia de las implicaciones que se dan en el desarrollo cognitivo, social de sus hijos. O sea, yo creo que cuando concienticemos y ponemos sobre la mesa la reflexión de qué le está pasando al niño, a la niña, al adolescente con este uso excesivo de dispositivos, podemos hablar de problemas de lenguaje, de desarrollo cognitivo también, problemas en la creatividad, en la resolución de problemas, de atención. También, además, recordemos que las plataformas muchas veces tienen este algoritmo de generar adicción, y creo que eso también es muy importante, el scrolling infinito. ¿Qué quiere decir? Pues que cada vez estás obteniendo eso que tú consumes, y que te centras solamente en eso que estás consumiendo. ¿Y qué va a implicar? Una adicción, ¿no? Entonces es muy importante concientizar a padres, a madres de familia, que esta luz también genera problemas de higiene de sueño, problemas de concentración, de retención de información, y cada vez se vuelve todo más inmediato. Por lo tanto, la propia interacción de nuestros niños, de nuestros jóvenes, se vuelve en esa ansiedad.
2: Ay, pues qué importante que se hayan tomado estas decisiones, y ojalá que sea una cosa que ayude a que las infancias y las juventudes tengan un proceso mucho más orgánico y amigable en la escuela, sobre todo en edades en las que todo ya resulta bastante complicado per se.
0: Completamente. Volvamos al juego, a la interacción y a la convivencia.
2: Total.
1: Claro, por supuesto.
2: Bueno, mil gracias por acompañarnos aquí en La Hora Nacional. Si alguien tiene alguna duda sobre lo que implica este cambio, ¿a dónde pueden acudir? ¿Qué página?

0: pueden checar? ¿Dónde hay más información?
1: En toda la página de la Secretaría de Educación Pública, y también ahí se están brindando las asambleas informativas, y también en la página ABC de las Emociones hay orientaciones para madres, padres y personas cuidadoras. Viene una sección sobre cultura digital, mundo virtual, donde seguramente también tendrán más orientaciones.
2: Muchísimas gracias, Noemí Juárez Pérez, estuvo aquí con nosotros una vez más en La Hora Nacional. No se vayan porque tenemos mucho más. Gracias, Noemí.
1: Un gusto.
2: La música guarda la memoria, las lenguas y las formas de entender el mundo de una comunidad. Desde la Mixteca, el conjunto típico Ñu Dabi lleva 3 décadas trabajando para preservar y difundir la música tradicional.
3: La agrupación fue fundada por el profesor Jaime Peralta, director emérito, quien llevó este trabajo primero a las escuelas y después a escenarios nacionales e internacionales. Hoy está con nosotros la agrupación, a la que le damos la más cordial bienvenida, y les queremos pedir si nos ayudan, por favor, presentándose y diciendo brevemente qué papel juegan en la agrupación.
4: Soy Ariadna y soy bailarina del grupo.
5: Muchas gracias por la invitación. Soy Gabriela Méndez y soy bailarina del grupo.
6: Hola, muchas gracias. Mi nombre es Uriel. También soy parte del grupo. Toco la guitarra y la vihuela y hago segunda voz.
7: Yo soy Alexis Flores y igual soy parte del grupo.
8: Soy Ita Peralta. Soy tapeadora. A veces canto. Y me gusta estar aquí.
2: Muy bien, es lo más importante.
9: Mi nombre es Rubí Peralta, soy directora del proyecto Conjunto Típico Ñu Dabi. Es un gusto estar con ustedes hoy.
10: Soy Fernando Ibares y soy, se puede decir, como subdirector de esta agrupación. Toco el arpa, vihuela, guitarra, un poquito de armónica y tapeo. Y nosotros conformamos el grupo de Ñu Dabi y Tachi Ñu Dabi, que ahorita les vamos a explicar un poquito. Tachi Ñu Dabi, digamos que Ñu Dabi es el árbol y Tachi es como esa ramita, el cual Ñu Dabi se enfoca en tocar lo que son los sones de la Mixteca poblana, y Tachi Ñu Dabi toca lo que son sones de tarima de Guerrero, ya que pues su servidor es originario de ahí, de Acapulco, Guerrero. Es esa pequeña...
2: Esa pequeña desviación que tan felices nos hacen. Cuéntanos un poco, Ñu Dabi lleva 30 años ya, ¿no, Rubí? Cuéntanos un poquito del director emérito, que nos quiera platicar un poquito de la historia del grupo, cómo empezaron.
9: Ok, Jaime Peralta fue un músico, danzante, laudero, escritor de la Mixteca poblana, específicamente de Barranca Salada. Su municipio, o su cabecera municipal, es San Jerónimo, Sayacatlán, Puebla. Él emigró desde muy joven a la Ciudad de México y se integró a varios proyectos de música, creando a Conjunto Típico Ñu Dabi. Y a lo largo de este tiempo se crearon nuevos sones, se rescataron sones que se habían perdido en mi tierra, y nos encargamos de preservar y difundir lo más apegado posible a la música y danza de la Mixteca poblana y también de otras regiones del país.
3: Empezó el proyecto llevando la música a las escuelas. ¿Por qué era una cosa tan importante empezar por ahí?
9: Una, para llevarle a las juventudes y a las infancias lo tradicional que hay en nuestro país, porque es algo que se ha perdido últimamente. Y Jaime Peralta fue maestro de educación primaria. Él estaba enfocado en compartirle a sus alumnos y a sus compañeros músicos y maestros el arte tradicional mexicano.
2: Oigan, y ustedes trabajan con un estricto apego a las raíces. ¿Cómo han logrado mantener esto durante 30 años? ¿Cómo han visto el mundo cambiar a través de sus ojos?
9: Ha sido una labor loable, porque justamente por los cambios que hay hoy en día, la música también ha evolucionado, pero a veces con esa evolución se pierde la tradición. En los pueblos indígenas no tocan con muchos instrumentos que ahora los hay, o con muchos instrumentos que ahora están sonorizados diferente. Entonces la música pierde su esencia, y nos gusta llevar a conocer lo más apegado a esa tradición que existe en nuestro país.
3: ¿Dónde podemos escuchar la música del Conjunto Típico Ñu Dabi?
9: Pues estamos en todas las plataformas digitales y nos pueden buscar también en redes sociales, en Facebook y en Instagram. Nos pueden encontrar como Conjunto Típico Ñu Dabi y también como Tachi Ñu Dabi.
2: Es Ñu Dabi con 2 U's, ¿verdad?
9: Así es, Ñuu espacio Dabi.
2: Muy bien, bueno, pues muchísimas gracias por habernos visitado aquí en La Hora Nacional. Qué gusto, qué bonito que sigan haciendo esto después de tantos años, y qué bonito ver estas nuevas generaciones tan involucradas en conservar nuestra música, nuestra raíces, todo lo bonito que tiene nuestro país.
9: Muchísimas gracias por la invitación.
3: Gracias de verdad por haber venido, y gracias a todos ustedes que nos acompañan aquí todos los domingos. No se vayan.
2: cacao es parte de nuestra historia desde hace miles de años. En Comalcalco, Tabasco, esta semilla guarda la memoria de los pueblos que la cultivaron, la transformaron y la convirtieron en una bebida ligada a sus tradiciones y a su manera de entender el mundo.
3: Comalcalco es una tierra donde el cacao sigue siendo parte de la identidad de sus comunidades y de una herencia que México comparte con el mundo. Vamos a ver y escuchar una cápsula sobre este lugar.

0: una pequeña semilla habita la memoria de un pueblo y el sabor del mundo. Fue alimento, fue moneda, fue rezo. Y mucho antes de que el mundo la probara, los antiguos pueblos de nuestras tierras la conocieron y la llamaron cacao.
1: El cacao está muy arraigado en diferentes culturas, diferentes mitos. Quetzalcóatl les lleva el cacao, es un regalo de los dioses, es un fruto. Para los nahuas igual, lo descubren en un cerro por dioses también. Entonces vemos cómo también esta parte de que no es un simple fruto, sino es un regalo de los dioses.
2: Pues es el ritual del cacao, es esa conexión, es el agradecimiento, es honrar y reconocer lo natural, que es parte de nuestra alimentación y que nos da esa identidad, esa cultura con esta semilla milenaria como es la semilla del cacao.
0: En Comalcalco, corazón de la Chontalpa, esa memoria sigue viva, respira en el cacaotal, en las manos que cultivan, en el metate que transforma, en la jícara que espuma, en la leña, en el humo, en el saber que pasa de abuelas a nietas como una oración.
2: Y es cuando vemos concretado una cosecha, cuando vemos el resultado del fruto de nuestro trabajo. Creo que esa es la satisfacción más grande y es la conectividad que tenemos.
0: Y esa pequeña semilla emprendió hace siglos un viaje extraordinario y el mundo la hizo suya, la volvió chocolate. Pero mucho antes, nuestros pueblos ya la llamaban cacao, la semilla que Tabasco regaló al mundo.
3: Esta es Tercera Llamada. Comenzamos.
4: Hay lugares que no solamente habitamos, sino que también nos habitan. Puede ser una calle, una plaza, una esquina. Pueden guardar recuerdos, afectos y hasta ausencias.
5: De eso habla Memoria en el Asfalto, una obra escrita por Aldo Martínez Sandoval, dirigida por Daniela Parra y protagonizada por el actor Carlos Ordóñez, que está hoy con nosotros para platicar de la obra. Bienvenido, Carlos, a la obra
4: Muchas
5: nacional.
4: Sí. Oye, pues qué gusto tenerte por acá y sobre todo para hablar de esta obra que ya está, si no entendí mal, en su cuarta temporada, ¿no?
6: Cuarta temporada, sí. Iniciamos en Casa del Teatro en el 2024. La primera vez que la presentamos fue pues un experimento, a ver cómo, de hecho cuando la viste fue las primeras funciones y nos ha ido bien y esta es la cuarta temporada y quisimos regresar ahí con el apoyo de FIARTES para un poco devolver ver la Casa del Teatro también, lo que nos prestó, el espacio que nos dio en su momento, en la primera temporada.
5: ¿Nos puedes platicar un poquito de qué va Memoria del Asfalto?
6: Memoria del Asfalto es un monólogo que escribe Aldo Martínez Sandoval, que creo que de entrada es un homenaje al Zócalo capitalino, al centro de la Ciudad de México. Porque lo que hace este personaje es que recorre las calles de la ciudad, el primer cuadrante, y está en búsqueda de lo que perdió. De entrada, y de su amada, que la busca por el centro de la ciudad. Su recorrido empieza en República de Cuba a la altura del número 59 y da todo el recorrido a través de República de Brasil, pasa por el Monumento a la Inquisición, se va por Monte de Piedad, llega al Zócalo, cruza Venustiano Carranza y después regresa por el Eje Central. Todo el tiempo es buscando. El título, que es Memoria en el Asfalto, lo que sucede es que el asfalto le detona los recuerdos de su amada.
4: Lo bueno y lo malo,
6: y entonces todo le regresa a él como un detonante. Y pienso que él está haciendo un ciclo todo el tiempo, todos los días. Digo, no sabe en su momento qué pasa con la amada, que no la encuentra. Hasta el final podemos un poco dilucidar qué sucede. Exacto. Pero sí, o sea, yo lo veo como un loop que hace este personaje todo el tiempo. Creo que en el momento en el que llegó el monólogo a mis manos, creo que yo estaba perdido. Y justo la búsqueda de este personaje me hizo encontrar respuestas en lo actoral, en lo personal. O sea, digo, a veces uno mágicamente cree que los textos nos salvan y a veces sí pasa. Oye, sí, hay que confiar en que sucede. Claro.
5: Y justo con esta relación tan especial que tienes tú con el texto, ¿qué se siente regresar cada tanto a hacerlo?
6: Al principio es una resistencia brutal por lo que toca y por todas estas emociones que le detonan al personaje, pero poco a poco, ya que voy entrando y voy retomando los ensayos, hay una zona de disfrute que nos reconocemos ya de alguna manera, ¿no? Claro.
4: Pero sí es un tema muy, muy difícil, ¿no, Carlos? El que estás tocando ahí.
6: Difícil y actual, ¿no? Y no solo en México, sino también en Latinoamérica. Creo que cualquier persona que de pronto pueda acercarse y ver la puesta en escena, al final algo le moverá, algo, porque todos hemos buscado algo, ¿no? Entonces, creo que de cualquier lugar, desde cualquier parte de la obra, puedes empatizar con el personaje, pero sí llega a un lugar profundo, sí, creo.
5: Carlos, ya nos dijiste que la obra regresa a la Casa del Teatro, pero ¿cuándo podemos verla?
6: Los viernes, sábados y domingos. Los viernes a las 8:30, los sábados a las 7 y los domingos a las 6, excepto en el fin de semana de Día de Muertos, que Coyoacán es una fiesta.
5: Sí. ¿Y hasta cuándo va a estar?
6: Hasta el 6 de diciembre.
5: Ah, perfecto.
6: Es una temporada larga.
5: Pero una última cosa, ¿la obra o la compañía o tú tienen redes sociales?
6: Sí, o sea, pueden seguirme a mí, que es Carlos Ordóñez Cruz en Instagram. Y en realidad somos un colectivo, o sea, cada uno de nosotros tenemos nuestras propias redes sociales. Daniela Parra, que es la directora, Aldo Martínez Sandoval, que es el dramaturgo. Esos son como los generales.
7: Y la Casa del Teatro.
6: Y la Casa del Teatro, que bueno, ahí está también toda la publicidad.
5: Súper, pues muchísimas gracias por haber venido, Carlos.
6: Gracias, muchas gracias.
7: Carlos Ordóñez, muchísimas gracias por visitarnos y muchas gracias a ustedes por acompañarnos. Por favor, no se vayan.
8: ¿Qué tal, amigos? Pues nosotros somos Grupo Tachiño Davi, estamos en la Hora Nacional y vamos a interpretar ese tema que lleva por nombre Zona Cocula.

0: Llegó el momento de cerrar esta emisión de La Hora Nacional. Nos vamos muy contentos por haber estado con ustedes. Que tengan una excelente semana y nos vemos y escuchamos el próximo domingo.
1: Acuérdense que durante la semana nos pueden escribir en La Hora Nacional Oficial. Estamos en Facebook, Instagram y en el número 5534-834239.
0: También nos pueden mandar un correo electrónico a lahoranacional@segov.gov.mx.
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0: Son las 11.

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0: Son las 11:34. 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
1: Son las 11:51. La semana.

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0: Son las 11:59. 105.1, la que manda. 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
0: Son las 12 con 17 minutos. 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
0: Son las 12.

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1: Son las 12:49.
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0: Son las 12:59.
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0: Es la 1:21. 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
0: Es la 1:35, 105.1, la que manda creatividad e innovación hecha sonido.

0: 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Es la 1:49. 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
1: Ahí te va, chico.

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0: Son las 2:01.

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1: Son las 2:23.

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0: Son las dos.

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0: Son las 2:52.

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1: Son las 3:04. La Llamada.

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Son las 3 con 15 minutos. 105.1, la que manda. 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
0: Son las 3:29. 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
0: Son las 3:47. 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
1: Son las 3:56.
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0: Son las 4:16. 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
0: Son las 4:32. La semana.

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0: Son las 4 con 46 minutos. 105.1, la que manda. 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
2: Son las 4 con 58 minutos. 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
0: Son las 5.

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1: Son las 5.

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1: 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Son las 5:53. 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
2: ¿Cómo están? Soy Claudia Mejía, un nuevo episodio de Ya Oíste. Esta vez yo, ahí los que me están escuchando, quiero que se pregunten, ¿hace cuánto no se desparasitan? ¿Hace cuánto no desparasitan a toda la familia, a la mascota? Creo que también es muy importante. Ahí pregúntenselo porque hoy traemos un tema sobre parásitos. Está conmigo el doctor Jesús Manuel Rodríguez Guzmán. ¿Cómo estás, doctor?
3: Hola, ¿cómo estás? Muy bien, muchas gracias.
2: Y yo quiero saber primero, antes que nada, ¿esta parte de la cisticercosis es igual que la tenia que escuchamos por ahí? ¿Qué pasa con esto?
3: De hecho, justamente eso es algo muy interesante, que es con lo que vamos a hablar. O sea, hablar de cisticercosis realmente es hablar de una fase de lo que es propiamente un microorganismo que se llama teniasis, que es un parásito. Taenia, hay dos tipos. Algo que se le llama Taenia solium y Taenia saginata. La que vamos a abordar para hablar de cisticercosis es la Taenia solium.
2: Y me remonto al cerdo, ¿no? Porque pues la misma palabra lo dice. Pero tenemos tal vez este mito muy bien arraigado de que el cerdo no bien cocido, ¡pum!, cisticercosis. ¿Es así o no es así?
3: No exactamente. De hecho, justamente es lo que vamos a abordar en este momento. Tendríamos que hablar de lo que es el ciclo propiamente el ciclo de la cisticercosis y el ciclo de la tenia. Y hablaríamos como tal, tendremos que tener en cuenta dos cosas. El cerdo se le conectaría como un hospedero intermediario y al humano como un hospedero propiamente definitivo. Pero ¿qué pasa realmente aquí? Si hablamos realmente de lo que es el cerdo, ¿qué nos aportaría el cerdo? Realmente hablaríamos de esto. El humano o la cadena de transmisión o el mecanismo de transmisión se llama fecal oral. Y realmente en el humano sí ocasionaría tanto teniasis como cisticercosis. En el cerdito no ocasiona lo que es teniasis. En el cerdito solamente ocasiona lo que es la cisticercosis. En el humano, en el cuerpo humano, tendríamos este gusano. Propiamente la tenia es un gusano plano, tiene una cabeza y se caracteriza porque tiene como cuatro ventosas, es decir, cuatro como hoyitos, por así decirlo, en su cabeza. Y tiene unos ganchos que se van atando al intestino. Esto es lo que hace que realmente se fije al intestino. Pero, ¿cuál es la característica de este gusano? Este gusano es hermafrodito, se reproduce por sí mismo, tiene tanto reproductor masculino como femenino. Y es plano, y cada una de estas cositas planitas adentro alberga huevecillos. Y entonces ahí empieza el ciclo. Entonces, ¿qué pasaría con esto? ¿Sabes? Una cosa interesante y que me gusta mucho. ¿Sabes cuánto mide este gusano? Mide de 2 hasta 7 metros. ¿Qué? Y eso es muy interesante porque imagínate, en cada una de estas segmentos que se van formando, hay miles de huevos. Entonces, ¿qué pasa justo ahí? Justo ahí lo que hacemos es de que existen prácticas como pueden ser fecalismo a raíz del suelo. Esto es, hago popó, literal, en la tierra, donde ya sea que hay alimentos o incluso un mal manejo de las excretas, ¿no? Como, por ejemplo, vemos que sí hay un drenaje, pero ¿dónde desfragua esto? ¿Dónde irriga esto? Irriga a los vegetales que propiamente se consumen. Y entonces ahí es donde empieza lo interesante, porque entonces sabemos que existen animales que se le llaman de traspatio. Imagínate, las personas hacen popó, literal, ahí está la tierra, y los cerditos, ¿qué hacen? Están todo el tiempo jugando con sus naricitas, consumen esta tierra, los productos que están ahí, los niños salen a jugar, o incluso consumes propiamente algún alimento que ya ha sido irrigado con esta agua. Pero ¿qué pasa? Que en el cerdito entonces encontramos que ya propiamente en la tierra están estos huevecitos. Estos huevos propiamente la tierra no va a hacer que lleguen a la siguiente fase, que es la cisticercosis. Vamos a diferenciarlo aquí. Entonces el cerdito se lo come, esos huevitos en el cerdo sí van a ocasionar que se desarrollen hasta cisticercos, pero ahí van a quedar, no se van a formar gusanos en el cerdo. Aquí es donde viene lo interesante. El humano come la carne. ¿Y cómo sería realmente que el humano pueda realmente decir, este consumo de la carne pueda ser lo que me origine un alimento mal cocinado? Pero si estamos hablando de que ya el huevo en el cerdo se ocasiona un cisticerco, ¿cómo se puede morir? Con una buena temperatura, con una cocción. ¿Cuánto necesito cocinar la carne de puerco para que realmente no me ocasione la infección? Por 20 minutos a más de 70 grados centígrados. Esto obviamente dependerá mucho, ¿no? Y entonces yo ya me lo como y adivina qué pasaba con estos cisticercos. Estos cisticercos es como si tuvieran una capita alrededor, un montón de cosas que son proteínas. y entonces se desnaturalizan o que se destruyen, por así decirlo, con nuestro ácido clorhídrico. Y volvemos al mismo ciclo. Ahí está el ciclo. Pero esta es la parte interesante, porque yo te dije, de que consumimos el puerco, ya está el cisticerco, pero eclosiona con el ácido clorhídrico. Entonces dices, bueno, pero va a formar gusanos. Y ese es un ciclo de gusanos. Entonces, ¿cómo realmente se forma el cisticerco? El cisticerco es, ya no involucro propiamente al puerco, involucro el contacto yo directo humano, lo ingiero, pero ¿qué pasaría entonces ahí? Que estos huevitos se van a ir a través de la sangre.
2: Entonces, ahí sí somos completamente responsables, ya el cerdito no tiene nada que ver, porque no hubo un intermediario, entonces ahí sí, por completo somos responsables porque no tuvimos la higiene adecuada.
3: Correcto.
2: Porque si dices que está en la tierra de las heces, que otra persona fue e hizo ahí, entonces llega mi hijo y empieza a jugar ahí, se lleva las manos a la boca, ahí es donde hay la infección.
3: Correcto. Si yo te hablo de cisticercos, la gente no... Muy poca gente sabe, por ejemplo, que los vegetales también pueden ser una fuente de... Porque realmente, si te hablo de cisticercos, ¿qué te viene a la cabeza? ¿Qué se le viene a la cabeza a todos? Los cerdos, las verduras, aunque las hayas lavado bien, la garantía está desde un buen cultivo, desde que realmente tienes una buena práctica de esto, o un buen manejo de las excretas.
2: ¿Qué hacer cuando sí nos gustan mucho las fresas, y sí nos gustan mucho las ensaladas? Digo, ya hablamos de la carne de puerco, pero ¿qué sí está en nuestras manos? O sea, ¿qué tipo de medidas?
3: Si queremos consumir... a lo mejor los vegetales, no vamos a meter tanto en frutas, sino en general, todo lo que es desinfección que no sea por calor, ya sean frutas, verduras, que sean irrigadas por esto, pues sería lavado y desinfección de vegetales. ¿Qué haríamos? Pues disminuiríamos el factor de riesgo, digámoslo. ¿Cómo lo haríamos? Pues sería a lavarlo con agua potable, claramente, o sea, ya utilizar el agua que esté limpia. Y una cosa que sí vemos son diluciones con clorito, con cloro, ¿no? Que son le llamamos diluciones de hipoclorito de sodio, que coloquialmente lo conocemos como el cloro comercial que tenemos en casa. Después de que los enjuagamos, retiramos la mayor parte de materia orgánica que a veces vemos, ¿no? Tienen tierrita. Esto, lo quitamos y posteriormente podemos hacer estas diluciones con cloro. ¿Cuánto correspondería? Por un litro, estos incluso envases que tenemos de crema y demás que miden un litro, de agua potable, o sea, no que sea, de preferencia agua potable, claramente, agua purificada, le ponemos aproximadamente 2 mililitros de cloro. ¿Cuánto sería esto? Media cucharadita cafetera.
2: También me genera duda. Hay personas que después de desinfectar vuelven a enjuagar. ¿Está bien o mejor no?
3: Depende. Depende cómo me lo digas. Por ejemplo, si la práctica es... lo voy a desinfectar y luego le voy a querer quitar los residuos con agua de la llave, pues me refiero al agua corriente, pues evidentemente no sería lo correcto. El agua de la llave, aunque esté purificada, sí tiene ciertos ciertos componentes que no lo hacen tan viable, ¿no? En el contexto, por ejemplo, de que si lo voy a enjuagar, pero con agua de garrafón, con agua que a lo mejor es de filtro, de la que tenemos de la llave, de la que filtramos en casita, de estos purificadores, pues perfecto. Lo correcto sería, y de hecho así lo menciona la mayor parte de las etiquetas, solo escurrimos después de la desinfección sin ya meterlo. Aunque claro, tiene que ser dependiendo del producto que utilizamos.
2: Agradezco mucho que estés aquí para poder brindar esta información. Sí creo que nos quedó muy claro esta parte de la teniasis y la cisticercosis, que son cosas diferentes. Claro. Y que ya hablamos que el pobre cerdito solo está existiendo y no tiene la culpa. En sí o directamente. Sí, claro. La higiene de manos, la higiene de tus alimentos, la cocción de tus alimentos son muy importante. Entonces, pues, gracias por quedarte hasta el final. Doctor Jesús, muchas gracias por estar aquí también.
3: Al contrario, gracias por la invitación y pues también invitarlos a que esto sea una práctica habitual, la desparasitación en casa y pues buenas prácticas higiénicas.
2: Yo soy Claudia Mejía, nos vemos en un siguiente episodio. Hasta pronto.

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2: Son las 6:27.
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0: buenos días, Cancún, buenos días, Quintana Roo, Yucatán y Campeche. Aquí iniciamos la primera emisión de Informativo Turquesa. Lanza la Secretaría de Salud aviso por presencia de una zorra gris hace una semana. Esto ocurrió el 3 de octubre y ahora pidieron que aquellas personas que tuvieron contacto con el animal pasen a la Secretaría. ¿Por qué? Porque hay indicios de rabia.
1: Reducción de cruceros de Carnival Cruise Line al puerto de Costa Maya fue por la cancelación del Perfect Day. La SEDETUR, la Secretaría de Turismo, asegura que ya se recuperan las llegadas.
0: Inaugura la gobernadora del estado, Mara Lezama, un centro de rehabilitación para atender adicciones y fortalecer la recuperación de personas en Cozumel.
1: La Secretaría de Obras Públicas se justifica, no ha podido atender y reparar las carreteras y caminos del estado porque dice su titular, Rafael Lara, que el presupuesto es insuficiente.
0: Penthouse en Tulum figura en indagatoria contra Capitán Sol por huachicol. Fiscal, le daremos todos los detalles.
1: Tijosuco se levanta contra la Comisión Federal de Electricidad. Cierran carretera federal por fallas eléctricas. Tras restablecer la energía eléctrica, se levantó el bloqueo. Mientras tanto, en Tulum, 5 días sin energía en la comunidad de Punta Allen.
0: Diversos establecimientos de la Quinta Avenida de Playa del Carmen han cerrado sus puertas. Alrededor de 2,000 trabajadores han perdido empleos debido a la baja de turismo allá en la Riviera Maya.
1: Y en los deportes, en un cierre alarido, los Leones de la Anáhuac Cancún cayeron 20-21 ante los Borregos Salvajes del Tecnológico de Monterrey, Campus Guadalajara.
0: Con todo esto y mucho más, damos inicio a la primera de Informativo Turquesa.
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0: Buenos días, qué gusto saludarle desde la cabina de Cadena Radiofónica Peninsular, Radio Turquesa, la que manda. Sean todas y todos bienvenidos a las noticias de esta mañana. Hoy ya es lunes 12 de octubre del 2026, transmitimos completamente en vivo a través de radio e internet para informarle a usted. Como siempre, tenemos cobertura total estatal, estamos en los 11 municipios de Quintana Roo, también llegamos a Yucatán, Campeche, Belice y Cuba. Son 17 estaciones sincronizadas en este momento para informarle a usted. Como cada mañana, le agradecemos también a Yasmín Bautista en la producción de Noticiero, a Jairo Ruiz, el joven maravilla, en la realización y producción del streaming para Turquesa News. Saludo a mi compañera y amiga Joana Maldonado. Joan, muy buenos días.
1: Gerardo Auditorio, buenos días. Qué bueno que nos acompañan en este lunes, iniciando la semana, lunes 12 de octubre del año 2026. Recordarles que también estamos transmitiendo a través de las redes sociales. Estamos en Facebook, en Turquesa News. Lo hacemos también a través de www.radioturquesa.fm y estamos en la aplicación de Radio Turquesa. Les compartimos que hay un número de WhatsApp para que ustedes nos escriban, nos den sus comentarios, 998-236-4544.
0: Bien, vamos a arrancar esta mañana, Joan Auditorio, con información internacional y que durante el fin de semana directamente se ha vuelto una tendencia no solo en redes sociales, sino también a través de distintos medios de comunicación que han documentado ya la historia. Y es que en la zona de Turbonayn, de Duropinar, allá en Turquía, apenas la semana pasada, científicos que trabajaban, ya tenían 6 meses trabajando en el montículo de Duropinar, que para la gente que es católica al 100%, bueno, esta zona técnicamente se hablaba de que ahí estaba enterrada el arca de Noé. Entonces, en este cerca del monte Ararat, que en la Biblia, en los versículos de la Biblia, aparecen que dentro de este monte, dentro de esta área del monte Ararat, esta montaña que está en Turquía, insisto, se había quedado, ahí había terminado el periplo del Arca de Noé. Para la gente que nos ve a través de las redes sociales en Turquesa News, ahí están las imágenes, le pido a mi compañero Jairo Ruiz que las dé. ¿Por qué? Porque el arqueólogo Senkeratila, turco él, empezó a trabajar ya hace 2 años en este proyecto y la semana pasada, insisto, a través de la Universidad de Sivas de Kumrbayet, dio a conocer primeros indicios de que efectivamente hay un espacio, hay un abajo del montículo, hay algo, literalmente, ¿no? En esta forma. Esta historia data de 1959. El piloto aviador turco que tomaba fotografías aéreas, Murt Durupinar, por eso le llaman el monte Durupinar, vio la forma del barco. Y a partir de ahí, pues empezaron a especular muchas cosas. Sin embargo, no tenían ningún indicio. Después, en 1991, fue la primera vez que se encontraron ahí restos de mar, por ejemplo, conchas, crustáceos muertos, fósiles, y decían, bueno, ¿cómo puede estar tan arriba algo del mar? Y bueno, parece que lo había arrastrado, pero insisto, todo era teoría, hasta la semana anterior, cuando Senkeratila da a conocer que ha perforado, recibió los permisos de perforación, y encontraron Joan Auditorio, y eso es lo que ha, primero, llamado la atención, después ha maravillado al mundo, y tercero y más importante, ha generado ya una duda razonable científicamente de que puede haber algo ahí. ¿Por qué? Porque al cavar encontraron madera derruida antigua, muy, muy antigua, literalmente. Entonces empezaron con los escáneres, con esta tecnología ya que tenemos en el siglo XXI, a punto de entrar al siglo XXII, y en los radares de lo que es de termografía, en esas imágenes que se ven como azules y naranjas, bueno, se descubre efectivamente que hay espacios, que hay huecos abajo del monte, de esta formación llamada Durupinar, en honor a este piloto, y que parece la figura de un barco. Entonces, geólogos y especialistas consideran que estas formaciones pudieran tener un origen complementario a lo largo de el tiempo, con el deslizamiento obviamente de tierra y estructura de lava y de roca en aquel momento. Hoy no hay una prueba contundente de que puede ser el arca de Noé. Eso creo que tendrá que pasar algún tiempo. Los estudios ayer decía Atila, el arqueólogo, que los van a compartir, auditorio, hasta dentro de 3 meses prácticamente. Será el 20 de enero del 2027. Pero lo que es un hecho es que la silueta alargada, que es una silueta alargada, así de aproximadamente 160 metros, ha contribuido literalmente a esta historia, a decir, ¿saben qué? Sí es el arca de Noé. Vamos a ver si es real, si es cierto. Por lo pronto las pruebas continúan. Insisto, Zenker Atila, de la Universidad de Sivas de Comunayet, sostiene, él es el investigador a cargo, sostiene que en estos momentos no hay pruebas fehacientes, pero sí hay indicios de que debajo de ese montículo que usted está viendo a través del streaming en Turquesa News, hay una cavidad que puede ser de madera y hay espacios. De hecho, la imagen de termografía indica que hay espacios, es decir, que hay como cámaras, y es, bueno, obviamente la división donde se colocaron, en la teoría de la Biblia, los animales rescatados por Noé. Toda esta historia es fascinante, y le digo, ha sido tendencia a nivel mundial, y por supuesto nosotros le contamos la historia desde el sureste del país. Joana, auditorio, muchas preguntas, muy pocas respuestas, pero lo que sí es que ya hay un mundo de videos, hay un mundo de noticias en torno a esta situación, de teorías conspirativas, de que sí, que si no. Otro hallazgo que se encontró fueron estas rocas grandísimas de 10 toneladas con un hoyo arriba, y eso se utilizaba en aquellas épocas, sostienen los investigadores, como anclas, y se encontraron 26 alrededor, o sea, a prácticamente 150, 200 metros, hasta 300 metros entre Durupinar y el monte Ararat, que en la Biblia, en los versículos de la Biblia, quien lo ha leído no me va a dejar mentir, en los versículos de la Biblia dice que en el monte Ararat terminó el periplo, el viaje después del diluvio del arca de Noé, Joan.
1: Sí, bueno, y además coincide con la dimensión que señala el Génesis, ¿no? Que medía 300 codos de largo, 50 codos de ancho y 30 codos de alto, que es aproximadamente 157 metros de largo esta estructura hecha de madera, de 3 pisos, y todo lo que describe realmente esta el Corán y mitologías mesopotámicas en relación a lo que conocimos o se conoce en como el Arca de Noé, una embarcación que está descrita y que Dios ordena construir a Noé para salvar a su familia y a parejas de todas las especies animales en lo que se llamó el diluvio universal. Bueno, pues sin duda interesante, más allá de las creencias personales o religiosas de las personas, de cada quien. Bueno, pues un acontecimiento histórico y evidencia científica e histórica que, pues, sin duda, pues es interesante, ¿no?
0: Sí, y bueno, yo creo que nadie en algún momento se va a aventar a hablar de esto, literalmente, ¿no? O sea, nadie va a decir, ¿sabes qué? Si es el arca. Obviamente ya salieron muchas voces a decir que sí es. Otras de inmediato frenaron el asunto y dijeron, espérate, no va por ahí. Y creo que lo que debe de privar es, primero, la paciencia, que creo que es un punto muy importante, Joana, auditorio, y después debe de privar la realidad, ¿no? O sea, la realidad sí científica, y que nos cuenten directamente si es cierto o no esto, ¿no? Porque obviamente todo coincide, o sea, el monte Ararat, como dice Joana, las dimensiones, o sea, la forma de la montaña de Durupinar, de este montículo de Durupinar, que parece, sí, que ahí hay un barco enterrado, o sea, sí, si uno lo ve desde arriba, lo ve desde el lado, las imágenes, y le agradezco a mi compañero Jairo Ruiz que las haya puesto esta mañana en el streaming en Turquesa News, por supuesto que sí, pero Una cosa es lo que se ve. Ahí está, mire, esa es la que yo creo que la que más impacto tiene. ¿Por qué? Porque obviamente tiene esa forma, esa silueta que nos hace sospechar que en algún momento, repito, Maud Morpid Durupinar, el piloto que en 1959 fotografió este montículo, dijo, pues está raro, o sea, es un es un barco allá abajo, no sé qué es, y evidentemente que de ahí se han desprendido. De hecho, hubo antes de 1991, hubo una expedición en 1966, y obviamente se decía que había roca madre ahí, que se dieron indicios de roca madre. Lo que pasa es que 1966 nos agarró a todos sin tanta tecnología como hay. Hoy hay excavaciones con drones de taladro, y obviamente pues que sí, efectivamente. Dicen que hay muchas imágenes ya. Lo que pasa es que Senqueratila y el equipo de arqueólogos dijo no los podemos presentar todavía, no podemos sacar y decir, bueno, sí encontramos más. No, hay que ver si es madera, claro, cómo se formó, de qué tamaño.
1: Porque además
0: es.
1: Se continúa pensando. Exacto. También que es una formación geológica natural, ¿no?
0: Exacto.
1: No es lo que se cree o lo que parece, uh-huh, sino que podría ser algo pues natural, como una montaña, etcétera, etcétera. Entonces, creo que es una discusión que seguramente conoceremos en los próximos días, semanas, para saber qué es lo que está ahí en ese lugar, que coincide plenamente pues con las características de lo que fue un arca, ¿no?
0: Y me quedo con tu frase, independientemente de la creencia o no de la parte bíblica, creo que es importante para la humanidad tener datos sobre esta situación, ¿no? Porque crea o no crea usted en Dios, en el Génesis, en la Biblia, eso es muy respetable, pero bueno, es parte de una historia que nos contaron, Joana, a toda la humanidad. Entonces, veremos qué pasa. Por lo pronto nos vamos a la primera pausa, regresamos, tenemos mucha información esta mañana para usted.
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9: Son las 6 con 51 minutos. 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
10: Vamos a saludar esta mañana a Chalo Rojas para que nos platique cuál es el pronóstico para este lunes y esta semana. Chalo, buenos días.
11: Hola, ¿qué tal? Buenos días, Joana. Buenos días a Gerardo y también a Jess en cabina y a todos los que nos acompañan en este lunes. Bueno, pues es Día de la Raza y este día, pues espero que las condiciones permanezcan mayormente soleadas a medio nubladas, con temperaturas que podrán ir desde los 30 a los 31 y hasta los 36 grados Celsius de manera general en el estado, teniendo las temperaturas más altas como siempre al interior del mismo. Y bueno, pues se encuentra en este momento presentándose ciertas precipitaciones de manera muy aislada en la zona centro, sobre todo en la costa de Quintana Roo. Sin embargo, bueno, pues el día de hoy se espera que la probabilidad de chubascos se concentre principalmente en la zona centro y sur, desde Felipe Carrillo Puerto, también José María Morelos, Bacalar y también el municipio de Otompe Blanco. Sin embargo, pues serían chubascos de manera dispersa y nada significativa de momento, así que bueno, pues todo lo tómenlo en cuenta para actividades durante el día, pero pues no se espera que generen mayores novedades. Y pues bueno, este ambiente relativamente tranquilo y muy cálido, pues espera que se mantenga al menos el día de hoy, mañana, y bueno, ya vaya en progresivamente disminuyendo y en su lugar vengan lluvias de mayor intensidad a partir de media semana y sobre todo lo que es jueves, viernes y posible sábado. Y esto debido a que, bueno, pues se va a estar acercando una inestabilidad bastante profunda desde el Mar Caribe, ya se está vigilando. Tal vez no se espera que tenga desarrollo ciclónico, por lo visto no lo tendrá. Sin embargo, sí que va a causar bastantes lluvias y bastantes problemas en Quintana Roo, sobre todo a partir, como comento, del jueves, pero los días más lluviosos de momento, si algo no llegara a cambiar, serían el viernes y sábado. Así que bueno, hay tiempo para prepararse, hay tiempo para realizar planes y pues planear de acuerdo al pronóstico. Entonces, bueno, pues así las condiciones para hoy y un poquito para la semana, Joana y Gerardo.
10: Correcto. Entonces, de lunes a miércoles nos despreocupamos un poco por el tema de la

0: lluvias, ¿no?
1: Sí, así es, y a partir del jueves pues ya nos volvemos a preocupar.
0: ¿Por qué siempre los fines de semana? ¿Pero por qué? Bueno, ni modo, arruinar los fines de semana, pero por lo pronto nos da este margen para continuar la semana haciendo las cosas que tenemos que hacer, sobre todo la escuela y todo eso que complica de repente entre semana. Gracias por tu información, Shalom.
1: Gracias a ti, Joana, y nos vemos y que tengan un excelente inicio de semana.
0: Igualmente para ti. Vamos a escuchar ahora el reporte vial.

0: Alejandro May, muy buenos días. Adelante con tu reporte.
1: Muy buenos días, Joana, Gerardo, buenos días al auditorio. Bueno, te cuento, continúan los trabajos de recarpetamiento en la avenida Ruta 5, a la altura de la región 91, entre la calle 71 en dirección hacia la avenida Lomar Toledano. Se mantiene parcialmente cerrado este carril de la avenida Miguel Hidalgo para que tomen precauciones los conductores. Asimismo, sobre la avenida José López Portillo, a la altura de las Mamazanas 110, continúan los trabajos de instalación de tubería frente a un fraccionamiento que se está edificando en esa zona, un costado de fraccionamiento Cusamil, para que también lo tomen cuenta los automovilistas que van circulando en dirección hacia la salida rumbo a Mérida, ya que está parcialmente cerrado uno de los carriles de la avenida José López Portillo. También sobre el arco vial a la altura de la región 248, el fraccionamiento Vías del Mar, y buen trabajo de instalación de tubería, y se mantiene cerrado uno de los carriles del arco vial en dirección hacia la avenida Cabá. Además, el tráfico que se está generando en la ciudad, ya es la hora de la entrada de la escuela, así muchos que se dirigen al trabajo, y esto aumenta la carga vehicular, también porque están en precaución de los automovilistas. La información, Joana, muy buenos días.
0: Correcto, gracias. Gracias, Alejandro. Buenos días.
1: Muy buenos días.
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3: También dentro de este reporte vial, ahí están las imágenes esta mañana. Le agradecemos al profesor Wilber Flores que nos haya enviado la imagen. Es un accidente, se volcó un carro en el cruce de las avenidas Chacmol y Andrés Quintana Roo esta mañana. Ahí está la imagen. Todavía no tenemos datos preliminares, solamente que hubo este accidente y que hay que tener mucha paciencia en esa zona porque el choque fue considerable, Joana.
0: Sí, ahí vemos la imagen de una niña, de una menor en brazos de la policía. Sí. Entonces quiere decir que iba, no sé, posiblemente a la escuela porque está vestida de blanco para la ceremonia de lunes. Entonces hay que ir con mucho cuidado, sobre todo si usted lleva niños a la escuela, salga con anticipación, anticipe su salida, de modo que no corra estos riesgos cuando usted es responsable de la vida de su familia. Ahí está la imagen, y bueno, pues ojalá que todo no haya lesionados, que es lo más importante, lo demás pues son pérdidas materiales, y obviamente el tráfico que se está haciendo sobre la zona, ¿no? Vamos.
3: Ah, también, una de escucha igual. Ah, gracias, Yasmín, ahí está. Un radioescucha también nos envió precisamente también este reporte, esta situación que se vive, insisto, en el cruce de la avenida Chacmol con la avenida Andrés Quintana Roo. Y sí, hay que manejar con precaución. Ojo en esa zona porque obviamente hay trabajos de la autoridad y de los cuerpos de rescate. Vamos a la pausa, volvemos.
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3: Son las 7.

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1: Durante el fin de semana, la Secretaría de Salud en Quintana Roo emitió un comunicado donde solicitaba a las personas que tuvieron contacto con una zorra gris hace días, aclaro, y ahorita explicamos ese asunto, que acudieran al centro de salud más cercano. Esto debido al contacto que se tuvo con el animal, que presentaba un comportamiento anormal para su especie, porque se puso a caminar entre transeúntes, entre personas, a las afueras de un centro comercial. El hecho como tal ocurrió el 3 de octubre. En aquel momento nadie dijo nada, los videos aparecieron en redes sociales, pero a raíz de esa aparición, y con eso vamos a saludar a nuestro compañero y amigo Manuel Sánchez, a raíz de esa aparición el tema se hizo viral. Entonces, después se confirma la captura del animal, porque se la llevan un cuerpo de rescate, y se desata toda esta polémica, Manuel, porque primero, la primera gran pregunta es por qué después de prácticamente una semana se pide a las personas que tuvieron contacto qué encontraron, qué no encontraron. Se habla de rabia, pero no hay un reporte oficial como tal. Danos más datos, mi estimado Manuel, buenos días. Y para la gente que nos ve a través del streaming en Turquesa News, ahí está el video precisamente extraído de redes sociales, donde la zorra gris, este animal, pues deambula, porque es eso, y deambula desconcertada, literalmente. Adelante, Manuel.
2: ¿Qué tal, Gerardo? Muy buenos días al auditorio. Pues finalmente ya oficialmente se confirmó por parte de la Secretaría de Salud de Quintana Roo la presencia del virus de la rabia. Esto en esta precisamente de esta zorra gris, que fue localizada justamente desde el pasado 3 de octubre en el estacionamiento de esta tienda comercial, es sobre la avenida Cabá, aquí en Cancún. Y es que, de acuerdo con la dependencia, el mismo día del hallazgo, una niña de un año recibió un rasguño en uno de sus dedos, por lo que fue atendida de inmediato y se le aplicó la vacuna antirrábica como medida preventiva. La menor se encuentra en perfecto estado de salud. Esto de acuerdo al último reporte que dio a conocer la Secretaría de Salud en Quintana Roo. Y como parte justamente de este protocolo sanitario y en coordinación con el Instituto de Biodiversidad y Áreas Naturales Protegidas de Quintana Roo, el ejemplar fue capturado y trasladado al Centro de Control Animal, Asistencia y Zoonosis para su valoración. Debido a que se requirieron estudios especializados, la zorra gris fue sometida a eutanasia y las muestras fueron enviadas al Laboratorio Estatal de Salud Pública, donde se confirmó la presencia del virus de la rabia perteneciente al género Lysavirus. La Secretaría de Salud de Quintana Roo señaló que hasta el momento no existe registro de casos de rabia en humanos en la entidad y destacó que las medidas implementadas forman parte de protocolos de prevención y vigilancia epidemiológica. Asimismo, exhortó a las personas que hayan tenido contacto físico con el animal a solicitar orientación médica, seguimiento a través del número de emergencias 911 o del teléfono 9988-886640, esto en un horario de 8 de la mañana a 4 de la tarde. Asimismo, pidió a la población evitar el contacto directo con animales silvestres, no intentar capturarlos ni manipularlos y reportar su presencia en zonas urbanas a las autoridades correspondientes. Destacar, Gerardo, que esto en el primer anuncio que dio a conocer la Secretaría de Salud de Quintana Roo por la tarde de ayer domingo, donde se explicaba precisamente la presencia de esta zorra gris el pasado 3 de octubre, pues generó de forma inmediata pues mucha viralidad y sobre todo pues sorpresa, porque el anuncio llegaba con 8 días de retraso y ya finalmente por la noche, ya prácticamente durante la madrugada, fue que se confirmó la presencia por parte también de la Secretaría de Salud de rabia en esa zorra gris. Y pues siguen aquí localizando a aquel o aquellas personas que hayan tenido contacto con este animal silvestre para pues descartar cualquier tema relacionado con la rabia, y esto derivado precisamente primero con el rasguño de la menor de un año y posiblemente con la presencia o el contacto que haya tenido con otras personas, incluido también con mascotas. Gerardo, el detalle de la información.
1: Hay un dato interesante que quiero confirmar, Manuel, porque obviamente al ser rabia, porque la gente preguntaba por qué el comportamiento del animal tan dócil, por decirlo de alguna manera, porque es una especie que apenas ve algo y ¡pum! O sea, no son ni siquiera manejables directamente. De hecho, esos son animales que se mantienen a la expectativa en el 100%. Pero la rabia, hay que decirlo, y eso creo que se detectó, aturde de tal manera que ataca el sistema nervioso. Y en el caso, me estaban diciendo, por eso te pregunto, Manuel, en el caso de este animal, le provocó una inflamación en el cerebro llamada encefalitis, y esa encefalitis fue la que lo aturdió, la que lo desconcertó, y entra en una fase que se conoce como la fase muda o paralida, donde se muestra totalmente apático, desorientado, y prácticamente como si estuviera en otro entorno alejano a lo que está acostumbrado. Y eso en el video se nota, Manuel, ¿es correcto?
2: Así es, Gerardo, y justamente debido a esta presencia del virus, que es lo que hace que pues finalmente le practiquen eutanasia al animal por parte de las autoridades, es justamente por lo que comentas. Entonces, al estar en contacto con la ciudadanía, porque no es un avistamiento de fauna silvestre como se ha visto en otros casos, vienen las autoridades, lo retiran, lo regresan a su hábitat natural. Justamente cuando hacen este retiro, esta captura, detectan pues todo esto que describes, le practican precisamente pues estudios. Lamentablemente el animal pues tuvo que ser sacrificado, se le practica la eutanasia, y es ahí donde sale justamente todo este alertamiento por parte de las autoridades del sector de salud, con la intención únicamente de descartar la presencia o que haya, para los que hayan tenido algún contacto, descartar la presencia de rabia. Si bien hasta ese momento no hay confirmado ningún caso de rabia en humanos, tenemos como contexto, Gerardo, que en 2025 por lo menos un deceso que hubo a raíz precisamente de rabia aquí en Quintana Roo, de un rescatista, cuando rescataba a un felino, a un gatito, se le contagia de forma directa la rabia. Entonces, aquí precisamente la intención es ser preventivos, se está buscando hasta este momento, que ya se confirmó la presencia del virus de la rabia, a todas aquellas personas que ya han tenido contacto con este animal, para que pues se sometan a pruebas de laboratorio y finalmente pues descartar la presencia del virus. El animal por lo menos se confirmó si hay rabia, y de ahí justamente viene todo este tema de los avisos hacia la comunidad. El único caso de contacto directo que se tiene fue el caso de la menor, ya se descartó el tema de la rabia, pero pues en el video vemos que el animal pues interactuó con mucha gente que se encontraba precisamente en ese supermercado, Gerardo.
1: Sí, y que era importante, y a la gente vamos también a informarle, porque eso, Manuel, creo que es sumamente importante, con los animales silvestres, salvajes, en este territorio llamado Quintana Roo, cuando tú ves a un animal demasiado manso, quieto o desorientado, no te le acerques, porque al intentar tocarlo, puede haber una estimulación y o reacción. Eso es lo que dicen los expertos en la materia, y es precisamente lo que pasó con este animal, que parecía inofensivo, pero en realidad está bajo una situación ya en materia cerebral o en esa encefalitis que provoca la rabia. Entonces es importante que si usted ve a cualquier animal que parezca, no, es que está caminando muy tranquilo, parece doméstico, no se le acerque. Gracias por la información, Manuel. Muy buenos días.
2: Muy buenos días.
0: Sí, también es importante saber que tarda hasta 3 semanas esta enfermedad en exponerse, y sobre todo, pues sí, como bien comentas, no tener contacto. Veíamos en los videos también que ese animal se acercaba a unos perros que están ahí en el estacionamiento y que seguramente pues también tendrán que ser atendidos por el sector salud. Vamos ahora al municipio de Felipe Carrillo Puerto. Saludo a mi compañero José Yan, porque también hay información importante. Tijosuco se levantó este fin de semana contra la Comisión Federal de Electricidad, cerraron la carretera federal por fallas eléctricas y después, bueno, levantaron el bloqueo hasta que consiguieron que se restableciera el servicio eléctrico. Tiene la información, José Yan, y las imágenes también a través de Turquesa News. Adelante.
3: Buenos días, Joana, buenos días al auditorio. Es así como ya he mencionado, durante el pasado fin de semana, habitantes de la alcaldía de Tijosuco pues se levantaron contra la Comisión Federal de Electricidad. Esto pues derivado a los constantes fallos en el suministro eléctrico, que a raíz de este bloqueo quedó paralizada la circulación en la carretera federal 295 en el tramo Felipe Carrillo Puerto Valladolid, como medida de protesta para exigir una solución definitiva a la paraestatal. Los manifestantes señalaron que la suspensión pues que se da es derivado pues a que de manera constante pues se ha registrado el corte del suministro eléctrico, donde incluso se han quedado hasta por horas y días sin energía en esta alcaldía. Por ello advirtieron que mantendrán el bloqueo de manera indefinida hasta que el personal operativo y directivo de la paraestatal se presente en el lugar y garantice pues el restablecimiento óptimo pues de la red de energía eléctrica. Incluso con este bloqueo pues de esta arteria vial que conecta de manera comercial y turísticamente a los estados de Quintana Roo y Yucatán, pues ya pues había generado complicaciones vehiculares, incluso se habían dado pues largas filas en ambos sentidos cruzando por Tijosuco. Luego de este bloqueo, el mismo día, es decir, el pasado viernes por la noche, pues quedó liberada la vía de acceso hacia la alcaldía de Tijosuco, luego de que se restableciera el suministro de energía eléctrica en la comunidad. Con esta liberación se produjo después de que pues regresara pues en su totalidad la energía eléctrica, situación que permitió poner fin pues a ese bloqueo que mantenían los habitantes como medida de presión ante la falta de este servicio. Con ello pues se restablece la circulación vehicular en esta importante vía de comunicación que comunica pues Quintana Roo, la zona maya, con el estado de Yucatán, Joana.
0: Bueno, ahí ya está lo que ha estado ocurriendo, de hecho, en varias comunidades, ciertamente, ¿no?
3: Así es, esta situación por falta de energía eléctrica pues se han estado registrando en diversas comunidades mayas, donde pues incluso tienen que tomar este tipo de acciones para que la Comisión Federal de Electricidad pudiera atender de manera inmediata pues los reportes que se dan por falta de energía eléctrica, que en algunas ocasiones tienen que esperar en algunas, incluso algunas comunidades, una semana hasta casi un mes para que pudiera restablecerse de manera óptima pues el suministro de energía eléctrica, Joana.
0: Correcto, gracias por la información, José. Buenos días.
3: Buenos días.
1: ¿Cuántos anuncios escuchamos en los últimos días, en los últimos meses, en los últimos 2 años? No, vamos a meterle, va a invertir la CFE, hay mantenimiento, hay trabajo y sucede esto.
0: Sí, sí.
1: Y es la realidad, ojo, porque
0: uno tras otro,
1: nos critican mucho. Ustedes no están para saberlo, pero nosotros sí para contárselo. Nos critican mucho, dicen que Joana y su servidor somos agitadores sociales, que por qué pasamos este tipo de notas. O sea, es decir, traducción, ¿por qué le damos voz? ¿Por qué le damos atención a las personas que están inconformes? Bueno, porque eso es noticia, porque también son quintanarroenses, no se les olvide. Por favor, esa gente que vive en el corazón de la zona maya, esa gente que vive en la frontera norte de Quintana Roo, en las comunidades rurales, también son quintanarroenses y padecen, y por eso se expresan, porque se supone que estamos en un estado, en un país donde existe todavía, quiero creer, la libertad de expresión. Pausa, regresamos.
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21: Son las 7 con 18 minutos.
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0: Donde tampoco tienen luz es en Puntal, allá en la comunidad ubicada en el municipio de Tulum. 5 días sin energía eléctrica. La razón es que no le dieron mantenimiento a la planta generadora. ¿Quiénes son los responsables de esta situación? Ángel Eguante, saludo con gusto, amigo mío.
1: ¿Qué tal, Gerardo? Muy buenos días, Leona. Buenos días al auditorio. Y pues bueno, durante 5 días, habitantes de Javier Rojo Gómez, mejor conocida como Punta Allen, pues prácticamente se quedaron sin energía eléctrica por una falla en la planta generadora que abastece a dicha comunidad. El apagón provocó inconformidad entre las familias, quienes aseguran pagar puntualmente entre 800 a 1000 pesos mensuales por un servicio que reciben únicamente 10 horas al día.
0: Perdón, Ángel, permítenos porque tenemos una seria deficiencia en la comunicación, no se te entiende ni un carajo, perdón por la expresión, sí. Tan temprano, pero sí, creo que es importante que la gente escuche de manera correcta esta situación. Vamos a ver, ahora sí, Ángel, por favor, con toda la información.
1: Te platicaba, Gerardo, buenos días al auditorio, como bien comentas. Durante 5 días, habitantes de Javier Rojo Gómez, mejor conocida como Punta Allen, pues prácticamente se quedaron sin energía eléctrica por una falla en la planta generadora que abastece a dicha comunidad. El apagón provocó inconformidad entre las familias, quienes aseguran que pagan puntualmente entre 800 y 1000 pesos mensuales por un servicio que reciben únicamente durante 10 horas al día. Esta localidad, enclavada dentro de la reserva de la biosfera de Xiancán, los pobladores atribuyen la interrupción a la falta de mantenimiento de esta maquinaria. Señalan que pese al cobro mensual que se realiza, no se garantizó el funcionamiento del equipo del que depende el suministro eléctrico. Los habitantes cuestionan el destino de sus aportaciones y denuncian que hasta el momento no han dado o no han recibido una explicación clara sobre lo ocurrido. Su molestia, afirman, radica en que cumplen con los pagos, pero que quedaron durante 5 días sin el servicio, por lo que desembolsan hasta 1000 pesos por cada vivienda. A la denuncia vecinal también se suma la versión por parte del propietario de la planta, quien asegura que le adeudan poco más de 10 meses de renta. Según su señalamiento, la falta de pago impidió realizar el mantenimiento necesario a esta maquinaria, situación que requiere ser aclarada por los responsables de su contratación, en este caso el gobierno municipal. El presunto adeudo y la falta de mantenimiento plantean interrogantes sobre la administración del servicio, cuánto se recauda, cómo se utiliza ese dinero y quién debe garantizar las condiciones de operación de este generador. La información proporcionada no incluye tampoco, pues bueno, algún comprobante por parte de los habitantes o algún comprobante por parte de esta persona, quien señala que no le fue liquidado o no ha sido liquidado. Le adeudan poco más de 10 meses de esta renta de este equipo, Gerardo.
0: ¿Cuánto se paga por habitante por mantenimiento de la planta de energía en Punta Allen, Ángel?
1: Por mantenimiento no pagan nada, pagan supuestamente por recibir el servicio de energía, que son 10 horas, 5 horas en la mañana y 5 horas en la tarde noche. Son de 800 a 1000 pesos, Gerardo.
0: De 800 a 1000 pesos por habitante. Más o menos.
1: Es correcto.
0: Wow.
1: Sí, más o menos.
0: Bueno, no es una cantidad corta, ni mucho menos. O sea, al final del día es una situación que llama mucho la atención. Bueno, pues ojalá que... Pero de ese lado, el alcalde quiere ser, imagínese, el alcalde quiere ser diputado. Y lo están impulsando tanto. Me enteraba el fin de semana, Ángel, Joana, auditorio, que Jorge Emilio ha dicho, como el estado es de Jorge Emilio, dijo, va Diego Castañón. Pésele a que le pese. Y le mandaron un mensaje a María Hernández. Si te pones kinky, María Hernández, y si quieres pelear por la cuota de género, entonces vas a tener problemas con la Auditoría Superior. Así de ese tamaño. Imagínense nada más. Porque ahí podría entrar la cuota de género. En ese distrito 2. Y María Hernández también se registró. Pero bueno. Ay, Diosito Santo. Porque ojalá encontremos el arca de Noé. Oye, Ángel, también tienes otra situación allá en Tulum. Un penthouse en el municipio figura dentro de una investigación en contra del Capitán Sol por huachicol fiscal. Danos a detalle esta situación, por favor.
1: Es un penthouse en Tulum, pues bueno, figura en la investigación patrimonial contra Miguel Ángel N, alias el Capitán Sol, señalado por su presunta participación en una red de huachicol fiscal, según dio a conocer una información publicada por parte de este periódico El Financiero. De acuerdo con el expediente de la Fiscalía General de la República, citado por el medio, se detectaron transferencias superiores a $1,000,000 para adquirir el inmueble, los pagos identificados no establecen su precio total. La publicación reporta también 12 propiedades en otras entidades, 6 en Veracruz, 4 en la Ciudad de México y 2 en Sinaloa. El penthouse de Tulum se menciona por separado. La revisión financiera documentó gastos superiores a $60,000,000 en inmuebles, joyerías y casinos, movimientos que según la investigación rebasarían sus percepciones como marino jubilado. Entre los movimientos también destacan operaciones en casinos de $52,100,000 entre 2015 y 2023 y el 99.3% se efectuó en efectivo. Estos recursos forman parte del análisis sobre los posibles mecanismos de lavado de dinero. El caso coloca nuevamente una operación inmobiliaria en Tulum bajo el escrutinio federal. El investigado también fue vinculado al proceso, pero no existe una información citada de la sentencia y su condena, y conserva todavía la presunción de inocencia. Y pues bueno, Tulum otra vez destaca en este tipo de situaciones.
0: Pero destaca mucho, lamentablemente. Gracias, Ángel Leguán, muy buenos días.
1: Claro que sí, general. Muy buenos días, excelente inicio de semana para todos.
2: Muy buenos días con mi compañero Efraín Castro a la capital del estado. La gobernadora Mara Lezama inauguró el centro de rehabilitación para atender adicciones y fortalecer así la recuperación de personas. Esto ocurrió en la isla de Cozumel. Adelante con la información, Efraín, buenos días.
3: Buenos días, Joana, Gerardo, audiencia. En Cozumel fue inaugurado el Centro de Rehabilitación Amor al Adicto Difícil y Reincidente, conocido como CRADIR, un espacio destinado a brindar atención integral a personas que enfrentan problemas de adicción. La apertura fue encabezada por la gobernadora Mara Lezama Espinosa, quien destacó la importancia de ofrecer apoyo, acompañamiento y a quienes busquen superar estas adicciones. El centro contará con atención médica, psicológica, servicios de desintoxicación, alojamiento y alimentación, además de acompañamiento para las familias, talleres de capacitación y en distintos oficios. La finalidad es contribuir a la recuperación de los pacientes, facilitar su reintegración social y fortalecer los vínculos familiares. De acuerdo con la información presentada, el proyecto recibió una inversión conjunta destinada al equipamiento de consultorios, camas, servicios especializados y espacios para la capacitación. Para la Lezama estuvo acompañada por el presidente de municipal de Cozumel, José Luis Chacón, y los padrinos del centro. La mandataria señaló que la atención y las adicciones requieren la participación coordinada de las familias, las instituciones y sociedad civil para ampliar las oportunidades de recuperación y brindar alternativas para quienes necesitan esta ayuda. Es cuanto con la información.
2: Bien.
0: Además.
2: Sí, hay más información, Efraín, en relación también a algo importante, y es que, bueno, pues hubo una reducción de cruceros del Carnival Cruise Line en Puerto Costa Maya, y esto, dicen, se debió a la cancelación del proyecto Perfect Day. ¿Qué tuvo que ver? ¿Cuál fue la relación? Platícanos.
3: Es correcto, y es que luego de hace una semana que se estuviera dando a conocer esta información de que la línea de cruceros Carnival estaría reduciendo el número de sus cruceros para este 2027 y principios de 2028, pues esto reporta que no fue por una decisión de tipo monopólica, señala Bernardo Cuarta Riestro, el titular de la CDTUR, quien señaló que debemos recordar que para estas fechas se estaría cerrando el puerto Costa Maya debido a las obras de lo que sería la renovación por la obra de Perfect Day México. Ante esto, la línea de cruceros se preparó para dar menos cruceros ante la posible afectación que daría el hecho de estar llegando a un puerto donde estuvieran siendo reducidas los atractivos, las amenidades, y por lo tanto la línea de cruceros estuvo programando esto previamente desde hace un año. Bernardo Cueto señaló que pues estos ajustes consideraron pues previstos para la obra del Puerto Mojilla se estarían revirtiendo para inicios de 2028 y se estaría recuperando la cantidad de cruceros que se tiene en promedio, que representan el 25% de esta línea de cruceros para el puerto Costa Maya, y que fue una de las primeras líneas de cruceros que dio vida a esta infraestructura portuaria hace 25 años. Señaló que los ajustes pues justamente corresponden a estas decisiones y pese a la reducción de escalas se prevé que otras líneas de cruceros puedan ocupar parte de los espacios disponibles en Costa Maya. Según lo expuesto, las navieras han manifestado que es una de las principales necesidades es contar con capacidad de atraque en los puertos de Quintana Roo. Por eso es que se ha tenido un incremento de hasta el 100% en el número de cruceros en los últimos meses. Pues es uno de los atractivos más interesantes que se tiene del turismo extranjero para Quintana Roo. Es cuanto con la información.
2: Correcto, gracias por la misma, Efraín. Muy buenos días.
3: Muy buenos días, Joana.
0: Vamos a la pausa, regresamos.

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0: Son las 7:33. 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
17: El titular de la Secretaría de Obras Públicas en Quintana Roo, Rafael Lara, se justificó de que no se ha podido atender y reparar todas las carreteras y caminos del estado. ¿Por qué cree? Por falta de dinero, dicen ellos. Tienes la información. Laura Beitia, te saludo con gusto.
18: ¿Qué tal, Gerardo? Muy buenos días a Joana del Auditorio. Bueno, pues así es, la Secretaría de Obras Públicas reconoció que no han podido atender los casi 4000 kilómetros de carreteras estatales que requieren, pues, por supuesto, atención. Pues el titular de la dependencia, Rafael Lara, indicó que el recurso que se les asignó para este año, pues, ha resultado insuficiente para abatir el rezago que existe en las vialidades y en las que, por el estado de deterioro que presentan, pues, se han convertido en un riesgo para quienes las utilizan, como, por ejemplo, la avenida Insurgentes aquí en la capital del estado. El presupuesto tan solo para ese 2026 fue por el orden de los 1182 2,200,000 pesos, pero por las obras que se han estado ejecutando en los 11 municipios, pues compartió que solo pudieron canalizar 25,981,000, que representa el 2.2% del dinero que manejan en solo 5 acciones de atención de rehabilitación y conservación de carreteras y caminos. Por lo que ante esta situación, bueno, pues el secretario de la CEO dio a conocer que van a gestionar un incremento significativo a su presupuesto, ya que si bien dijo que con base a un análisis requerirían alrededor de 8,000,000,000 de pesos para empezar a cubrir todas las necesidades que se tienen actualmente en infraestructura, carreteras y obra pública, cuando menos buscarán que el porcentaje que se les pueda autorizar sea importante para implementar trabajos de bacheo, reencarpetamiento y mantenimiento de la red estatal que la ciudadanía reclama y poder consolidar también otros proyectos emblemáticos de la actual administración, Gerardo.
17: Bueno, pues esperemos que lo logren, porque sí, sí es mucho el reclamo de la gente, sobre todo por esos caminos. Gracias, Laura Beitia.
18: Buenos días.
19: Bien, continuamos con mi compañera Marta Torrero, también en la capital del estado. Mi compañera Marta, este fin de semana se registró, bueno, continúa el proceso de registro de los y las aspirantes a conformar los comités municipales de la defensa de la transformación en todo el estado. ¿Tienes la información, Marta? Adelante.
20: Gracias, Gerardo. Yo muy buenos días para Benito Juárez, quien sea o quienes ya han publicado en redes sociales que realizaron este trámite son Rafael Marín, Jorge Salén y Pablo Bustamante. Rafael Marín dio a conocer su decisión en una asamblea, dijo que no nació de una aspiración personal, sino del diálogo directo con la gente en los recorridos de colonias y del llamado de quienes construyeron ese movimiento desde abajo. Por su parte, también lo hizo lo propio Pablo Bustamante. Hay que recordar que él es ex titular de la Secretaría del Bienestar y posteó que busca, como ya se está mencionando, el ser coordinador municipal de los comités de defensa de la transformación y la soberanía nacional de Benito Juárez. Indicó que han sido más de 8 años caminando en Cancún cerca de las familias. Por su parte, Jorge Sanén, quien es el presidente del Consejo de Morena, anunció desde la Casa Xochel en Cancún su registro como aspirante a esta coordinación. Destacó que eligió ese sitio y también dijo que conoce la importancia de reconocer a mujeres y hombres que construyeron el movimiento. Y hay también varios nombres, Giovanna, de quienes han cumplido ya con este trámite. En Cozumel hizo lo propio Renán Sánchez Tajonar, dirigente del Partido Verde Ecologista de México. Indicó que cumplió con lo establecido en la convocatoria en tiempo y forma. También el actual presidente municipal, José Luis Chacón, posteó una fotografía en la que sostiene su registro. Para José María Morelos está el diputado local José María Chacón, Juan Carlos Arana, María Juliana May, Petronio Ucán, Víctor Manuel del Ángel Ventura, María Cristina González y Ángel Inocente Rangel Carmón. Mientras que Otompe Blanco, Maribel El Jure y Mimi Rodán en Bacalar Laureano Coronado para Playa del Carmen, ya confirmó María José Osorio. Estos son los nombres o los perfiles que ya han posteado y han informado que se han registrado. Hay que recordar que hasta el 18 de este mes vence el plazo. El registro es en línea.
19: Correcto, Marta. Y bueno, estaremos atentos a estos procedimientos que, como bien comentas, por lo pronto aquí en Cancún ya se dieron a conocer algunos de estos.
17: También, ¿sí? Bueno, nada más también confirmar, Estefanía Mercado en Playa del Carmen también se registró.
19: Ya hubo ese registro.
17: Ahí, por ejemplo,
19: ¿sería la única que buscaría la reelección?
17: No, también Chacón.
19: Ah, ok.
17: Sí, Chacón también. Chacón está en ese proceso y bueno, por ejemplo, Mari Hernández no puede ya... No. Ir a la reelección, Diego Castañón tampoco puede ir a la reelección, Eric Borges Yam tampoco puede ir a la reelección, por eso es que se inscribieron al distrito 2, también el caso de José Chepe Martínez. Contreras tampoco, Jensuni tampoco, y Ana Pati Peralta también, teóricamente no, aunque me dijeron que en algún momento estaban buscando un argumento legal para inscribir la nueva cuenta. Yo no sé si sea cierto eso, pero si lo es, pues bueno, tendrá que ser un argumento legal muy fuerte.
19: Pues recordar que su primer periodo fue una suplencia.
17: Fue una suplencia. Ese es el argumento que están tratando de colocar. Pero bueno, vamos a esperar. Interesante. Ese es muy interesante. Yo creo que no. porque no lo pudimos confirmar. Pero bueno, como dices tú, está muy interesante, pero todo el pandero se movió. Los dos casos más llamativos, Joana, Marta, auditorio, creo que tendrían que ser caso de Cozumel, Renán Sánchez Tajonar, desde la vez pasada que lo bajaron y dijeron que no estaba bien en las encuestas, según la gente de Morena, hoy vuelve a insistir. Y en el caso de Playa del Carmen, pues son hombres y mujeres los que buscan el espacio, Marta.
20: Así es, Gerardo. María José Osorio es diputada local, ella ya se inscribió, trascendió que también habría hecho lo propio el regidor Orlando Muñoz, también Farid Heredia, son los nombres que se manejan hasta el momento, así como también la propia presidenta Estefanía Mercado.
17: Castro, Arturo Castro también se registró, al que le crearon ahí, no sé por qué le crearon un puesto en la Secretaría de Gobierno, pues bueno, ahí también se registró. De hecho, fue el que más risa me dio, porque dice, vamos a escuchar las quejas de los ciudadanos, y dice, ah, bueno, pues entonces tú pertenecías al gobierno, entonces no los atendías, no escuchabas esas quejas. Pero pues bueno, se escuchó tan irrisorio eso, que les digo que nomás no hacen uno. Gracias, Marta Torrero, buenos días.
20: Muy buenos días.
19: Sí, bueno, vamos a ir con mi compañera Alejandra Vázquez, ella desde Playa del Carmen. Alejandra, una mujer, ocurrió este hecho sangriento en Playa del Carmen, una mujer es asesinada frente a sus hijos, al parecer en manos de su pareja sentimental. La fiscalía ya investiga el caso. Adelante.
1: Hola, Joana, muy buenos días aquí a todos los que nos escuchan. Pues bueno, como bien mencionas, pues bueno, esta situación se dio aquí en Playa del Carmen. Una mujer pues iba en moto en esta avenida llamada Cruz de Servicios, iba en moto con sus dos hijos y pues al parecer, y lo que se dice en las primeras investigaciones, pues es que unos momentos antes se había peleado con su pareja sentimental, salió de la casa, esta persona la alcanza y le dispara, dándole muerte pues justamente en frente de los dos menores de sus hijos. Esta fue la primera investigación. La gente que estaba alrededor de este suceso pues señalaron que una persona pues había disparado. Cuando llegaron los elementos de seguridad, pues se habla que hubo un primer detenido, que es la pareja sentimental era la pareja sentimental de esta persona, y esta fue la primera investigación. A este lugar, pues justamente te digo, a la Cruz de Servicios, llegaron justamente elementos de la Fiscalía General del Estado para hacer la investigación. Hubo un primer detenido, Joana, y se está haciendo toda la carpeta para saber cuál fue el motivo, si es la pareja sentimental, y poder poner este asesinato con todos los protocolos de feminicidio en la primera instancia. Así se estaría investigando. Lastimosamente, pues bueno, hay dos menores que vieron pues morir a su madre en este acto de violencia. Información, Joana.
19: Bueno, ahí está lo que desafortunadamente ocurre allí. Y en otra información, bueno, establecimientos de la Quinta Avenida, Alejandra, han cerrado sus puertas. Se estima que alrededor de 2,000 personas, de 2,000 trabajadores, han perdido sus empleos debido a la baja turística.
20: Así es, Joana, pues bueno, justamente trabajadores del sector gastronómico, restauranteros, pues son los que hablan que este ha sido un año sumamente complicado y que esto, pues bueno, se ha visto reflejado en esta emblemática avenida, en la Quinta Avenida, aquí en Playa del Carmen. Son los mismos trabajadores que hablan que desde que inició el año, pues bueno, han visto cómo sus compañeros se han tenido que ir porque pues justamente los turistas no han llegado y los dueños de restaurantes, pues bueno, en algunos casos han tenido que cerrar, Joana, y en otros dicen los mismos trabajadores que bueno, han tenido que quedarse trabajando en lo mínimo. Señalan que hay restaurantes que trabajan para mantenerse abiertos, viendo si llega gente, que llegan comensales con lo mínimo, con dos o tres empleados, y que bueno, han tenido que los empleados que son de recién ingreso los han destruido, y estos mismos han tenido que regresar a sus lugares de origen. Esto por un lado, señalando que alrededor de 2,000 empleados desde que inició el 2026, que no hubo un buen verano, que no hubo un buen inicio de año, y que hasta ahorita pues muchos de estos empleados han tenido que regresar a sus lugares de origen. En el mismo sector restaurantero, pero en los hoteles, apuntan que lo que están haciendo es que empleados que tienen muchos años de servicio son los que estuve pidiendo para no tener que dar finiquitos altos, y pues están dejando solamente los empleados de recién ingreso con salarios mínimos, con salarios muy bajos, para poder pasar esta temporada. Apuntan, Diana, que lo que todos están esperando es justamente la activación ya a partir del mes de noviembre para el tema invernal, pero que la situación ha sido muy, muy complicada este 2016. Son los mismos pues, empleados de los restaurantes y de la Quinta Avenida, señalan que han habido despidos en todos los sectores, artesanos, vendedores, comercios, restaurantes, que se han visto afectados por esta falta de turismo. Y pues bueno, y caminar la Quinta Avenida, Diana, pues es un tema complicado, no se ve turismo como en otros años. La información.
19: Bueno, ahí está, gracias por la misma, muy buenos días, gracias.
20: Un saludo, muy buen día.
17: Vamos a la pausa.
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0: Son las 7 con 48 minutos. 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

0: Vamos con la información que trasciende en la frontera norte de Quintana Roo. En Lázaro Cárdenas, Raúl Balam, te escuchamos, amigo mío. Muy buenos días.
1: Gerardo, buenos días al auditorio de Radio Turquía.

0: el hallazgo de un perro sin vida sobre la vía pública en la calle 20 de noviembre, esquina con Jesús Martínez Ross, al señalar que presuntamente el animal habría sido víctima de maltrato. Habitantes de la zona localizaron el cuerpo del perrito y de acuerdo con los primeros reportes ciudadanos existen indicios que hacen suponer que su muerte no habría ocurrido por causas naturales. Esto generó molestia entre los vecinos, quienes manifestaron su preocupación ante la posibilidad de que alguna persona en los alrededores esté involucrada en la muerte del animal, por lo que solicitaron la intervención de las autoridades competentes para esclarecer lo ocurrido. Los colonos hicieron un llamado para que se investigue el caso y, de ser confirmada alguna conducta de maltrato, se identifique y sancione a los responsables conforme a la legislación correspondiente. Asimismo, exhortaron a la ciudadanía denunciar cualquier caso de crueldad contra los animales y evitar que ese tipo de hechos queden en el olvido, al considerar que el respeto hacia la vida animal debe prevalecer en las colonias de Cantilín. De igual forma, la comunidad de San Ángeles se prepara para dar inicio a las festividades en honor a San Judas Tadeo, que comenzará el próximo 18 de octubre con la noche de alborada, dando paso a una serie de actividades religiosas, culturales y populares que reunirán a familias de la localidad y visitantes. El comité organizador informó que el pasado sábado se llevó a cabo la presentación oficial de la embajadora de la Feria 2026, distinción que recayó en la señorita Milka Saraico Conmutul, quien representará estas tradiciones celebraciones. La cita para las actividades será en el domo del parque principal, donde se espera la asistencia de habitantes de San Ángel y comunidades cercanas para disfrutar el ambiente festivo que caracteriza estas fechas. Como parte del programa, los asistentes podrán disfrutar de juegos mecánicos y bailes populares que darán un toque de alegría y convivencia a las festividades en honor al santo patrón. Gerardo Vittorio, el detalle de la información.
1: Bien, gracias. Gracias por la misma, mi estimado Raúl Balán. Muy buenos días.
2: Buenos días.
3: Bueno, continuamos con la información. Antes de ir a la pausa, y este fin de semana se registraron en Guadalajara protestas por el agua. La gente está pues manifestándose en las calles y hubo actos de represión. La protesta por la calidad de abastecimiento del agua en la zona metropolitana de Guadalajara terminó con 39 personas detenidas, 28 policías y 31 civiles heridos, de acuerdo con el gobierno de Jalisco. Mientras, pues familiares y colectivos señalaron que fueron 52 las personas que fueron detenidas en la movilización. Organizaciones civiles y universidades denunciaron además presuntas detenciones arbitrarias, incomunicación y represión policial, así como la falta de información sobre el paradero y situación jurídica de los detenidos. La movilización reunió, según el gobierno estatal, a alrededor de 10.000 personas, aunque el coordinador general de seguridad de Jalisco, Roberto Alarcón, estimó unos 4.500 los asistentes al trayecto entre la Glorieta La Minerva y Casa Jalisco. El gobierno estatal señaló que la marcha comenzó de manera pacífica, pero después un grupo de choque de unas 400 personas ajeno a la protesta provocó actos violentos. En un video difundido en redes sociales, Juan Pablo Hernández, el secretario de Seguridad, afirmó que alrededor del mediodía llegó un grupo integrado por unas 400 personas encapuchadas y otras con palos y piedras que comenzaron a retirar las vallas que fueron colocadas frente a Casa Jalisco, que es la casa de gobierno, y agredir a policías. Finalmente, en un punto, estuvieron avanzando, tumbando vallas y agrediendo a policías con palos y piedras, algunos petardos con metrallas. Esto lo declaró el funcionario. Mientras tanto, bueno, pues se ven las imágenes en donde hay represión, donde policías golpean a los manifestantes que están pidiendo agua, ¿no? Agua limpia, porque abren la llave y sale chocolate, Gerardo.
1: Sí, claro, por supuesto. Agua es lo que están pidiendo. Vamos a saludar a la gente que nos ve a través del streaming en Turquesa News, mi querida Joan.
3: Así es. Tenemos bastantes mensajes esta mañana. A José Silvestre Chan, muy buenos días. También saludamos a Jazz Puncel Aguilar. Muy buenos días. Excelente inicio de semana también para ti. Carlos Alejandro Díaz Pol nos saluda esta mañana. Saludos, un saludo caluroso también. Excelente inicio de semana. Cristian Galindo, no te entendí, Cristian.
1: Sí, ¿no?
3: Gerardo, Joana, noticia, ya no repita la información dos veces. Se escucha muy tonto dando la noticia. No sé a qué te refieres. No sé cuál información dimos dos veces. Estamos, primero se da el teaser, no sé si esa sea su confusión. Que no son las noticias, es un adelanto de la información que tendremos en el transcurso del.

0: noticiero y después pues obviamente damos la información, pero no sé si era su referencia. También saludamos a Elena May, muy buenos días. Joana y Gerardo, que tengan un excelente inicio de semana y gracias por su excelente trabajo de mantenernos siempre informados. Gracias a ti, Elena, muchas gracias por tu mensaje. También esta mañana Chucho Aguas nos saluda todos los días. Ariana Rubalcaba, muy buenos días, bonito inicio de semana para ti, Ariana, también. Confirmo el tráfico terrible en la Chacmolco con Chuchén, dice Mayra Moreno, que nos está escuchando. También saludamos a Carlos Toscano, excelente inicio de semana. Muy buenos días para Mingo Lara, que nos está escuchando, ya hablando desde quién sabe dónde. Mingo.
1: Sí.
0: Joel Maza Palmero, muy buenos días, saludos desde Playa del Carmen. Saludos para ti, Joel, muchas gracias por escucharnos. También para Filiberto Cuevas Navarrete, saludos. Muy buenos días a Mónica Valencia, Marcial Cuchín, feliz inicio de semana también para ti. Y Bella Salazar nos comenta: tengo un problema, se trata del fondo de mejoramiento de Playa del Carmen, en la empresa donde labora el progenitor de mis hijos. Se hicieron los descuentos de pensión, mandaron los correos donde vivían, envían los comprobantes que fueron enviados a las por correos institucionales. Van 3 quincenas con esta que mis hijos no pueden recibir el apoyo en el fondo de mejoramiento, comentan que no se refleja y ya somos varias personas. Sí, por ahí le contesté un mensaje que tiene que hacer una petición ante un juez para que solicite. La empresa puede estar mintiendo, eso puede ser posible, y revisar esa situación. Carlos Toscano dice: por la presidenta de la República, pero la presidenta tiene otros datos acerca del suministro de la Comisión Federal de Electricidad en el estado. Entonces, ¿quién le miente a ella? ¿La población, que sufre por la falta de suministro, o quien le da datos falsos? Aunado a esto, el costo del servicio es más caro de toda la vida, en toda la vida en el estado, pero de verdad, caro. También nos saluda por acá Pedro Paul, también feliz inicio de semana. Saludos para Iván Hernández, dice que por qué se escucha así, no sé qué se está escuchando mal.
1: Tenemos problemas con el tema a veces, con algunas conexiones.
0: Sí, con nuestros compañeros reporteros.
1: Se escucha como a lluvia, ¿no? Pero es de la consola, hoy lo resolvemos.
0: Iván Hernández también, Susana Yam, Palabra Digital dice saludos, y a todo el equipo de Radio Turquesa, gracias. Y también nos saluda desde Palenque, y a David López, muy buenos días para todos, gracias. Vamos a la pausa, volvemos.
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15: Son las 8 con un minuto.
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0: Sandra Rodríguez, adelante con tu información. Muy buenos días.
18: Gran auditorio, muy buenos días. En busca de fortalecer las cadenas de suministro locales y la colaboración entre capítulos, la Asociación Mexicana de Mujeres Empresarias, la AMEXME de Quintana Roo, está trabajando en una estrategia de integración regional. Denise Montiel, quien es la presidenta de AMEXME Cancún, dijo que han visto que hay rancherías en las cercanías y eso lo quieren aprovechar para los pequeños comercios, los pequeños comercios y restaurantes que están integrados a la AMEXME, mientras investigan cómo proveerse del vidrio los plásticos para no traerlos de fuera y disminuir sus costos. Con eso, el próximo mes anunció que van a tener una junta con la presidenta del capítulo de Chetumal para seguir trabajando de la mano entre ellas para no verse como entes aislados. La articulación, dijo, abarca también la oferta de servicios profesionales, por lo que Cancún respaldará a Chetumal con despachos contables, fiscales y jurídicos. Con ello buscan crear un ecosistema regional autosostenible con proyección nacional. Esto ante un entorno económico complicado, Joana, ya que durante el segundo semestre del año las empresarias han comenzado a vincular a sus agremiadas para concretar los primeros intercambios directos a corto plazo. Esto para hacer frente a los gastos de fin de año, como el aguinaldo, que, bueno, también mencionó que la mayoría de las socias cuenta con previsiones financieras gracias a la capacitación continua y a los fondos de emergencia creados por ellas mismas desde la pandemia hasta el momento, indicó. Solo han tenido conocimiento de 2 asociadas de un total de casi 80 que han gestionado créditos bancarios de último momento para salir adelante con el pago de aguinaldos. Por ejemplo, a ellos se suma la apertura de nuevos negocios en el sector servicios, lo que ha contribuido a equilibrar las fluctuaciones en las ventas. También en materia de ventas, pero esta vez exclusivamente en el sector restaurantero, Joana, la disminución de clientes durante los últimos meses ha llevado a restaurantes de Cancún y de Isla Mujeres a modificar sus esquemas de trabajo, reducir horarios y recurrir a descansos acordados con sus empleados para mantener sus plantillas laborales sin recurrir a los despidos. Esto lo confirmó Perla Flores, quien es la presidenta de la CANIRAC en Cancún. Estos destinos explicó que en los establecimientos buscan alternativas para enfrentar la temporada de menor consumo mientras esperan mejores condiciones para el cierre de año. Entre las acciones implementadas son que extenderán a octubre los llamados días solidarios que empezaron desde septiembre, incluso desde finales de agosto, así como la programación de vacaciones durante septiembre y octubre. La empresaria afirmó que estas medidas se acuerdan directamente entre los empresarios y sus colaboradores para disminuir el impacto de la baja actividad económica. De acuerdo a Flores en Navarro, aproximadamente 9 de cada 10 restaurantes alcanzaron una ocupación cercana al 60%, mientras que solo una décima parte logró superar el 80%. Joana Viterio, la información.
0: Gracias, Sandra. Muy buenos días.
18: Buenos días.
0: Vamos con la nota roja.
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0: 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Adelante con tu reporte. Buenos días de nueva cuenta, Alejandro May.
20: Buenos días, Joana, Gerardo, buenos días a su querido auditorio. Cuento, el sábado alrededor de las 9:30 de la noche, un hombre al parecer de nacionalidad cubana fue ejecutado en la avenida Talleres, a la altura de la Supermanzana 101. Este hombre iba caminando sobre la banqueta cuando, según testigos, dos sujetos en una moto se le emparejaron y le dispararon solo en una ocasión a la altura del pecho, por lo cual perdió la vida en el lugar de los hechos. Este hombre, que se dijo al parecer era un cubano de aproximadamente unos 45 años de edad. El cuerpo quedó tirado boca arriba. Hasta el lugar llegaron paramédicos de la Secretaría de Seguridad Ciudadana, quienes confirmaron oficialmente la muerte del hombre. Posteriormente se apersonaron elementos de seguridad pública, así como agentes de investigación de la unidad de homicidios, para iniciar con las primeras averiguaciones, y más tarde llegó el personal de servicios periciales para las diligencias correspondientes. En otro hecho, te informo, ayer alrededor de la 1:00 a.m. se registró un hecho en la Supermanzana 22, donde un hombre perdió la vida afuera del bar Mangos, localizado cerca del Parque de las Palapas y del Palacio Municipal. En un principio se comentó que había sido un hecho violento, ya que esta persona al parecer había sido golpeada dentro del establecimiento y posteriormente sacada del lugar para seguir siendo agredida. Sin embargo, más tarde las autoridades confirmaron que se trató de una muerte natural, pues de acuerdo con declaración de uno de los amigos del fallecido, señaló que el ahora ucciso acudió a dicho lugar junto con otros amigos a celebrar su cumpleaños. Sin embargo, cuando se encontraba bailando con una mujer, se desvaneció. Asimismo, dijo que padecía de la presión y de diabetes, siendo la causa, de acuerdo con las autoridades, al parecer natural. El cuerpo fue llevado al servicio médico forense. La persona, de acuerdo con sus vecinos, no tenía familiares en Cancún, por lo cual se van a comunicar con sus familiares en Coatzacoalcos, Veracruz, para informarles del lamentable hecho. Ya para concluir, te comento, ayer alrededor de las 9:30 a.m. se registró una tragedia en el fraccionamiento Los Corales de la Supermanzana 77, donde una mujer de aproximadamente 50 años y un instructor de baile fueron agredidos a balazos, en un hecho que se menciona que al parecer fueron confundidos por los presuntos sicarios. De acuerdo con los nuevos reportes, la mujer y el instructor de baile estaban saliendo de uno de los edificios cuando fueron interceptados por los sicarios. El hombre empujaba una bocina, tanto que la mujer llevaba una bolsa, cuando los sicarios comenzaron a dispararles hasta privarlos de la vida. En el lugar se vivieron momentos dolorosos, ya que la señora vivía muy cerca del sitio, y bueno, sus familiares llegaron rápidamente al lugar de los hechos, incluyendo una jovencita de 14 años que estaba por cumplir 15. Se mencionó que la mamá fue a buscar al instructor de baile a su casa, ya que tenían programado un baile para su hija. Bueno, estaban en los preparativos para los 15 años, y bueno, lamentablemente fue ultimada a balazos. Así que llegaron elementos de seguridad pública, quienes alejaron a los familiares, los cuales no dejaban abrazar el cuerpo de la señora mientras rompían en llantos. Posteriormente también llegaron agentes de investigación de la unidad de feminicidios, así como de homicidios, para hacerse cargo de las primeras averiguaciones. Se implementó un operativo en los alrededores de dicho fraccionamiento, sin embargo, no se reportaron personas detenidas, y bueno, más tarde, personal de servicios periciales se hizo cargo del levantamiento de ambos cuerpos, los cuales fueron llevados a la morgue. La información, Joana, muy buenos días.
0: Gracias, muy buenos días.
1: Buenos días. Vamos. ¿Sí? Esa historia de Corales, Joana, la verdad es que triste. Me tocó ver el video, el hijo sí, llorando, claro, a la madre. O sea, llorando, pero literal, o sea, de hecho lo tuvieron que sacar, no daba crédito. Triste.
0: Y este tipo de imágenes que no es única, ¿no? ¿No? Se repite constantemente. Las últimas semanas se han registrado varios feminicidios.
1: Y años, ¿no? También, llevamos años con esta situación. Digo, para darle un contexto generalizado a este asunto, es una realidad.
0: Minimizar que cada caso, hecho es claro, importante, ¿no?
1: Sí, y que cada caso tendrá su investigación, su motivo, móvil, como le llaman en la Fiscalía General. Saludamos a David López Ramírez, gracias por estar con nosotros, David. También a Alex Navarro, gracias, amigo mío, por estar con nosotros. Y nos escribieron a la cabina, en el WhatsApp de cabina de Cadena Radiofónica Peninsular, dice: buenos días, somos estudiantes del CEDMAR 36. Estamos organizando una feria de reclutamiento el próximo 3 de diciembre en nuestras instalaciones ubicadas en la colonia Villas del Sol, Playa del Carmen. El objetivo es conectar con empresas locales, con personas que busquen empleo. Nos gustaría mucho invitar a Radio Turquesa a difundir este evento, ya que sería de gran ayuda para nuestra comunidad. Quedamos a disposición para más información. Muchas gracias por la atención. Claro que sí, sí, estaremos ahí 3 de diciembre. Nada más con que nos digan la hora. Y también nos escriben, no nos dicen el nombre, pero se tomaron la molestia de decirnos que en la Biblia dice el Monte Ararat. Sí, lo dijimos, el Monte Ararat es en la región de Turquía donde está, ¿no? Y esa región equivale a toda a una amplia zona montañosa, ¿no? Claro. De este asunto. Y tú lo dijiste perfecto, en el Génesis dicen que tras los 150 días de diluvio, pues obviamente que el arca se posó en las montañas del Monte Ararat. Y Durupinar es donde está, es el montículo de Durupinar, y ese montículo lleva el nombre de Amat Puruninar, perdón, que es el piloto que en 1959 descubre ese montículo y que él es el primero en documentar vía fotográfica el hecho de que existe ahí una especie de forma de barco. Y sí, ahí está. Muchísimas gracias a todas y todos por participar con nosotros. Vamos a la pausa y regresamos. No sé cómo venga don Mario hoy. Perdieron sus osos. Ayer lo escuché dándole odas a la América. O sea, don Mario en verdad le da odas a la América en esta mediocridad americanista. Y ahorita vamos a discutir. Seguramente ya puso cara de fuchi, pero bueno. Ahorita regresan los deportes.
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7: Son las 8 con 14 minutos. 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
1: ¡Opa! Ay, ya lo pusiste, Mario. No se escucha. No se escucha, Mario. Pégalo al micro, dice. ¿En serio, Mario? ¿En serio? ¿En serio? ¿Estás festejando?
9: ¡Claro! Buenos días, amigos y enemigos.
1: A ver,
9: es terrible. Es terrible que el América sea el mejor equipo. O el menos malo. Es terrible eso, por el fútbol mexicano.
1: Híjole, Mario.
9: Ayer vi el partido. Un ejemplo de lo que es el fútbol mexicano fue el 3-3 anoche de Pumas Cruz Azul.
1: Y porque Pumas no lo quiso ganar.
9: Tuvo el 3-0.
1: Mira, sí.
9: No, pero no, a mí me molesta. Estaba molesto.
1: Pero bueno, vamos a hacer enojar a alguien ahora.
9: Ni son de mi familia, pero estaba molesto yo. Pumas tenía el 3-0.
1: Hombre, sí, totalmente.
9: La falla Antuña. Y todavía se ríe el desgraciado. Todavía sí, se ríe el desgraciado.
1: Sí.
9: Luego expulsan al... lo maravilloso de ver el fútbol luego así con compañeros de redacción. Es el foul del Chino Huerta. Y todavía reclaman que no era expulsión, no era expulsación. ¿Cómo es posible? Y luego tenías el 3-0, el Chino Huerta dando un partidazo, como el Chino Huerta que esperamos, que tiene el talento el chavo. Y se hace expulsar. Dos amonestaciones... Y Cruz Azul 2-1, 2-0, 3-1, 3-3.
1: Sí,
9: y faltando 2 minutos, la que falla en la boca
1: esa,
9: de la
1: por
9: 4-3, o sea, sí, la Cruz Azulearon. Sí, sí. Entonces no digan por qué el América es el que está arriba. Sí, tuvo un partido mediocre contra Monterrey allá en el Azteca el sábado, pero repito, o sea, El ejemplo del fútbol mediocre, y ahí va el otro. Tigres 3-2 al Toluca. Y ponen, Tigres pone al América como superlíder.
1: Pues sí, porque le ganó al Toluca. Pero bueno, pero es que el Toluca trae su crisis.
9: Sí.
1: ¿Te la cuento o no?
9: Sí, también.
1: O sea,
9: ¿ya se quiere ir Mohamed?
1: Exacto, o sea, es Mohamed, es Antonio Mohamed.
9: Lo corrió Katia Itzel cuando lo regañó.
1: Ajá, es Antonio Mohamed haciendo Antonio Mohamed. ¿Pero por qué? Porque ya le dijeron.
9: ¿En Boca?
1: Sí, pero ya se lo pusieron. Mira, fue a dar una conferencia a la fecha FIFA. Te la cuento para que
9: todo
1: el auditorio lo sepa. En la fecha FIFA, pues le da 2 días a todos los jugadores.
9: Mohamed.
1: Y él se va a Buenos Aires. Ahí habla bien políticamente correcto de decir: el Balón de Oro le pertenece a Lionel Messi. O sea, así lo dijo, el fútbol merece que Lionel Messi reciba el Balón de Oro. Transversaba el asunto. Esa noche, cena en uno de los restaurantes más pintorescos y rimbombantes de Buenos Aires.
9: Pintoresco y rimbombante.
1: Así es.
9: Sencillito.
1: Muy sencillito con Juan Román Riquelme.
9: Otro.
1: No. Y Juan Román Riquelme actualmente es el director deportivo de Boca Juniors. Y ya le dijo, ya, Toño. Así, Toño, déjate de tontería, boludo. Ajá, ya vente para acá. Entonces, él tiene contrato hasta verano del 2027. Lo va a rescindir ahora en diciembre. ¿Sí? O sea, y se nota de inmediato el desdén. Cuando Antonio, por eso es que yo creo que no lo podemos tomar en serio.
9: ¿A quién? ¿A Mohamed?
1: A Mohamed. ¿Por qué? Porque
9: bueno,
1: en cuanto empieza sus emociones... No. A ver, es que los resultados son buenos. Pero por eso no es un entrenador de época, Mario. Porque un entrenador de época... ¿Qué vale más? ¿Qué vale más? Te lo pongo en este...
9: ¿El legado?
1: Un título, dos títulos en un club. Sales o cuatro títulos, tres títulos con un mismo club y todo un legado, toda una... Hoy, por ejemplo, al sol de hoy, no nos podemos olvidar de André Jardinet. Y terminamos odiándolo.
9: Es muy así, bueno.
1: Sí.
9: Muy a lo turco, turco, gitano.
1: Eso es.
9: Entonces, y así, y no logra, él no puede, ¿dirías que tiene una escuela? La escuela Mohamed
1: Sista. No.
9: La escuela de enfrente, allá en Monterrey, Bucetich, dejaron escuela, pero son el rey Midas. Entonces, ahí es esta situación del Toluca, que sí, el regaño, y ahí se le aplicaron el sábado, el viernes mismo, en el partido de Tigres-Toluca. Ya en el segundo tiempo no salió porque se quiso pasar ahí de tueste con un jugador de Tigres y lo expulsaron. Luego vino la reacción, porque a la forma en que lo expulsaron no la criticaron como criticaron a Catechel hace dos semanas cuando lo expulsó, claro. También, entonces ahí sí, y se le ve nervioso, se le ve ya como que fuera de sí, se pone, bueno, muy Mohamed, se enoja y luego se pone colorado como toro de lidia, se pone como animal así al acecho, y sí, ahí se vio. Oye, otra cosa, el sábado,
1: sí,
9: chulada en el Coliseo Maya. Ese es el fútbol americano, esos son los jugadores, esos son los cancuneses, son los equipos que necesitamos. Ey, pierdes.
1: Qué manera de luchar.
9: Y era la cuarta victoria del equipo del TEC, consecutiva, o sea, no es, lo tuviste aquí. Jugada, le pintamos con un segundo en el reloj, tienes para anotar conversión de dos puntos y ganar, con un segundo. Tienes la pelota en la yarda uno, la conversión, el ambiente, el Coliseo Maya, tu primera temporada, tu quinto, sexto partido en la categoría, salida en falso, vas para atrás cinco yardas, y ahí se acabó la historia. 20-21 ante los Borregos del TEC de Monterrey Campus Guadalajara.
1: Y sí, otra. Pero pasa en el profesional.
9: Claro.
1: No. A ver, fíjate, bueno, Filadelfia.
9: No, el otro, el de Washington.
1: Filadelfia iba ganando 16-14. A los Jaguares de Jacksonville.
9: En Londres.
1: En los últimos. Dejó 8 segundos. En el reloj. Y ya todos festejados. Y de repente le pasó lo mismo que a los Vaqueros en Brasil. Entregan la pelota.
9: Regresan.
1: Avanzan 10 yardas. Con un segundo gol de campo se acabó el juego. 17-16. Pasa, Mario.
9: Claro.
1: No, pero a mí lo que más me gustó de los Leones de la Anáhuac, debo de reconocer, primero, el gran ambiente que se empieza a gestar, que se empieza a armar, que se empieza a definir bien, bien de fiesta de fútbol americano en el Coliseo Maya. Dos, el equipo universitario cancunense no deja de pelear. O sea, tú lo ves. Es más, por ejemplo, si el Calor o los Tigres dieran esas batallas como la dio ayer los Leones de Naranjo, estos chavitos, como les dicen, otra cosa sería. ¿Por qué? Porque tú como aficionado,
9: tú como
1: aficionado,
9: por algo.
1: A ver, o sea, la derrota es derrota y no hay victorias morales, jamás en la vida. Pero sí hay derrotas a derrotas.
9: De valor.
1: Sí, porque estos chicos, digo, nadie los va a consolar. El coach debe estar traumatizado porque obviamente está pagando un derecho de piso muy grande, pero...
9: Okay. Orgulloso.
1: Ajá, pero creo que dan una muestra de lucha y garra.
9: Oye, y Guadalajara van a decir, Monterrey van a decir, ¿qué está pasando en Cancún?
1: Exactamente.
9: Y se inauguró unas horas antes la OFACE, la Liga de Estudiantil Infantil y más bien infantil y juvenil de FLAG y equipados.
1: Antes de irnos, te doy un dato histórico de la América, hoy que cumple
9: 110 años.
1: ¿Sabes quién es el fundador?
9: Ah, sí,
1: ¿cómo se llama?
9: Récord.
1: Decían el récord.
9: Y yo me acuerdo, y fui una vez en las calles de Brasil, se fundó
1: Rafael
9: Martínez
1: García Gutiérrez.
9: Y yo fui a la oficina.
1: Conocido como el récord.
9: Sí.
1: Porque corría demasiado.
9: Sí. Y entre sus presidente fue Cantinflas. Y estaba en la calle de Brasil, la oficina donde se fundó, ahí en la Ciudad de México. Entonces, sí, 110 años, tiene que superarse mucho el fútbol mexicano, porque esa te gusta de... ganó, empató, también está la pelea, antes de irnos, el Cancún FC 2-2, también.
1: Ahí están luchando.
9: Ahí están luchando, y sigue la batalla.
1: Gracias, Mario.
9: Buenísima, excelente semana para todos.
1: Gracias también a usted por el favor de su atención. Se quedan a continuación con Joana Maldonado en Denuncia Ciudadana a través de Radio Turquesa Peninsular, Radio Turquesa, la que manda. Mi nombre es Gerardo Reynoso, le recuerdo cosas que no se pueden evitar. Estar bien informado es una de ellas. Que tenga usted una excelente mañana de lunes. Buen arranque de semana.
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0: Son las 8 con 28 minutos. 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

días, bienvenidas y bienvenidos a este espacio de denuncia ciudadana a través de Radio Turquesa Peninsular, la que manda. Desde luego les damos la más cordial bienvenida. Es lunes, iniciamos la semana, lunes 12 de octubre del año 2026. Iniciamos, estamos transmitiendo para todo el estado de Quintana Roo a través de los 11 municipios, en todas las estaciones, en todas las frecuencias de Radio Turquesa, unidos en una sola señal, en una sola señal. Aquí estamos también, estamos transmitiendo a través de Turquesa Pop, Jajil FM, Radio Pash, gracias a la gente que se contacta con nosotros. Y en un momento más también estamos enlazándonos con Yucatán, Campeche, Belice. Gracias por enlazarse con nosotros. Desde luego estamos transmitiendo también en www.radioturquesa.fm. Lo hacemos en la aplicación de Radio Turquesa. Y estamos también conectados con ustedes en Facebook como Denuncia Ciudadana Turquesa. Saludo a mi compañera Yasmín Bautista en la operación de este espacio. Jairo Ruiz a cargo del streaming. Ivana Peláez, ella atiende sus mensajes a través de las redes sociales y también en el WhatsApp. El número es el 9981-269907. De nueva cuenta, 9981-269907. Usted ya lo conoce, solo es un recordatorio. El número está abierto todos los días, durante los fines de semana incluso, durante las noches, las madrugadas, para que usted se contacte con nosotros. Seguro de manera inmediata no recibirá una respuesta, sin embargo, estamos comprometidos a responderle. Esto es Denuncia Ciudadana. También estamos así en Facebook como Denuncia Ciudadana Turquesa. Y bueno, no olvide mandarnos toda la información que se requiere para sus reportes. Necesitamos fotografías, necesitamos videos, dirección completa, ubicación GPS. Si usted está reportándonos una luminaria, es necesario que mande el número de la luminaria y en algunos detalles que son muy particulares. Si usted reporta una falta de medicamento, por ejemplo, en el Seguro Social, esos son datos importantes como su número de seguridad social, a qué número se van a reportar con usted. Esos datos también son importantes para iniciar sus reportes, así que le agradecemos mucho. Y bueno, convertimos a través de redes sociales, a través de Denuncia Ciudadana Turquesa, una situación que prevalece en Paseos del Mar, en donde los vecinos están solicitando pues el apoyo de la dependencia para realizar una brigada de limpieza. Esto es en la calle Galápagos y usted podrá ver las imágenes que nos comparte la gente a través de Facebook, en donde compartimos la imagen de este lugar, que yo creo que nadie desearía vivir en un sitio como este. Es en la calle Galápagos, entre Aruba y Haití, en la región 251, Manzana 90, Lote 11, en Paseos del Mar. Algunas personas pues acuden a este lugar y pues depositan su basura, pero no solo la basura en bolsas, como de manera, pues si fuese un mundo perfecto, ¿no? Todos lo haríamos así. No, tiran los desechos, los cacharros. Esto está generando una acumulación de residuos que se ve, o sea, al menos yo creo, bueno, yo quiero decir, yo pensaría que por ahí no han pasado como varios meses, pero incluso nos queda ya la experiencia de que pudo haber pasado incluso una semana y ya se juntó toda esa basura. Porque ocurre, lo hemos compartido en otros lugares en donde es que tiene mucho tiempo, tiene una semana que no han pasado, o que pasó el de descacharización, se llevó los cacharros de la gente, servicios públicos, una cuadrilla de limpieza lo hizo y a la semana está igual. Bueno, en este caso dicen que son varios días los que han transcurrido, afecta la imagen de la zona y bueno, solicitaron ya a través de Chatcún la intervención de la autoridad, haciendo un llamado a la ciudadanía sobre todo a evitar esta situación. La basura no se echa en cualquier lugar. De hecho, este es un basurero, porque es el espacio de los basureros que tienen en estos lugares. Pero obviamente, pues la gente tira otras cosas, ¿no? Que no se va a llevar el camión en un día normal. O sea, voy a tirar mi colchón y el lunes que pasa el camión se lo lleva. No, eso no va a pasar, no se lo va a llevar. No se va a llevar su sofá, su lavadora, ese horno que está ahí tirado. No se va a llevar las cubetas con material que tienen por ahí. No. El camión de basura se va a llevar específicamente lo que esté embolsado. Incluso esas cobijas que se ven por ahí tiradas, unas plantas, todo eso no se lo va a llevar. Aunque la gente quiera que se lo lleve,
Lo hemos dicho muchas veces y es que es una cuestión de civilidad. Todo lo que esté en bolsas de basura, embolsado, en bolsas del color que usted quiera y esté ahí, se lo va a llevar. De repente aparecen estos basureros y a la gente va pasando con su vaso de agua y se le hace, ah, bueno, pues la tiro aquí. Sale el señor con su michelada, ah, bueno, ya desocupó el vaso, lo tira por ahí. Las latas de lo que sea, botellas, todo ahí, y se empieza a generar y a generar y a acumular basura, además de los colchones, los cristales. O sea, es que deberían de ver estas imágenes, les insisto. Mi compañera Ivana la subió el fin de semana, están en Denuncia Ciudadana Turquesa, cajas de pantallas, qué padre que estrenó su pantalla, pero pues deshaga el cartoncito, qué tal si lo deshace, lo amarra con un hilito, y pues ya están listos para que se lo lleve la basura. Pero de verdad es un asco, la gente que vive en este lugar seguramente me dará la razón, quien vive ahí en la región 251, en la calle Galápagos, y sale todos los días y tiene que cruzarse con este basurero y basura que ya se ha ido generando ya prácticamente alrededor del basurero, en donde la gente sí lleva sus bolsas cerradas de basura y se las lleva el camión. Bueno, pues esto es un asco y se vuelve terrible, porque ahí se hacen ratas, ahí esta basura llueve y la lleva hacia las alcantarillas y entonces se tapa y entonces se hacen pues encharcamientos, inundaciones, y luego estamos, es que el ayuntamiento no vino a limpiar, es que el gobierno pues no prevé que haya gente tan sucia en esos lugares, ¿verdad? Pero bueno, así las cosas. Por acá nos dicen, a propósito de las placas, de las placas que nos están reportando, de que, bueno, no entiende que todos los días hay reportes diarios de personas que están señalando que se les perdió una placa en uno de los encharcamientos, ocurre, y yo les sugiero que las amarre bien. Dice, no importa cuánto ajustes las placas del vehículo, si el conductor pasa por un gran charco que está forzando su vehículo, poniendo fuerza, y pues la placa del frente se desprende, incluso la tolva. La ladera se desprende. Pues sí, lo hemos visto, de hecho, lo que les decía hace unos días, cuando nos mandaban toda la parrilla de enfrente con todo y placa, todo ahí, pues se quedó en ese lugar, y es muy común que eso pase. Por eso, cuando también pase, además de que ajuste bien sus placas, cuando pase en un lugar donde hay un encharcamiento, pues por favor, páselo con cuidado. Más allá del tema, primero se pasa en primera. O sea, si usted tiene un vehículo estándar, o se pasa lo más lento que pueda, sin hacer un cambio de velocidad en el encharcamiento, porque eso puede perjudicar su vehículo. Y esto es para, pues, por seguridad, por muchos motivos, ¿no? Por acá nos dice, buenos días, ¿cómo se llama el piloto que mencionaron en noticias? ¿Me lo puedes escribir en mensaje, por favor? El piloto que mencionaron en Primero Noticias, no sé cuál sea ese piloto que nos estás preguntando. Por acá también nos preguntan, buenos días, para ver si nos apoya con la limpieza de un área verde, eso es en la región 217, la Guadalupana, manzana 46, lote 2, es en la avenida 127, cruzamiento Leona Vicario. Nos comparten las imágenes, dice, ahora que llovió hay muchos mosquitos y están entre la maleza, hay muchos mosquitos por todas partes. O sea, recordemos que no importa que sea una cocholata, una taparrosca, la cosa más insignificante en donde se acumule el agua, llega un momento en el que vuelve a llover y esas larvas que estaban ahí pegadas, que parecían secas y sin vida, se reactivan, y entonces por eso estamos llenos de mosquitos ahorita. Todos lados, en todas partes hay un montón de mosquitos. Usted va caminando en movimiento, como sea, incluso encima de la ropa, los mosquitos están ahí pegados. Y bueno, lo que nos reportan acá, esto es ahí en la 217, la Guadalupana, manzana 46, entre la avenida 127 con Leona Vicario, que está ahí un predio, pues no es un predio baldío, hay algunos ahí negocios, pero bueno, nos están reportando que quieren limpieza en el área verde, y bueno, pues pasamos su reporte, ya nos mandan todos los datos. Dice, buenos días, por acá dice, hace una semana reporté una fuga de agua y todavía continúa. La fuga lleva más de un mes, está tirando muchísima agua.
nos, pero no nos manda la dirección. A ver si por acá. Él es en Avenida Talleres, Avenida Tulum, y entra a Rancho Viejo frente a la iglesia del Carmen sobre la Avenida Talleres. Nos manda ya la ubicación. Ya se pasó ese reporte. Sí, este. Y pues sí, es una gran cantidad de agua la que se está cayendo en este lugar. Pasamos su reporte y gracias. Gracias por preocuparse, dice también por acá. Buenos días. Yo ahora, este vendedor de basura, de, a ver, es que no nos está mandando las fotos, dice, pero este vendedor de verdura tiró unos árboles e instaló su carpa en una privada. Le dijimos que desocupara y dijo que no le hace nada, que está protegida por el ayuntamiento. Se dan cuenta que, bueno, estamos, yo no sé si el señor de las verduras de verdad está protegido por el ayuntamiento o ya nada más es una frase que utiliza la gente como para amedrentar, como para decir no me va a pasar nada. Pero no es que lo proteja el ayuntamiento, es que no hay inspectores, es que no hay personal, es que realmente Comercio y Vía Pública no está haciendo los recorridos, y si los hace, toda la gente sabe que con una lanilla ya no pasó nada, ¿no? Es como si nunca hubieran ido. El problema de nuestros gobiernos, y no es algo que pase solo aquí en Cancún, o es algo que pase en Chetumal, o es algo que no ocurre en todas partes, es que ya cualquiera, pero literal cualquiera puede decir, pues usted acúseme, a mí no me va a hacer nada porque mi primo trabaja en el municipio. Y fuese verdad o mentira, pues ya es como algo de, pues no va a hacer nada porque realmente no pasa a veces nada, ¿no? No pasa nada aunque haya evidencias, aunque haya una situación que existe en riesgo. Y hay que ser muy insistente para que algo funcione. Pero pasemos su reporte. Si nos manda las fotografías, no sé cuál vendedor de verduras, no nos mandó imágenes ni nada, ni siquiera la localización, pero si nos lo manda, con gusto podemos remitirlas. Dice, aquí en Tule se hace mucho tráfico porque el ayuntamiento dejó mucho tiempo esto. Si me mandas la fotografía para poderlo checar, gracias por la información. Dice también aquí, buenos días, el dueño de un hotel no puede poner reductores de velocidad en el Boulevard Kukulcán. Es el hotel en construcción del de Anizuc, nos manda las imágenes de que se colocaron más que reductores, me parece, porque esos no tienen un mayor impacto en un vehículo. Son como, bueno, sí son reductores, pero de esos que son como plásticos, ¿no? Y dice, puso cientos, ¿por qué? Daña los vehículos y las motos. Bueno, parece que la mitad ya no hay, no sé si porque se pusieron incompletos. Dudo que haya sido el dueño de un hotel. Recordar que se están haciendo obras allí en el Boulevard Kukulcán, obras constantes. Se están colocando pasos peatonales y la situación es precisamente disminuir o que los automovilistas y los motociclistas disminuyan su velocidad. Ciertamente no es una carretera. Esto que nos reportan es en el kilómetro 24.5. Ciertamente esto no es una carretera y la gente circula como si lo estuviera. Entonces, eso que está ocurriendo es precisamente por la irresponsabilidad de los vehículos y de los conductores de vehículos y motociclistas. Porque si manejáramos correctamente sobre cualquier zona, pues esto pues no ocurriría, ¿no? Y no creo que sea un hotel, yo creo que sí está haciéndolo la autoridad correspondiente. Recordemos que hay una nueva administración, bueno, no es tan nueva, pero sí es relativamente nueva, en la zona hotelera, que justo está observando ciertas cosas que están ocurriendo. Dice, buenos días, me gustaría que pudiera reportar en Villas del Mar, en la Supermanzana 248, Manzana 66, primera privada del Avellano, que se encuentra sin energía eléctrica desde las 5 de la tarde, no sé desde cuándo, 5 de la tarde de dónde, de cuándo, de ayer, de anteayer, de hasta hoy. El coche de la comisión se presentó a las 8, pero no hizo nada, no revisaron ni dijeron que iban a mandar a alguien más para que se haga el trabajo, pero fue caso omiso, nadie llegó, estamos todos los vecinos sin luz y hay muchos menores de edad sufriendo por el calor, nuestros alimentos pueden descomponer por la falla eléctrica. Sí, todo se hace horrible cuando falla la electricidad y pues no se dan cuenta. Por ejemplo, estamos a 3 días de la quincena y mucha gente pues hace sus compras anticipadas, ¿no? Imagínate tener la compra de la quincena
y que se vaya la luz, nada más porque sí, en algún momento en el que no podemos preverlo, ¿no? Esto nos lo comparte Nancy. Te vamos a pedir, y a ti y a todas las personas, por favor, que nos mandes la dirección completa y ubicación GPS también. Si tienes algún número de tu recibo de contrato, también es importante que nos los hagas llegar. Y nada más que si me puedes precisar desde las 5 de la tarde de qué día no tienen energía eléctrica desde ayer, para precisar ese dato, ¿no? También por acá nos dicen, bueno, ya nos mandaron las imágenes de ese puesto de verduras que, o sea, de plano, está en un camellón. Es que estoy viendo las imágenes, perdón por la sorpresa, pero estoy viendo las imágenes y este es un camellón en el que había arbolitos, en el que había, pues no es propiamente un lugar para que la gente se coloque, y dice, tiró los árboles y instaló ahí su carpa, ¿no? Le dijeron que desocupara, pues es un espacio público, es un camellón, y él dijo, no, porque aquí mis chicharrones truenan, ¿no? Y colocó su puesto, y obviamente, pues, aunque seguramente es un gran favor que les hace tener un puesto de verduras en un lugar donde, pues bueno, seguramente es accesible para la gente que vive por ahí, pues se está ubicando en un lugar que desafortunadamente no está permitido, es vía pública. Y además, si es verdad eso de que cortó o tuvo que cortar árboles para poderse colocar, pues está violando varias normas, ¿no? Pues ahí mandamos este reporte, Ivana, para nada más nos falta la ubicación GPS para que nos podamos mandar este reporte. Dice, buenos días, hace 3 semanas chocaron mi carro estacionado y el culpable dejó su carro en garantía. Ayer llegó para amenazarme que quería su carro por las buenas o por las malas. Esto pasó aquí en Playa del Carmen. ¿Cómo pueden ayudarme? Dice una persona que nos escribe a través del WhatsApp. Bueno, ahí yo te sugiero que, híjole, por más garantía que alguien te deje, eso no quita la denuncia ante la fiscalía, y con ese antecedente, bueno, ahí hubieses podido hacer algo más en materia legal. Pues ante las amenazas, no me explicas si entregaste el vehículo o no, pero ante las amenazas yo te sugiero ir a la fiscalía directamente, ¿no? Esto pues definitivamente no es algo, digo, me generaría a mí un poco de temor, ¿no? Si estuviera en tu lugar, pero pues sí creo que debes ir a la fiscalía. Por acá dice, buenos días, solicitamos que reparen la calle de la ruta 5 con Paraíso Maya. La constructora que hizo las viviendas del bienestar metió tuberías, rompieron todo y lo dejaron así, baches, zanjas, los autos se dañan cada vez que transitan por el lugar. Lleva más de un mes así, las maquinarias ya fueron y lo dejaron. Solicitamos que lo reparen. Ahí nos mandan la imagen. Bueno, no dejaron una calle con zanjas, dejaron una calle horrible, horrible, llena de hundimientos. Está terrible para las personas que nos comparten estas imágenes. Agradecemos, pasamos el reporte al ayuntamiento. También dice por acá, les comento lo que le está pasando a mi hermana casi a diario. Unos cubanos que alquilan una casa que está a tres viviendas de donde vive mi hermana, literal estacionan sus autos en la parte de estacionamiento de mi hermana y en la entrada de la casa. Meten sus autos dentro del cajón de mi hermana. Ya se les dijo en repetidas ocasiones que saquen sus autos de esa entrada y de salida y las quitan. Eso es todos los días. Ella ha llamado a tránsito, nunca llega a tránsito. Ya fue a la fiscalía, levantó el reporte desde hace 3 meses y los cubanos siguen metiendo los autos en el estacionamiento de mi hermana. Es una madre soltera, vive con sus 2 hijos y a estas personas extranjeras pues no les importa. Ella ya tiene su auto y lo tiene que estacionar a unos 30 metros de su casa, no sabe qué hacer. Estas personas están invadiendo y les vale que molesten y que causen y que generen molestia a otras personas, es lo que nos comparten por acá. También aquí nos dice, desde el día de ayer nos quedamos sin luz a las 5 de la tarde y ahora seguimos sin energía eléctrica. Ok, pasamos este reporte, si me lo compartes, Ivana, para mandarlo, es con terminación 7018. Por acá también dice, buenos días, la calle que va de donde están los de turismo hacia Punta Sam en Puerto Juárez está considerado como vía federal.
sí creo que debes ir a la fiscalía estatal. En cualquier caso, ¿sabes cuál sería el proceso para que me autoricen? Hacer una pequeña zanja y pasar un tubo por donde necesito pasar unas líneas de voz y datos de un lado al otro de la calle. Es obras públicas. Recuerda que hay un área de obras públicas, ahí se debe solicitar los permisos correspondientes, precisamente para esto. También acá nos dicen, es un vehículo abandonado, es dentro, dice, buenos días, ¿a dónde podemos reportar este carro abandonado? Más de 6 meses de un lado de la escuela Luis Mora, de la región 217, en la Guadalupana, estorba el paso de los niños a la escuela y meten personas ahí. Ayúdenos, por favor. O sea, se meten personas en situación de calle, porque dice personas callejeras, se denominan personas en situación de calle y ingresan a este vehículo. Es una camioneta antigua que está allí abandonada en la escuela afuera, 6 meses de un lado de la escuela Luis Mora, de la región 217, en la Guadalupana, estorba el paso de los niños a la escuela y meten personas ahí. Ayúdenos, por favor. O sea, se meten personas en situación de calle, porque dice personas callejeras, se denominan personas en situación de calle y ingresan a este vehículo. Es una camioneta

que está, bueno, pues invadiendo el paso de un poco el paso vehicular, porque no está pegada a la orilla, y no sé cuántos años tenga realmente por la imagen que nos aportan. Yo me imagino que al menos ya tiene como unos, ¿qué será? No sé, 15, 10 años ahí está este vehículo abandonado, pero bueno, pasamos al reporte, obviamente, a las autoridades. Dice, buenos días, hace aproximadamente un mes hice un reporte de fuga de agua en la región 510. Agradezco me hayan atendido mi reporte, pero lo que siempre pasa, el agujero que hicieron, no lo taparon, quedó como Dios les dio a entender, y se está haciendo un bache. Gracias por su atención. Esto es ahí en la región 510, en la manzana 35. Nos escribe Feliciano para reportarnos pues cómo está este bache, que inició como era una fuga, pues fueron, la repararon, pero pues ahí se quedó abierto. De verdad que yo no sé si los protocolos de Aguacán nos sirvan, ¿no? A mí se me hace impensable estar la situación de que unos trabajadores pues vayan y reparen algo, que ya lo repararon, y después ya nadie regrese a cerrar el bache. Digo, se me hace impensable porque se supone que es una empresa seria que lleva protocolos, así como fuimos a reparar, está pendiente por bachear, está pendiente y deben todos los días revisar, ¿no? ¿Cuál es que está pendiente por ir a tapar? Pero como que les pues se les olvida, o lo miden y dicen, no es considerable, puedes dejarlo ahí hasta que se haga considerable y entonces tengamos que ir, o espérate hasta que la gente salga y se manifieste. O sea, de verdad, quién sabe qué piense, ¿no? Pero sí es un tema recurrente por parte de Aguacán. También nos mandan ya por acá, la ubicación de las calles también, en un momento más, que pase por ahí todos los días, ese es paso de mi trabajo, por favor, gracias. También acá nos mandan, no sé si sirve, sí, gracias por el reporte. Ya nos mandaron ahí lo de el recibo de luz para el reporte de los que llevan sin luz desde ayer, con terminación 7018. Ya nada más era eso, para saber el número del contrato, nos manda la dirección y la ubicación GPS. Esos datos los tienen que mandar cuando se empiecen. Dice, ya se cayó un niño, pues sí, se va a caer, y se va a caer mucha gente más mientras continúa así tapado este lugar, ¿no? Dice también, es una denuncia anónima, está reportando una perrita que está afuera de una tienda de esas de la llavecita amarilla en la Laquín con la avenida Palma, la 259. Lleva para un mes que este perrito está ahí, se mete a la tienda y se pone agresiva con los clientes. No sé si alguien la fue a dejar así o qué tengan, pero bueno, la imagen parece una perrita adorable ahí sentada afuera de la tienda. Pero yo creo que igual y a lo mejor uno de los trabajadores es su dueño, ¿no? O sea, tiene varias semanas ahí y se pone agresiva. Yo creo que está protegiendo a alguien. Digo, pero en el lenguaje canino pareciera eso. Y bueno, por otra parte, no te escuché nadita. Ok, ahí sí. Les sugiero, por favor, ¿qué aprendimos del tema de la zorra que estuvo ahí en un supermercado, en el estacionamiento del supermercado? Me refiero al animal. Yo creo que lo que aprendimos es, pues, que por más que nos cause curiosidad de algo que no conocemos, es tener mucha precaución, cuidar de los niños. Hay una niña que sí fue rasguñada por este animalito y desafortunadamente tuvo que ser sacrificado, así ya lo informó la Secretaría de Salud, por una sospecha de rabia que se confirmó, y que bueno, se tomó medidas con la menor que fue rasguñada, pero hay mucha gente que incluso veía los videos, les ponían el pie, ella tiraba como una mordida, estaba pegándose con un perro, una perrita que estaba también en el lugar. Entonces, tener mucha precaución. Y nosotros nos tenemos que despedir. Gracias por habernos acompañado. Esto ha sido Denuncia Ciudadana. Iniciamos la semana en este 12 de octubre del año 2026. Les saludamos desde la cabina de Radio Turquesa. Por favor, cuídese mucho en este lunes y quédese, por favor, con la programación de Radio Turquesa. Viene Heiler Casanovias en La Botana. Muy buenos días.

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22: Son las
2: 9 en punto.
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1: ¿Qué dijeron? ¿Dónde anda el gordo? ¡Ya llegó el nené! ¡Qué pachuca, Puerto Luca! ¿Qué dice la Banduki? ¡Bendecido!
0: Caballos.
1: ¡Inicio de semana! ¡Excelente lunes! 12 de octubre, día de la raza. ¡Qué azorraza!
0: ¡Que se amigo!
1: Oye, con el gusto y el placer de poder acompañarte en esta mañanita de lunes, arrancando la semana. Amigo el Casanovias de este lado, invitándote para que te quedes con nosotros. Nos acompañes, si así lo deseas, hasta las 12 del mediodía para Quintana Roo. Hasta las 11 de la mañana para Yucatán y Campeche.
0: Porque
1: dice Marcos Estrada, hoy sí llega el gordo. Ya llegué, nene. ¿Qué dice la Banduki? ¿Cómo están?
2: Buenos días, gordito. Quisiera mandar un saludo de Motul Yucatán. Mi hermanita Carla, en especial, que hoy cumpleaños. Quiero que les decirle que la quiero mucho, mucho, mucho, mucho. Y bendiciones también para ti. Que la pase bien, mi hermanita, en compañía de toda su familia. Que la quiero mucho, mucho, mucho, mucho, mucho. Saludos y bendiciones.
1: Bonito. Un abrazo enorme. Qué bonito. Felicidades a la hermanita chula, preciosa. Hermosa ella que esté.
3: Buenos días, gordito. Muy buenos días, gordito.
1: Buenos
3: Feliz
1: días.
3: Inicio de semana.
1: Buen
3: en
1: día.
3: Esta ocasión podías ponerle los cumpleaños a mi hermano Leo, que está en Tella Pueblo cumpliendo años. Saludos, gordito. Saludos,
1: un
3: gordito.
1: Abrazo, hermano. Mucho cumpleañero el día de hoy. Pues vámonos de una vez. De una buena vez, diría mi tía.
4: En especial. Que Dios.
1: Ahí están las mañanitas. Para Ben Leo.
4: Que vaya.
1: Para la hermanita de doña Gina.
4: Todos tus deseos.
1: Hasta Motul Yucatán también. Un abrazo. Buenos días.
5: Gordito, gordito. Muy buenos días, gordito. Ya te extrañábamos mucho, gordito.
1: Man.
5: Ya me hacía falta mi collazo, gordito.
1: ¡Guay, doctor!
5: Espero que todo esté bien, que todo haya salido bien. Excelente inicio de semana, gordito. Un gustazo tenerte por acá. Que toda tu semana sea bendecida. Por aquí nos vemos toda la semana, gordito. Saludos desde Tulum.
1: Gracias, hermano. Hasta el bello municipio de Tulum. Ahí se van los cordiales. Excelente mañana. Good morning. El zurdo Ríos reportándose. Ya llegó a la botana el gordo. Gordito. ¿Qué dice Nicolás Uchim? Que quiere algo de Master Cumbia. Con mucho gusto. En un ratito más la programamos.
6: Coméntalo, gordo. Coméntalo, coméntalo.
1: ¡Y vole!
6: Ya te pareces a los teachers.
1: ¿Cómo la béisbol?
6: Coméntalo, gordito. Saluditos, saluditos, gordito.
1: Y eso que no estudié la normal, gordo. Sí.
7: Buenos días, gordito.
1: Buenos días.
7: De tu presencia.
1: ¿Ya?
7: Eres malo, malo.
1: Muchas gracias. Yo soy más malo que la carne de puerco en Semana Santa.
8: Gordito, se te extrañó, gordito. Esperemos que todo esté bien. Queremos en Dios que todo esté bien.
1: Bendito Dios.
8: Te mando un fuerte abrazo y un excelente inicio de semana. Hoy lunes para ti, toda tu bandera de Radio Turquesa.
1: Vientos, mi estimado Charlie. Gracias al primerísimo.
9: Adiós.
1: Todo cordial.
10: Buenos días, gordito Casanovia. Saludos. Bonita mañana. De lunes, inicio de semana, gordito.
1: ¿Y vos,
10: saca el agua con hielo, gordito. Cristina.
1: El agua con hielo.
10: Hermano.
1: Ma, a esta hora santo un cafecito.
0: Amén.
1: Saludos, gordito. Que todo sea próspero hoy en este lunesito. Ay, Dios mío, está suéltala. Jesús, Alfredito, pues, ¿qué comiste?
11: Buenos días, gordito. Buenos días, gordito.
1: ¿Qué pacho?
11: Coméntalo, gordito. ¿Qué pachuca, sí? Ahí no me voy a Nueva Vizcana por mi collazo.
1: Ay.
11: Pero nada, es que como sé que te regañé tu 3-1, pero eso no fui.
1: Ajá.
11: Coméntalo, gordito, coméntalo. Ya ves, aquí estamos botaneando.
1: Oye, gordo, no me ibas a encontrar, papi. ¡No me ibas a encontrar, que esté!
12: Hola, gordito, buenos días.
1: Buenos días.
12: Espero que todos estén bien, que Dios los bendiga, que los cuiden a todos los de la cabina y también a usted. Y quiero ver si pueden felicitar a mi hermana Rosalinda Díaz Cancheca, ayer fue su cumpleaños y ella vive en Mérida. Y les escucho también en la radio. Gracias y bendiciones.
1: Doña Mari, un abrazo. Ahí está el saludote para Rosalinda. Y también para Javier Llano, allá en Valladolid, Yucatán. Que hoy está de manteles largos, ¡qué bonito! Hasta Vallarta, Dolín, nene.
13: Gordito, gordito, ¿qué tal? Buenos días, aquí ya sabes, Luis reportándose a tu hermosísimo programa y saludándote, gordito. Esperemos que todo esté bien, gordito, que estés bien. Cuídate mucho, gordito, te mando un collazo de 5 dedos.
1: ¡Guay, Jesús! Así de agresivo se portan, llegando.
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1: ¡Qué bueno, dijo el otro! Vamos a darle sabor, vamos a darle ritmo en esta mañana, dándoles la bienvenida en este lunesito. Saludos para Kevin Antonio May Méndez. ¿Qué quiere su bendición, el gordo?

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0: Son las 9:16. 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

0: Perdone. ¿Ustedes son de Venus?
1: Caliente, caliente. Pero no.
0: Entonces, serán marcianos.
1: ¡Ay! Te enfriaste todito, tonto. Somos plutones. ¿Qué no se nos nota?

0: Ustedes son plutones, ¿verdad?
1: Brujo, brujo, lo adivinaste, chulis. Pero dime, ¿acaso allá en la Tierra no hay...

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2: Ay, ay, ay, escuchamos a los Plutones. Excelente inicio de semana, gordito. Saludos para el buen Iván, de parte del buen Kevin Antonio May Méndez. Saludos a toda la banda de Playa del Carmen. Un abrazo, buenos días.
3: Gordito, para los que están preguntando dónde estuviste fin de semana, dile que nos fuimos de luna de miel. Ay, y yo, gordito, gracias por el fin de semana, gordito. Gracias.
2: Ay, espero que te haya gustado, gordo. ¡Cachete, oye, Paloma! ¿Qué onda, qué onda, qué onda? Ay, la de bronco, diría Juanito. Oye, gordito, hoy no te voy a pedir collazo porque, Dios mío, va a salir con mancha. ¡Feliz inicio de semana, gorditos! ¡Ay, Luna! ¡Te extrañamos! ¡Saludos desde Chetumal! ¡Muchas gracias! ¡Buen día!
3: Buenos días, cachetes. Buenos días, cachetes. Nos reportamos el portable móvil, el portable Golo Golo. Fírmalo, ahí estamos, cachetón. ¡Saludos,
2: papá!
3: ¡Vamos, quemo la mía! ¡Ahí estamos, gordo! ¡Ahí estamos!
2: ¡Súbele al volumen, gordito!
3: ¡Gordito, gordito! ¡Buenos días!
2: ¡Buenas!
3: ¡Buen inicio de semana! ¡Mamá, gordito, te extrañé! ¡Más que a mi mujer! ¡Hueso! ¡Ya te lo dices! ¡Un día súper largo! ¡Gordito! ¡Saludos, bendiciones! ¡Todo que esté bien! Aquí andamos, dándole inicio de semana, gordito. Así es. Bendiciones, bendiciones para todos.
2: Vamos a darle como pedimos la torta de cochinita con todo. Gordito, buenos días, aquí desde Tijuana, Baja California. Sí. Saludos a todos los radioescuchas, el compa Rafa Camacho. Mándame la bendición, ahí se va hasta Tijuana. Saludos a toda la banda de TJ, para la chaparrita también.
4: Gordito, gordito, buenos días, gordito. Oye, gordito, que se le puedes mandar tres collazos de cinco dedos al tigre.
2: Dios.
4: Al Martín Paul de ahí de Nehuatlán. Coméntalo, gordito, dice que te conoce. Coméntalo, dice que te extraña a tu mano.
2: Dice que es mi primo que estira. Saludos para el primazo. Toda la banda de los tigres.
5: Gordo, buenos días, nené. Hey. Mándale saludos allá a Pajaraco, que se está yendo a Piscinín, Yucatán. Y también para Lupita y allá para William Camara, allá en Buxón, Yucatán, papito, que te están escuchando.
2: Perfecto, nené. Saludos a la familia Cupulca Witch, de parte de Angie. Buenos días, un abrazo hasta Spita, Yucatán.
6: Bienvenido, bienvenido, gordito, que tengas un excelente día y excelente programa. Ya sabes, aquí tu afición te sigue esperando, aunque se vayas muy seguido de vacaciones. Ahí te mando tu collazo con una cortita.
2: Oye, tranquilo, porque ahí vienen dos más. Oye, saludos para Pilar, hasta Xaya, Yucatán. Saludote y un abrazo enorme a toda la banduki en el vecino estado de Yucatán.
7: Gordito, gordito, gordito, cachetón, bebé. Hermoso, mándale saludos a mi hermano Rafa. Dile que le mando muchas bendiciones. Mándale saludos a mi mamá María Carmita, a mi mamá Reina, a mi mamá Coco, a Alex Soberanis, Porfis, gordito, cachetón.
2: Y entonces, papá, y a don Carlitos Medina, gordo. Para América y para Suri Castro, que están en el mercado 23 trabajando, de parte de su mamá, hasta la región 103. Saludos para Mari Mari.
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2: Vámonos con este tema, se llama La Adivinanza. Master Cumbia.

0: Casa Novia.
1: ¡Ay, nomás los mestales del sabor! Saludos, nene, un abrazo enorme a toda la banduki. Allá en Chemás, Yucatán. Saludos para la cariño.
2: Saludos, gordito, saludos, saludos aquí de Chetumal. Y qué milagro, milagro que fuiste a trabajar, gordito. ¿Cómo
1: la ves, gol?
2: Me parece mucho mosquito aquí en Chetumal, pero estamos hundidos aquí en Chetumal.
1: Ahora resulta que hasta de los moscos yo soy el culpable. Ay, no, gordito. ¿Y la cuca, nene? Ah, la cuca no ha despertado. Ya es tarde, lunes. ¿Qué pasó así? Saludos para el Cata. Aquí escuchándote desde tempranito, gordito. Para Jesús y Natas desde Cenotillo, Yucatán.
3: Coméntalo, gordito, coméntalo, gordito. Tú vienes champán. Chucho ni leche, no comas. Doña Bertón, gordito, se te extrañaba. Se te extrañaba. Oye, esa canción de los Plutones. Uy, hasta sentí que se mojó mi cabello.
1: ¡Ay, Dios mío! Yo hasta dije, ¿dónde acabó mi cabello, gordo? No, y espérate, si escuchaste esa y se te revolvió todo, aguanta, Santos.
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1: A ver, ¿qué te parece esta? ¡Uepa! ¡Ay, la machita! Se llama Las Dos Camisas.

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0: Son las 9:32. 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

0: Se llamó Regálame tu corazón.
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0: A cargo del señor Luis Casanova. Ah, qué bonito tema, ¿eh? De lo más nuevo para ti en el programón. Hola, hola, buenos días. Buenos días, gordito. ¿Será que me puedas mandar saludos y felicitaciones para mi sobrina? Con mucho gusto, ahí está.
2: Muchas felicidades.
0: Muchas, pero muchas felicidades.
2: Que Dios ilumine.
0: Para la guapa Lisette.
2: Donde quiera que vayas.
0: Que vive aquí en Cancún de parte de su tía hermosa.
2: Con todo cariño, va.
0: De su tía la güera.
2: Estás alegres.
0: Que ayer fue su cumpleaños. Se la pasaron muy bien, me imagino que sí, ¿verdad? Pues ahí está el saludo cordial para ella, para la guapa Lisette.
3: De la pase.
0: De parte de su tía Estrella.
3: Y sobre todo.
0: Muchas bendiciones.
3: Que te la...
0: Deseando que.
3: Día.
0: Cumpla muchos años más, ¿verdad? Con la bendición de Dios.
3: Felicidades.
0: Y saludos también para.
3: Que seas feliz.
0: Mi señora madre.
3: Que tengas.
0: Para doña.
3: Cuiden.
0: Es doña Lilia.
3: Ah.
0: Para ya le cambié el nombre, ¿verdad? A doña Julia.
4: Digo.
0: Bueno, castellano, saludotes. Allá en Divorciados, Quintana Roo.
3: Camino.
0: Una disculpa si le fallé en su nombre.
3: Espérame.
0: Saludos y bendiciones. Un abrazote y mi estimada Lisette.
3: Pero las...
0: Ahí están las mañanitas para ti, con mucho gusto, ¿eh?
3: Y te cantamos.
0: Saludos a la güera. Además, mándale su besote a ella, ¿eh?
5: Saludos, mañana.
0: Eso.
5: Cantamos para ti.
0: Bueno, ahí está, nene. ¿Qué dice la Banduki? Muy buenos días, gordito. Saludos de parte de Clarita González, mi estimada Clarita. Desde Chetumal. Excelente inicio de semana. Yo ya en mi chamba aquí escuchando a todo volumen el programa, gordito. Gracias, mi estimada. Saludos, también dice gordo, saludotes, deseando que tengas una linda semana. Gracias. De parte de Javier Raful, mi estimado Caimán, saludos hasta Canzacap.
6: Pasa, vale, gordo, maloquín.
0: Maloquín,
6: el primer día de trabajo, lunes hoy. Coméntalo, gordito, coméntalo, Javier, con su novia. Aquí sale el famoso Chucky con sus maridos.
0: Man.
6: El tremendo cangrejo que están acá. Cuatro con sus maridos churros. El uno que se fue al seguro. Cada vez que cuántos meses de embarazo tiene.
0: Bueno, ¡ay, lo ya pegó el chicle! ¡Saludos, gordito! ¡Mami, asusté, nene! Está quemando masa y de repente escuché... ¡Que fue la bola negra! ¡Saludos, mi estimado Alfredito! Oye, saludos para Melina y para Salomé también de parte de Sergio. Su papi, buenos días. Saludos para Dani Paul. Buen día, Dani. Hola, hola.
7: Buenos días, gordito. Buenos días. Bendiciones para todos en cabina.
0: Buenos días.
7: ¿Me podrías poner las mañanitas, gordito, que escucho desde Cuna Maya? Que hoy es mi cumpleaños. Estoy haciendo 63 años el día de hoy.
0: Mira, nada más.
7: Pone las mañanitas.
0: Claro que sí. Con mucho gusto. Ahí está un pedacito también de las mañanitas.
2: Especial.
0: Oye, por cierto, saludos desde Pisté, Yucatán. Para Angélica y mi papá Marcial, gordito, de parte Berenice.
2: Con todo cariño, va.
0: Buenos días. Feliz inicio de semana para ti, para doña Esa, de parte del Pifas. Saludos, mi estimado Pifas, un abrazo. Desde Cozumel, a la familia Pestec, también un abrazote para ellos.
8: Oye, gordito, tenías bastante fuerte esa canción, niño.
0: ¿Ah?
8: Yo digo que mamame las dos, gordito, ¿cómo ves?
0: ¡Dios mío!
6: Saludos, gordito, saludos. Aquí ya sabes, escuchando como todos los días, gordito. Bendiciones para ti, tu especial de familia, gordito. Aquí nos vamos hasta Puerto Aventura. Hoy nos toca Puerto Aventura, gordito.
0: Y esto es mi Pepe. Un abrazo, hermano. Para el Potro allá en Playa del Carmen también. Qué buena onda. Ah, gordito, nene. Ya estuvieron las vacas. ¿Cuáles vacas, gordito? Fueron días. Por cuestiones familiares, ya sabes. Pero bueno, aquí andamos como cada mañana.
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0: Listos para ti en el programón.
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0: Esta se llama Mi Cumbia, está de moda.

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5: Son las 9:47.
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2: Estamos de regreso, escuchamos la abejita chiquitita a cargo del señor Juan Carlos Tapia. Buenos días, Casanovias, desde Cozumel, saluditos. Saludos y un abrazo a toda la familia Pereira Conrado. Excelente mañana, gordito, una bendición para ti. Eso es todo de parte del amigo de la tarde. Excelente mañana, nene, en tu programón. Qué bueno, balatitas. Gordito, ayer fue nuestro aniversario 29 de casados. Le doy gracias a Dios por permitirnos llegar hasta esta instancia. Antonio Verde y Flori Polanco. La familia Verde Polanco ahí en El Milagro. Qué bonito, pues muchas felicidades. Espero que se hayan pasado muy bien. Si hubo sobre, que sí.
3: Buenos días, Heiler Casanovas.
2: ¿Qué desde onda, aquí de nene?
3: Mi hermosa Tabasco.
2: Para ti. Eso es todo de parte del amigo de la tarde. Excelente mañana, nene, en tu programón. Qué bueno, balatitas. Gordito, ayer fue nuestro aniversario 29 de casados. Le doy gracias a Dios por permitirnos llegar hasta esta instancia. Antonio Verde y Flori Polanco. La familia Verde Polanco ahí en El Milagro. Qué bonito, pues muchas felicidades.

0: ¿verdad? Y le escuchamos acá con el compañero Goyo, que está tendido chambeando, que le pudiera mandar un saludito. Y también para el mejor pintor de pie de Sevilla Industrial, Don Zurita.
1: ¡Ese es todo, nené! ¡Saludos a toda la banda en Tabasco, Diantres!
2: Gordito, buenos días, Gordito. Excelente inicio de semana.
1: ¿Qué vale?
2: Quiero mandar un saludo muy especial a mi nuera Montserrat Soto, okay, que hoy cumple años.
1: Perfecto.
2: Que Dios le permita muchos años más y que la pase muy bonito. Felicidades.
1: Ahí está, con mucho gusto, un pedacito también de las mañanitas.
3: ¡Qué pachuca, cachete! Buenos días, acá Juanito te saluda, aquí andamos correteando la chuleta, chavito.
1: ¿Qué onda, nene?
3: Bien, todo, llegaste con todo, chavito, llegaste recargada las pilas. Mándale saludos al Tyson, al primo Riquitiqui, a Fausto y toda su banda, a Don Abelardo allá y sus dos princesas.
1: A la mecha y para la sobrina.
4: Gordito, buenos días, gordito cachetón. Aquí saludando desde Playita la Bella. Aquí escuchando el programa ya.
1: Eso.
4: Esperando y escuchando las mejores rolas. Un saludote.
1: Bien, Luisito. Un abrazo, hermano. Saludos, nené, para Javier Oliva. Hasta Bonfil también se reporta. Buenos días.
5: Buena por la mañana, Gordito. Buena por la mañana. Chao, ya madrugamos. Madrugamos el día de hoy para escuchar tu melodiosa.
1: Ese es todo.
5: El día de la raza. Aquí con la raza.
1: ¿Qué es eso, raza?
5: Mañana, mándame el collazo, Gordito, para estar siendo con tu palmillón cañón.
1: Como debe de ser.
6: ¿Qué onda, Casanova?
1: ¿Qué onda, papá?
6: Dile ahí a Toño que le dé viaje a Chimuelín.
1: ¡Hala!
6: Está parado a Chimuelín, a Morrison.
1: ¡Era, Toño! ¡Que le des para llevar a Chimuelín!
7: ¡La bota!
1: ¡Ah, no, así era, verá! Oye, saludos cordiales para toda la banduki que está, como siempre, pendiente del programón.
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1: ¡Y para toda la banduki! ¡Ahí está! ¡Benji Álvarez! Con el tema.

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0: Son las 10 en punto. 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

0: Ceferino Campos. Ese grupo Jaguarú. Te llamo, me desespero.
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0: ¡Ah, qué bonito! ¡Buenos días!
2: Saludos, saludos, Borico Casanovias, acá reportando desde el país, acá cantando la buena botana por la mañana. Mándenos saludos, ya mismo, a Ticucho, Yucatán, gordito, paz, por fin, un buen programa, muchas gracias.
0: ¡Dios mío! ¡Respira, don Porfi, respira! Saludos hasta Ticucho, Yucatán. Oye, para el primo Jorge, que le tocó visita ayer, dicen, allá en playa, ¿dónde? Saludos, nene, un abrazo. Para el patrón, se nota que te relajaste bien, gordo, andas al mil, man. Saludote, mi estimado Chilo. Saludos y bendiciones, nene, ya te la sándwich.
3: Mano, bien gordito.
0: ¡Ey!
3: Oye, nene, felicidades a los crustáceos, esos americanistas de amarillo.
0: ¡Baila, baila!
3: Fácil de identificar, que de antes votaban por el frío, ahorita votan por Morena.
0: ¡Baila!
3: Tómate, cate like y dicen, oh, dame más, o como algo así.
0: Oye, a ver, dime a qué equipo le vas y te contesto que sí.
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0: Oye, por cierto, saludos para el compa Javi en Playa del Carmen, nene. Abrazo enorme, ya le está dando duro a la chamba. Para el buen Rulo Marrufo, brother, un abrazo hasta Panamá City. Saludos para el buen Luisito Mena, para Licho, que estuvo de manteles largos el sabadito. Hasta su vals hubo, man.
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0: Es chévere, qué chévere. Lo más importante, pasarla con la familia. Eso es lo chévere, nene. Saludos, bendiciones, mi estimado Licho. Hasta Panamá, Yucatán, también para ti. Doña Lulú, un abrazo enorme, buenos días. A la comadre Yadeli también, a la familia Marrufo Monforte. Gracias por acompañarnos, excelente inicio de semana. Saludos para don Laz, para doña Mari, que anda limpiando su banqueta. Mira, buena vecina, qué bonito. Gordito, buenos días, hoy cumpleaños el tóxico, que lo amo tanto. Desde anoche lo estoy consintiendo, Jesús. Al rato las 8 primeras, ¿y por qué no la completas en 12, verá, vecina? Claro. Claro, para que completas, ¿sí? Ya no das doble vuelta, Quintillo, voy a llevarlo. ¡Vámonos con esto!
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0: ¡Súbele, gordito!
1: ¡A un lado, que ya llegó la salpicada! ¡La salpicada!
0: ¡Tremenda salpicada! Se llama Perlas Negras, venga de ahí. Es lunes, inicio de semana.

0: Piedras Negras. ¡Ah! Natanael Cano. Gabito Ballesteros. Saludos para Silvia Carelli Paul hasta Citilcum, Yucatán.
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0: Y ya que andamos con las salpicadas. ¿Qué es todo, nene? Provechito, ¿eh? Están aventando sus quesadillas, qué rico. Buen provecho para los que están desayunando. Nosotros haciendo lo correspondiente con un cafecito. ¡Wow!

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1: Son las 10 con

0: ¡Ay, ay, ay! ¡Ay, qué caray! ¡Paraíso y los rebeldes! ¡Déjame tocarte! Gordito aquí camellando y escuchando el programón. Felicidades a mi hija Carlita que cumple años. De parte de su papá, el Conejo Blas. Un abrazo, hermano. ¡Buen día!
1: Buenos días, gordito, gordito. ¡Feliz inicio de semana!
0: ¡Y vale!
1: Un saludo para ti, carnal. Cuídate mucho.
0: ¡Vientos, hermano!
1: Estamos correteando la chuleta en la capirucha, reportándonos como todos los días, escuchando tu programón. ¡Sale!
0: Oye, diga, ¡sale! Y esto, Manolito, un abrazo enorme hasta la capital del estado. ¡Hola!
2: Gordo, buen día, buen día.
0: Buenas.
2: Aquí iniciando la chuleta un poco ahí crudito.
0: ¿Qué pasó?
2: Un saludo ahí para mi mesera preferida. Ajá. Ella ya sabe quién es y en qué lugar. No puedo decir nombre por cuestiones de seguridad.
0: Ahí está la tóxica cerca. ¡Saludo, hermano!
3: ¡Amén!
0: Hola, gordito, soy Mari. Te escuchamos aquí en Tixcacaltuyú. Mándale saludos a mi hija Jacqueline, para Diego y Santi, que andamos cargando piedras. ¡Jesús! Mientras no sea en el riñón, chantillo. Saludos para Sujei Burgos también. Hasta Izamal y Yucatán, un abrazo enorme. Hasta la Ciudad Amarilla. ¡Venga,
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0: Y nos vamos con este tema, se llama El Paso de la Metralleta. Saludos hasta La Bella y las Mujeres. Para Selene, muñeca. Ahí está, para que se ponga a bailar.
3: ¡Amén!
0: Saludos para Mirna.

0: novia.
1: ¡Ah, qué bonito tema! Se llamó Llena de Sabor, a cargo de Alfredo el Puchu. Así es. ¡Qué bonito! Saludos, gordito, desde San Cosme, Quintana Roo. Para Juana. Un abrazo para Juanita, que nos está acompañando. Buenos días. Para mi buen amigo el Chino de Ciudad Natura. Ahí está el saludote. Vientos, papá. Javier Casango. Mi estimado Javi. Eso es todo, doctor.
2: Amén.
1: El paso de la metralleta. Eso es todo, diantre. Un abrazo ahí para el compa Javi, que ya se anda reportando. Bueno, me tengo que ir a la pausa rapidísimo. Regreso, no me tardo nada. Tenemos más botana y a las 11 en Quintana Roo, 10 en Yucatán y Campeche, arrancamos con los agarrones.
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0: Son las 10.

ya estamos de regreso. 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

0: tremendo rolón, papá. Que te quieran bonito. El grupo Firme y el Yaki.
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0: Ay, ay, ay. Y para no salir de sintonía, esta se llama La miel de tu saliva, doctor. Oye, saludos. Saluditos, nené, para mi buen amigo el Santanero. Hasta la ciudad.

0: pasó.
1: En la miel de tu saliva, la banda El Recodo, a través de Radio Turquesa Peninsular.
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1: ¿Qué dice la banda? Ah, ya se están activando, ¿eh? Hola.
3: Buenos días, gordito. Te mandamos un collazo desde el taller de motos de Italia Racing Team. Mándale un saludo al tío Ñaña hasta la bella isla de Holbosch, Quintana Roo. Saludos para toda la familia Moguel.
1: Ahí le van, ¿eh? Toda la banduki allá en Holbosch, Quintana Roo, municipio de Lázaro Cárdenas. Un abrazo para toda la banduki. Ah, oye, por cierto, saludos a la taquerita que nos extrañó, dice.
4: Amén.
1: Saludos al amigo Ociel, que quiere su collazo el gordo, nene. Para Ociel gordito, ahí está. Para el panadero Nepi también, que acaba de echarse un frijolazo con puerco, ¿eh? Gracias a doña Yuli. Ah, no llovió parejo, doña Yuli, ¿qué onda, sí? Saludos a los vigilantes de Concal, carretera cerrada, pero nene. Ándale, se acaba de suceder un accidente. Mi estimado Jorge Alfonso López, saludotes y un abrazo a toda la banda hermosa allá en el municipio de Concal. Allá en Yucatán, cerquita de Mérida. Extremen precauciones, por favor. Se fue un trailer, nene. Hay que manejar con cuidado, con precaución por esa zona. Todos los amigos de Concal, excelente mañana, ¿eh? Y échenle ganancia. Apliquen los negativos, dice la banda. Saludos para doña Sarita Núñez, también en Cozumel, un abrazo. Dice, gordo, aquí reportándome para que me mandes, saludos, porque hoy es mi cumpleaños. Soy Jessy de Izamal, y saludos a mi esposo Antonio y a mi hijo Víctor Chol, que se están recuperando de un accidente. ¿Cómo va a ser? Saludos, Jessy, un abrazo enorme, ahí te va tu besito. Y en un rato más ponemos las mañanitas de nuevo, ¿vale? Desde la blanquísima, gordito, Mérida, Yucatán, te manda saludos doña Choni, que está preparando el bulgi bulik en hueso. Man, ya tu chanzatsi, chantío. Atún kile, ya tu champac, HBY, ya tu chanchil tomate. Dice que traes la chispa, fírmalo. Pero dime, ¿dónde, gordo? No vaya a ser hasta Mérida, porque está más caro el pasaje. Mejor compro mi orden aquí que sí.
5: Gordo, cachetón. Buenos días, buenos días por la mañana. Aquí reportándonos desde la bella capital del estado, Chetumal, Quintana Roo, México.
1: Saludote para ti, gordo. ¿Qué onda, papá? Todo bien, todo tranquilo. Dice, ponte la de Juan Marta. De la original Van de Limón. Ay, caray, ¿cuál es esa? No la conozco.
6: ¿Qué tranza? Aquí reportamos de Freddy Méndez. Ya te la sándwich desde la chamba que te escuchamos.
1: ¿Qué rollo, papá? ¿Y ese milagrazo que estoy? Ah, no, verá. Saludos, mi estimado Freddy. Saludotes para ti, para toda la banduki. Venga de ahí. Vámonos con este tema para cerrar el bloque. Se llama mi padrino el diablo, ma. Hasta empecé a sudar, hermano. Se aplica hoy una. Nomás para curarla, que incúmpale. Oye, saludotes al compa Tatis, Alfonso Correa, al buen compa Loro, un abrazo. Roger Ávila presente en el programón. Buenos días.

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0: La celebración continúa.

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8: Son las 10:45. 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

0: ¿Y qué quería que hiciera, hermano? Imagínate, están bien dormidos y de repente escucha, no te muevas, señora, no te muevas.
1: Bla, bla, bo.
0: Ay, se va a derramar, que estilo. Pero no, hombre. ¿Cómo? Alma de un frijol que se va al cielo, te levantaste. ¿Qué día? A ver, tradúcelo, a ver si es cierto. ¿Qué es el alma de un frijol que va al cielo? Saludos, gordito, hasta Guayma, Yucatán, a la familia Paul Balam, a mi esposa Lorena Balam, a mis hijos Cristian, Alex, Judith, Jocelyn y Aremi, de parte de don Silvino Paul desde Guayma. Saludos y bendiciones para don Carlitos Loesa, mira, a toda la banda de Shkanloles de la Ruta Playa Tulum, que andan disfrutando el programa bien. Felicidades a mi sobrino Manuelito Grajales también, que cumplió años ayer domingo. Y por último a mi hermanita Jovita, que ya se me adelantó y desde ya me cuida. Muchas gracias, gordito, de parte del buen Conejo Blas. Gordo, feliz inicio de semana, vientos. Saludotes para el buen Ronco. Felicidades en tu día. Y felicidades a toda la banda, porque hoy es día de la raza. Es correcto, es correcto. Oye, dice Rosy la Flaquita, el alma de... ¿qué es? Es una flatulencia. Muy bien, muy bien.
2: Gordo, gordo, gordo.
0: Ey.
2: Si lanzan un misil en el Vaticano, ¿qué pasa? Se haría un puré de papa.
0: Muy bueno, pero mañana son los chistes. Tranquilo, te vas a empezar a calentar el asunto. Vas a empezar que empiece yo a... No, ahorita no puedo, no puedo, chantillo, porque vamos arrancando ya en un momentito más los agarrones botaneros. Saludos y bendiciones. Es más, mañana les voy a contar un chiste de gangosos que me contaron este fin de semana. Uno que dice, un fonguito, otro fonguito, otro fonguito, otro fonguito. Ay, mañana les cuento el contexto aquí. Oye, dice, ¿qué dice por acá, gordito? Buenos días, bendiciones, saludándote desde Prado Norte. Hola, Rubí. Qué guapa la... No, ahorita no puedo, no puedo, chantillo, porque vamos arrancando ya en un momentito más los agarrones botaneros. Saludos y bendiciones. Es más, mañana les voy a contar un chiste de gangosos que me contaron este fin de semana. Uno que dice, un fonguito, otro fonguito, otro fonguito, otro fonguito. Ay, mañana les cuento el contexto.

0: En el gimnasio. Muy bien, Neto, muy bien. Hay que conservar la línea. Curva, pero hay que conservarla, Quintilla.
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0: Vámonos con este tema y regresamos. Se llama La Boleada. Saludotes, mi estimada Rubí, un abrazo. Hasta Prado Norte. Me invito.

0: Paranoias.
1: Escuchamos la boleada a cargo del señor Francisco José Hernández Mandujano, ¿eh? Chico Chepa la banda. Saludos y bendiciones. Llamó la boleada. Saludos a don Carlitos Medina, que le encanta esa hora.
2: Buenos días, por favor, mándale un mamacita a mi esposa, que hoy viene bien guapa. Se levanta con actitud y va a dar los tacos de carnitas. ¿Cómo lo ves? ¿Cómo lo ves? Vamos a poner salsa.
1: ¿Cómo quieres que yo le diga? ¡Mamacita! ¡Jesús, oye eso!
3: Quiero felicitar a mi sobrina Asiris y a mi sobrinita Chomara, que hoy están haciendo sus 4 años.
1: ¿Ah, sí?
3: Quiero mandarles felicitar y que me pongan las mañanitas a ellas, pues, de parte de su tía Elma y de parte de su tío Giovanni. Les mando un fuerte abrazo a ellas, que... Las queremos mucho a las dos.
1: Perfecto. Perfecto, ahí está. El saludote de parte de la tía Telma. Felicidades, que se la pase bonito. Hola.
4: Gordito, gordito, cachetón. Buenísimos días, excelente inicio de semana, lunes.
1: ¿Qué
4: hubo? Aquí llegando de Tulum. Madrugamos hoy, cachetón. Aquí andamos sobre la 135, sobre la Guayacán. Saludos, fuerte abrazo, vamos a pendientazo, programación, cachetón.
1: Excelente, nene. Dice Gordo, buenos días. Ese que dice un poquito, otro poquito, no es que el que vende en la feria de los trastes. ¿Qué? Más o menos. Tenga otro y de cortesía ahí le pongo otro aquí. Está chévere. Bueno, me voy a la última rola, ¿verdad? Nos vamos a la última rola y regresamos en un momento más. Vamos armando ya todo el show para los agarrones botaneros de este lunes. Mientras tanto,
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1: Aquí les dejo a los recoditos. Se llama La Vida es un Riesgo. Salucita para la banda.
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1: Buen provecho con el cafecito.

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0: ay, ay, ay, ya llegó el terco.
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0: El señor Pancho Barraza, tremendo tema, Saludos a la tripulación gordito de la embarcación El Majo que se encuentra en alta mar laborando. Saludos de parte del capitán Laco. Nos gusta tu programa, gordo. Muchas gracias. Saludos hasta Guayma, Yucatán, a la familia Paul Balam. Para mi esposa Lorena, gordito, a mis hijos Cristian, Alex, Judith, Jocelyn y Aremi de parte de don Silvino. Ahí está. Saludotes al buen Rafael Eduardo Martínez. Buenos días, hermano. Y saludos también hasta Espita, Yucatán, a la familia Cupulca Witch. Para la tía Manuela, para Elena, para Ana, para María Luisa, que están preparando tamales de parte de Angie. Para el Chelo Ventura, allá en Pisté, Yucatán también.

0: Buenos días, mi estimado Rigoberto, San Felipe Carrillo Puerto. Vientos, bienvenido hasta Escárcega, Campeche. Aquí andamos, gordito. Rosita Alonso se reporta. Desde aquí te voy a seguir escuchando. Muy bien, Rosita, eso es todo.
1: Buenos días, gordito cachete. Aquí reportando el 20 piedritas.
0: ¿Qué vale?
1: El sábado, como no te escuché, no te escuché para nada. Espere, aquí en el portal, vi que no hablabas y no trabajaste. Y me fui a emborrachar de coraje porque no te escuché.
0: Oye, ¿no escuchaste el programa del jueves? El jueves, dije, gordito, ¿por qué motivos me iba a ausentar? Se ve que están pendientes, no te digo.
2: Amén.
0: Oye, saludos a los paraderos de Tzoncahuich para Conchi, para Fátima Pech, que andan trabajando desde muy temprano también. A todos mis amigos panaderos, donde quiera que estén, donde quiera que se encuentren, buenos días para todos. Bueno, ya están listos, porque nos vamos con el primer agarrón en esta mañanuki, nené.
3: Buenos días, gordito, buenos días. Saludos desde Playa del Carmen con dirección a Holbox.
0: Man.
3: Saludos.
0: ¡Saludos, nené! Con mucho cuidado, gordito. Manejen lento sobre el pavimento, gachi. Vientos, entonces, ¿ya están listos? ¡Vámonos! ¡Que no se diga más, señor productor! ¡Primera propuesta! La adictiva banda San José de Mesillas. El tema se llama Escondidos. ¡Guau!
2: ¡Amén, digo!
0: Venga de ahí, recuerde, línea directa a la cabina a través de un audio, vota por su favorito. 9982 3645 44.

0: bandidos, la adictiva banda San José de Mesillas, pero enfrente llega la arrolladora. ¡Ah, caray! El ruido de tu zapato.
1: ¡Ah, se escucha bien perrucho!
0: ¡Hombre, nene! ¿Cuál ganará? ¿Cuál es su favorita? ¿A quién apoyará la banda en esta mañana? Usted tiene la respuesta. Es la arrolladora banda.

0: Dios mío, cuando estaba Jorge Medina. Y del otro lado, cuando estabas Memo Garza. ¡Venga de ahí! ¡Vámonos a votación! ¿Cuál quiere escuchar completa? ¡Vote por su favorita!
1: ¡Y ya llegó!
0: ¿La arrolladora o la adictiva? ¿Qué dice la banda?
2: ¡Su favorita!
3: La arrolladora, la arrolladora, banda limón.
0: ¡La arrolladora tiene el primer voto! ¡Buenos días!
4: ¡La uno, la uno, la uno!
0: ¡Ay, no más, nené! ¡La adictiva banda San José de Mesillas! ¡Uno, uno!
5: Cachetoncito, cachetoncito, la segunda, la segunda. ¡Vámonos!
0: ¡La segunda es la arrolladora! ¡Tiene dos votos! ¡Hola!
6: ¡Número dos, número dos! ¡El ruido de mis chanclas!
0: ¡El ruido de tus chanclas tiene tres votos!
7: La número dos, gordito, el ruido de tus zapatillas.
0: Cuatro votos para el ruido de tus zapatos.
7: El ruido de tus zapatos, gordito, el ruido de tus zapatos, la dos, la dos.
0: Cinco votos, nené.
8: Maloquín, gordito, maloquín.
0: Maloquín.
8: Votamos por la arrolladora.
0: Seis votos para la arrolladora.
9: La arrolladora, la arrolladora. Oye, gordito, si pasas mi saludo.
0: Siete votos para la arrolladora, es correcto, Marcel.
10: Gordito, cachetón, vamos con la segunda opción, con la arrolladora.
0: Ocho votos para la arrolladora, se está acercando.
11: La arrolladora, gordo, la arrolladora, buenos días.
5: Buen día, gordito.
0: Nueve votos para la arrolladora.
12: Gordo, gordo, esos escondidos.
0: Ay, ay, ay, nené.
13: Échale con el ruido de la chanqueta, gordo.
0: El ruido de las chanquetas acaba de llegar a los 10 votos, señores. Así que es la ganadora del primer agarrón en esta mañana, arrancando semanita. Muy buenos días. Bienvenidos al programón. Son los agarrones botaneros a través de Radio Turquesa Peninsular.
14: La

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0: Son las 11 con 17 minutos. 105.1, la que manda. 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
10: Perfecto, estamos ya de regreso. De rebote, de retache. Saludos a don Juanito, que no se ha levantado. Que necesita su motivación. Una chispa bien fría. Yo también necesito. Gordito, buenos días. Excelente programón. Gracias, Filiberto. Siempre te escucho todos los días. Qué buena onda. Muchas gracias. Saca, Casanovias. Y eso es todo, Carlitos. Todos los queremos sacar. Dios te bendiga, gordo. Me encanta el programa. Te escucho todos los días. Saludos para Carlitos Martín Acevedo, que hoy es su cumpleaños. Te escucho desde Cozumel. Berta Yanire Medina Cruz. Bertita, ¿cómo estás? Buen día. Besote. Bueno, listos para el siguiente. Para el siguiente agarrón, señores, así que vámonos con la primera propuesta. Ellos son

la traicionera de Capaz de la Sierra, pero enfrente llega misma versión. Bueno, mismo tema, diferente versión, ¿eh? La traicionera a cargo de los chicos.

0: de ahí, listos. Vámonos con votaciones. ¿Qué dice la banda? Gordito, feliz inicio de semana. Dios te bendiga, me encanta el programa. Saludote, nené, para toda la banduki. Está en sintonía desde Puerto Morelos. A todos mis amigos allá en la ruta de los cenotes. Buenos días.
1: Capaz de la sierra, capaz de la sierra. Oye, ya me encendí con esas canciones, tío. Ya me voy por un ceviche mejor.
0: ¿En serio? Dios. No te digo si hay motivación. El lunes, papá, el lunes. Vale, hay que curarla.
2: Votamos por Capaz, ¿no?
0: Capaz de la sierra, dos votos.
3: Opción número dos, gordito.
0: Ándale, pues.
4: Vámonos con la uno, gordito. Vámonos con la uno.
0: Capaz de la sierra. Este es todo. Capacito de la sierra.
5: Los chicos del barrio.
0: Chicos del barrio tienen dos.
6: Gordito, buen día con los chicos del barrio.
0: Tres votos para los chicos del barrio.
6: Buenos días, chicos del barrio. La número dos, chicos del barrio.
0: Cuatro votos para los chicos del barrio.
7: La uno, gordito, la uno.
0: Este es todo, nené. 4-4 empatado.
6: Dos.
0: La número dos, nené.
6: Capaz de la sierra.
0: Capaz de la sierra acaba de empatar. Saludos a los amigos albañiles de la colonia Adolfo López Mateos, gordito. A la familia Ay Sosa, un abrazo, buenos días. Saludos para Carlitos Martín Acevedo, también de la familia Larrea. Y aparte, de parte de sus tíos que lo aman mucho.
6: Capaz de la sierra.
0: Capaz de la sierra, nené. Ya tiene 7. ¿Qué dice por aquí?
8: Capaz de la sierra.
0: Capaz de la sierra, 8 votos.
6: Capaz de la sierra.
0: 9 votos para Capaz de la sierra.
6: Capaz de la sierra.
0: 10 votos para Capaz de la sierra, señores. Acaba de ganar. Vámonos. Rapidísimo de Bolón Pimpón. Qué bonito. Regreso con otro agarrón, ¿eh?
9: Sierra.

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1: Y órale pues, la traicionera. Hola.
2: Ah, el botito es para...
1: ¿Para
2: capaz
1: quién?
2: De la sierra.
3: Ya ganaron, gordo.
1: Saludos al amigo Orejas que está trabajando en Telcom Yucatán. Excelente mañana, qué bonito. Bueno, vámonos con el siguiente. ¿Nos da tiempo, sí, verdad? Sí, me da tiempo, así que vámonos a aprovecharlo, gordo.
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1: Primera propuesta, raza.
4: No se sabe si fue en Ramos Arizpe, Allende o Musquis, pero fue por allá por...
1: Eulalio López, el Piporro.
5: Año de 1900, muy presente tengo yo.
1: Este tema se llama Rosita Alvírez.
5: En un barrio de Saltillo, Rosita Alvírez murió. Rosita Alvírez murió.
4: La mamá de Rosita, mujer de antes, se ocupaba en remendar el calcetín y el calzón del viejo, que está muy lumbre para la...
1: Ahí está, al puro estilo de Eulalio López, el pío. Decía... Eulalio González, gordo. Le estaba yo cambiando su apellido.
4: El plomo en las patas.
1: Se llama Rosita Alvira, espero enfrente, llega. ¡Ay, ay, ay!
6: ¡El corrido de Rosita Alvira!
1: El señor Antonio Aguilar.
6: ¡Desairista!
1: ¿Cuál ganará, gordo?

0: de los bailes.
1: ¡Ay, no más, señores! Antonio Aguilar, mismo tema, enfrente del piporro. El señor Eulalio González.
2: ¡Ya llegó el ambiente!
1: ¿Qué dice la banduki, man? Está bueno este agarrón, ¿eh?
3: Piporro, piporro, gordo, piporro.
1: ¡El piporro tiene el primer voto!
4: La segunda, correcto, la segunda.
1: ¡La segunda! Antonio Aguilar acaba de empatar. Antonio Aguilar dice presente, dos votos.
5: Para Antonio Aguilar, gordo.
1: Tres votos para Antonio Aguilar.
6: Antonio Aguilar, Antonio Aguilar.
1: Cuatro votos para Antonio, Antonio Aguilar.
7: El dos, gordito, el dos con Antonio Aguilar.
1: Cinco votos.
8: La uno, gordito, la uno, la de Piporro.
1: Dos votos para Piporro, cinco para Antonio Aguilar.
9: Piporro, gordo, Piporro.
1: Tres votos para Piporro, gordo.
10: Don Antonio Aguilar, don Antonio Aguilar.
1: Seis votos para don Antonio Aguilar.
11: Solito, vamos con Antonio Aguilar, Antonio Aguilar.
1: Siete votos para don Antonio, Antonio Aguilar.
12: Pues vámonos con el Piporro. Opción número uno, bonita opción número uno.
1: ¡Viento, mi estimado Eli! Tres votos para el Piporro. Siete para don Antonio Aguilar.
13: Nos dejaste picado, escucha qué dice.
14: Por el abuelo de Nodal, por el abuelo de Nodal.
1: El abuelo de Nodal. Ya tiene ocho votos.
15: El tipo gordito, el Piporro gordito.
1: Piporro tiene cuatro.
16: Antonio, Antonio, Marco, Antonio.
1: Nueve votos para Antonio Aguilar.
17: La uno, gordito, la uno, ay, con ay, Piporro. Ay. Vámonos.
1: Cinco votos para el Piporro.
18: Antonio Aguilar, Antonio Aguilar.
1: Antonio Aguilar acaba de ganar, señores, así que ahí se las dejo.
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0: Son las 11 con 33 minutos. 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
11: Vientos, ya estamos de vuelta. Son las 11 de la mañana, ya con 33 minutos en Quintana Roo, las 10 con 33. Allá en Yucatán y Campeche, a toda la banda, buenos días. ¿Qué dice la banduki de este lado?
12: Antonio Aguilar.
11: Ya ganaron, nene. Buenos días, excelente programón. Saludos y bendiciones para toda la banda, gordito, para todos los radioescuchas. Desde José María Morelos nos reportamos. Marta Elena, hola, ¿cómo estás? Sí. Buenos días, Martita. Sí. Ella se llamaba Marta. Ah. Ella se llamaba así.
13: Amén, digo.
11: Oye, está buena esa rola, ¿eh? Vamos a ver si la encontramos por ahí. Oye, ya estamos listos. Tenemos el siguiente agarrón. Listo para ti a través de Radio Turquesa Peninsular. Primera propuesta. Dios mío, llegaron los indios. Los apaches. Se llama La Barca del Amor.

0: Ahí está la primera propuesta, la barca del amor con Nativo Show, pero enfrente.
1: Cumbia.
0: Les traemos a Tropicalísimo Apache. El tema Sorbito de Champagne. Man. Te seguimos escuchando, gordito, desde casita. Un abrazo, buenos días, Víctor Alejandro. Él se llama Alejandro.
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0: Saludos para mi hijo Roberto May, gordito, de parte de su mamá Minerva.
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0: Lo ama mucho, mucho, es mi bebé de luz. Qué bonito.

0: sorbito de champagne, tropicalísimo Apache. Hola, barca del amor de Nativo Show, ¿qué dice usted?
1: Número dos,
0: sorbito de champagne, buenos días.
2: Tropicalísimo Apache,
0: ya tiene dos.
3: Las dos.
0: Tres votos para Tropicalísimo Apache. Ah, se acercará al knockout.
1: La número uno.
0: ¡Ajá! Se acabó el encanto. Se rompió el knockout. Un voto para la barca del amor. Tres votos para Tropicalísimo Apache con el sorbito de champagne.
1: El sorbito. Tropicalísimo Apache, gordo. La dos.
0: Cinco votos, nene, para Tropicalísimo Apache. Uno para Nativo Show.
3: La dos.
0: Seis votos para sorbito de champagne.
2: Nativo show.
0: Ay, dos votos para Nativo.
2: Gordo, por Nativo Show.
0: Tres votos para Nativo Show. Ah, se quiere recuperar, ¿velo?
4: Sorbito de champagne.
0: Eso, ya tiene siete votos.
2: Ahorita vamos con la opción número dos.
0: Sorbito de champagne, ocho votos. Venga de ahí.
2: Cachetón, chulada, garrón, cachetón. Vamos con la segunda opción.
0: Sorbito de champán ya tiene nueve.
1: Nativo Show.
0: Ajá, se rehúsa a morir, gordo.
2: Nativo Show, votamos por el Apache, gordito, por el Apache.
0: Por Tropicalísimo Apache. Oye, no, casi no le entendía ahí en la barrita. Un fonquito, otro fonquito, que sí. ¡Vámonos, señores! ¡Ganó el Tropicalísimo Apache!
5: ¡Cumbia!
0: ¡Es el sorbito de champán! Ahí está, son las 11:37 en Quintana Roo. 10:37, Yucatán y Campeche, buenos días. Venga, papá, súbele al volumen, estás en el programa.

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0: Son las 11.

0: Estamos de regreso, ya son las 11:44 en Quintana Roo, las 10:44 minutos en Yucatán y Campeche. Buen día.
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0: Nos vamos con el siguiente agarroncito, no sin antes mandarle saludos a la familia Larrea, allá en Cozumel, a mis amigos en la Villa de Vaca y Yucatán, también un abrazo enorme. Bienvenido, dice Navarrito. Es que no se entendió porque andaba yo comiendo. Saludos, mi estimado Navarrio. Bueno, ya están listos, vámonos con el siguiente. El siguiente agarroncito botanero. Primera propuesta. Venga, venga. Que suene la tambora, que suene la tambora. Ellos son

0: Carola con la banda Cora, venga de ahí. Pero de este lado tenemos a...
1: ¡Hey, mi gente! Aquí estoy de nuevo, con el mimoso, con la sonora dinamita.
0: ¡Ya lo dijo él!
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0: Mismo tema, diferentes versiones. A ver qué les parece, qué dice la banda, quién ganará. Dice Pablo Enrique, ¡suéltalas, gordo! Muy bien, saludotes.

0: es el Mimoso y la Sonora Dinamita. Mismo tema, Carola. ¿Quién va a ganar, la Sonora Dinamita y Mimoso o la banda Cora? ¿Qué dice la banda? Les recuerdo que es por mensaje de audio, gorditos, ¿eh? Me están llegando mucho mensaje de texto. Tiene que ser mensaje de audio. Diciendo por la 1, por la 2 o por la banda Cora o la Sonora Dinamita y el Mimoso. Ya se la sándwich, nene, así que vámonos con votaciones. Stop de este lado.
1: Y ya llegó el ambiente. Y regresamos puro cumbión bien loco.
0: Venga de ahí, vamos a contar votos. A ver si es cierto, buenos días.
2: Opción 2.
0: La opción número 2. La Sonora Dinamita y el Mimoso.
3: Vamos con la Señora Dinamita.
0: Ah, eso es todo, nena, y el Mimoso.
2: El Mimoso, el barrigón.
0: Eso es todo, nena, 2 votos, 3 votos ya.
2: Ahora sí, votamos por la número 2, votamos por la número 2. Gorrito,
0: ay, ay, ay. 4 votos, ahora sí. Ya se sacó el shish de su boca.
4: Buenas tardes, gordito. La 2. Saludos desde la bella capital, Chetumal.
0: La 2, nene, eso quiere decir que ya tenemos ganador.
5: Aquí estoy de nuevo. Su compa Mimoso.
0: ¡Wow! Y knockout, papá. Así que regresamos para despedirnos con una más de la Sonora Dinamita. ¡Venga!

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1: ¡Guay, nené! Escuchamos al Mimoso y la Sonora Dinamita. Me dicen por aquí, gordo, si el que está cantando es el Mimoso, no la Sonora Dinamita. Entonces, ¿qué hacemos? Les pongo una más del Mimoso, entonces. ¡Ah, mendigos!

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1: ¡Guay, nene! Escuchamos al Mimoso y la Sonora Dinamita. Me dicen por aquí, gordo, si el que está cantando

0: excelente mañana. Ok, sí, vamos a... Oye, vamos a hacer rápidamente un conteo, rápido. Cinco personas que apoyen. Si ponemos una más del mimoso o una más de la dinamita. Usted decide. Oye, de bolón ping-pong. A votar se ha dicho, ¿dinamita o mimoso? ¿Mimoso o dinamita? 99-82-36-45-44, directo a la cabina, para despedirnos.
1: ¿Dinamita o mimoso? Mimoso, mimoso, mimoso, gordo, mimoso, mimoso. Típico, clásico.
0: Mimoso, mimoso.
2: Gordito, buen inicio de semana. Estamos en las 400 revoluciones.
0: Eso.
2: Ya está acercándose la hora cristal, Covench.
0: Ma, chavito.
3: Mimoso, mimoso, gordito, buenos días.
0: Mimoso ya tiene dos. Mimoso tiene dos. El primero en llegar a cinco gana.
1: Dinamita, dinamita.
0: Dinamita uno.
4: Dinamita, dinamita.
0: Dinamita dos, está empatado.
5: Dinamita, dinamita.
0: Tres votos para dinamita.
1: Petarda la mano, que explota.
0: ¡Ay, ay, ay! ¡Dinamita 4!
4: ¡Dinamita!
0: ¡Dinamita 5, nene! ¡Acaba de ganar la dinamita! Así que, señores, nos vamos a despedir con algo de la Sonora Dinamita. ¡Ahí está! Mira nada más que dijeron, Dios mío, ya ganó el mimoso. Pues no. Ganó la dinamita. Así que, señor, con eso nos vamos. ¿Listo, nene? Por ahí ya no tenemos nada pendiente. Muchísimas gracias, a toda la gente hermosa que se reportó con nosotros, que formó parte, que participó en los agarrones, en fin, y que nos están acompañando desde muy temprano, 9 de la mañana Quintana Roo, 8 de la mañana Yucatán y Campeche, y está hasta las 12 del mediodía en Quintana Roo, o hasta las 11 en Yucatán y Campeche. Muchísimas gracias. Dios mediante, estaremos de regreso el día de mañana, en punto de las 9, con más a través de Radio Turquesa Peninsular. Cuídese mucho y quédese a través de Radio Turquesa. Ya viene en un momento más Fusión, Ivanita Peláez y Michelle Ulloa para seguir con la diversión. De este lado el Casanovias, que Dios me los bendiga.

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1: Son las 12 en punto. 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

0: Muy pero muy buenas tardes, señoras y señores. Bienvenidos sean todos y cada uno de ustedes a este su show favorito, el Circo del Mediodía. No, no es cierto. Bienvenidos sean todos y cada uno de ustedes a Fusión. Mi nombre es Michelle Ulloa, me acompaña Ivana Peláez, mi comadre. Y me da mucho gusto saludarte el día de hoy, comadre.
1: Oye, dices, no, pero sí es cierto.
0: O sea, es broma.
1: Pero si quieres, no.
0: Es broma.
1: Ya lo dijo la comadre, muy pero muy buena tarde para toda la banduki que ya nos está sintonizando esta bonita tarde de 12 de octubre del 2026, siendo exactamente las 12 del día con 8 minutitos para toda la banduki de Quintana Roo. Las 11 con 8 para Yucatán y Campeche. Así que, mi amor, queremos invitarte a que te conectes, a que te enchufes con nosotros y que te quedes estas dos horas de programación. A través también en línea nos puedes estar sintonizando como radioturquesa.fm. Y si no, pues mira, bien sencillito y carismático. Descarga la aplicación que es completamente gratis, mi amor. Y tú sabes que aquí en este programa, aquí lo gratis, pues nos gusta, ¿verdad? Bueno, más que nos gusta, nos encanta. Exacto, así. Número de cabina para que tú te reportes con nosotros: 99 82 36 45 44. Ese es el número de cabina, es el número de WhatsApp. Que por cierto, les mando un beso a todos aquellos que ya nos están mandando mensaje, comadre.
0: Oye, saludamos a toda la banda que ya se está reportando con nosotros: 99 82 36 45 44.
1: Oye, comadre, pero la banda no se puede ir, se tiene que conectar porque, ¿qué crees? Que hoy es lunes de choróscopos.
0: Oye, ¿así?
1: Así mismo, comadre, es lunes de choróscopos, así que si tú quieres saber qué te depara el futuro, el destino, los astros, los planetas, este es el momento.
0: Es el momento de que tú nos mandes, tu fecha de nacimiento, tu signo zodiacal.
1: Oye, dice la comadre, que aunque no nos importa, pero bueno, tú
0: pero
1: comparte
0: pues para tenerlos, claro.
1: Ya sí sabremos por dónde más, Caliguana.
0: Así es.
1: No, comadre.
0: Así es. Oye, vámonos con una rola.
1: ¿Con qué vamos a iniciar esta bonita semana de lunes?
0: Vamos a arrancar con esta rola del fantasma.
1: ¿Y otra vez? O sea, es por eso del mes de
0: Halloween, claro.
1: Ah, muy bien, me parece perverso.
0: Vámonos, y se llama El Culpable.

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0: Son las 12 con 16 minutos. 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

0: Óyeme, pues ya regresamos, estamos de vuelta, escuchamos a la banda El Recodo con esta rola que se llama Mi Vicio Más Grande, la madre de todas las bandas, por cierto.
1: Oye, comadre, y hablando de vicios muy grandes, ¿cuál sería tu vicio más grande? Tu vicio culposo.
0: Ay, ya todos lo conocen.
1: ¿Y a poco sí?
0: Sí.
1: ¿Ese chesco?
0: Sí. Ese refresquito negro de felicidad.
1: O sea, que no te quite nada, todo menos el chesco.
0: Así es. Sí, ese es. Yo creo que ese es mi único vicio, porque realmente no tengo otro.
1: O sea, alguna fritanga.
0: No.
1: Alguna comida.
0: El relleno negro. Podría
1: una
0: ser.
1: Una buena combinación.
0: Ándale. Mira, es que un platito de relleno negro con su respectiva así bien helada. ¡Y, nena, para qué te cuento! ¿Cuál sería tu vicio más grande?
1: ¿Sabes qué? Yo soy mega chirriquete contra mega fan del aguacate.
0: ¿Del aguacate de plano?
1: O sea, sí, a mí dame una tortilla hecha a mano con puro aguacate. Híjole, puedo comerlo diario.
0: ¿Te podrías,
1: nena,
0: comer un aguacate a mordidas?
1: ¡Claro!
0: Sí, de plano. O sea, tú vas al spa, te ponen mascarilla y empiezas a chuparte toda la cara.
1: No me chupo la cara porque no tengo la lengua tan larga.
0: Pero sí me lo quito con el dedo.
1: A pedacitos. Oye, mi amor, pues si tú quieres compartir con nosotros el día de hoy, ¿cuál sería tu vicio más grande? ¿Puede ser alguna comida, alguna bebida? No sé, hasta el dormir, comadre.
0: No, que sea algo tangible.
1: ¿Tangible?
0: Que pueda, sí, no, pues sí. Así hasta yo dormir. No. ¿Alguna comida, alguna bebida, alguna compra culposa a lo mejor? No sé, colecciono muñequitos o algo así.
1: Ahorita que estás mencionando algo, también un vicio culposo son los zapatos.
0: Sí, soy.
1: O sea, los tacones más que nada.
0: Ok.
1: Me encantan los tacones.
0: Yo los tenis. Yo jalo con los tenis. Ahí.
1: ¡Ay!
0: Le entro con los tenis.
1: Puedo no tener ropa. Puedes tener. Mira, está roto el chón. Pero que no me falten los tacones.
0: ¡Qué
1: señor.
0: Bárbara eres!
2: ¡Ya te conozco, mendiga!
1: Oye, número de cabina 99-82-36-45-44.
0: Oye, ¿quién anda por aquí? Vamos a
1: ver. Está buenísimo, sí, pero sí. Es que sí es cierto. Pasa.
0: Saluditos, hermosas damas. Les deseo que tengan un excelente inicio de semana. Besos en sus manos. Les comparto un escrito. Gracias, mi Mikey. Te mandamos un besote hasta Chetumal, mi corazón.
1: Oye, un beso a nuestro buen Mikey, el buen poeta de Chetumal. Qué bueno que me había lavado las manos antes, comadre.
0: Imagínate.
1: ¡Ish, nene! Dice, hola, Ivánita, mis chicas hermosas. Saluditos y feliz inicio de semana. Aquí el buen Tapia reportándose en la trabajación desde la playita de Akumal. Híjole, mi amor, qué ganas de estar ahí.
0: Sí quiero.
1: Qué bonito.
0: Sí quiero. Mis amores, ya conectados con Fusión desde Gringolandia.
1: Pero es que es desde Gringolandia.
0: Es que, oye, es desde
3: Nueva York.
0: Ahí.
1: Anda en Nueva York. Oye, mi amor, te mandamos un saludo enorme a la distancia. Que te llegue, mira, bien, bien, pero bien sabroso.
0: Y si no llega, lo agarró la migra. Pues oye. Pero procuremos de que sí, mi amor.
1: Ojalá que sí.
0: Hola, buen día, soy Jenire, me gusta tu programa, te escucho desde Cozumel. Un saludo para Carlitos Martín Acevedo, es su cumpleaños. ¿Le puedes poner sus mañanitas? Claro.

0: ¡Feliz cumpleaños, feliz!
1: Oye, ¿y cómo dice Caditos?
2: ¡Caditos!
1: ¿Pero cómo dice Caditos?
2: Ya no quiero ser adulto.
1: Ah, ¿verdad?
2: Oye, mi amor. También saluditos a la familia Larrea Medina, que fue quien mandó los saluditos, fíjate nomás.
1: ¡Epa!
2: Qué bonito, lo bonito! Dice saluditos a mi hermanita Dayana May y a mi sobrina Selmi también. ¡Qué híjole, qué barbaridad!
0: ¡Feliz cumpleaños a los que cumplen!
1: ¡Hoy es su cumpleaños!
2: ¡Que la pasen sabroso!
0: ¡Feliz cumpleaños a los que cumplen en octubre! ¡Y que la pasen sabroso! ¡Feliz!
2: ¡Oye, mi amor! Pues te mandan a decir que Dios te bendiga muchísimo, grandemente, y sobre todo que te permitan cumplir muchísimos años más desde Te Cantó. Y bueno, ahí están las mañanitas de parte de Carolina May. Ahí está. ¿Cuánto pastel el día de hoy, comadre? Pero seguirán siendo las mañanitas o el chumbala cachumbala.
1: El chumbala cachumbala, híjole, buena
2: pregunta.
1: Ay,
2: no sabes, comadre, cómo me muero ya por disfrazarme.
1: Estoy. Ya sabes de qué te vas a disfrazar.
2: De todo y de nada. Tengo ahí como 5 disfraces.
1: ¿Qué?
2: Obvio, todos hechos a mano.
1: El plano.
2: Claro, hay que reciclar.
1: El espacio,
2: ¿nena?,
1: de cositas y todo.
2: Soy.
1: ¡Qué barbaridad!
2: Oye, saluditos a la buena Nidia. Saludos, comadre. Esperamos que tú también tengas un excelente día hoy.
1: Hoy, lunes.
2: Hoy. Te recordé a alguien, ¿verdad?
1: Sí, a un expresidente.
2: Oye, dice por aquí, hablando de vicios, mis niñas, dice mi comadre, la Rosy. Mi vicio es el pan. Aunque a veces nos extriñe. Sí pasa. ¿A poco tú no tienes algún?
1: Te voy a dar un tip.
2: A ver, cuéntanos.
1: Mientras más suavecito sea el pan,
2: ajá,
1: más difícil es para salir.
2: ¿A poco?
1: Esa
2: no me la sabía.
1: Mientras más suavecito, esponjosito y eso.
2: No.
1: Mientras más fácil entra, más difícil sale.
2: En resumen.
1: Así.
2: Ahí está, comadre. Aparte de mis comadres. Oye, que por cierto, casi el 90% de las mujeres son de estreñimiento.
1: Qué bárbaro.
2: Oye, qué feo, ¿verdad?
1: Qué temas.
2: Qué difícil ser mujer. Oye, dice por ahí, mi vicio más grande es el pastel de chocolate.
1: ¡Ay, qué rico!
3: ¡Ay, cuánta atrevidad!
2: Comadre Natividad desde Playa del Carmen, que también nos manda muchos saludos. Ay, me encanta porque aparte siempre nos manda las bendición. Para que nos sigan alegrando.
1: Así puedo trabajar
2: tarde.
1: A gusto.
2: Oye, por cierto, Nati, eres del mes de mi papá también.
1: Del 8.
2: Mi apapadito era del 9 de agosto.
1: Yo del 15.
2: Oye, puro Leo.
1: ¿Eh?
2: Puro Leo el día de hoy. ¡Ay, bendiciones, mi amor! ¿Cómo estaremos?
1: Nos vamos a ir con una rola. Porque hoy es lunes.
2: Ajá.
1: Y yo sé que tú a lo mejor. Pues a lo mejor,
3: uy,
1: mira.
3: ¡Matas, crudito!
2: ¡Qué buena rola! No, ya me hace falta llegar así.
1: Vámonos con una rola. ¡Qué bárbaro! Vámonos con una rola de cantina.
2: ¡Vámonos!
1: Con una rola para las bellezas de cantina.
2: Sí seríamos nosotras.
1: Claramente, Yevi. Mira, sin duda.

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0: Son las 12 con 33 minutos. 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

0: Ay, ya nos llegó la calaca por aquí.
1: Tumbas.
0: Oye, pero esta calaca sí como que ha comido muy bien. No sé, estás frondosa,
1: como
0: calaca.
1: Que esa calaca no está calaca.
0: Como que le hace falta ir al baño. Oye, mi amor, pues nosotros ya somos de regreso nuevamente esta bonita tarde aquí en Fusión. Y quiero mandarle un saludito bien especial a toda la banda que nos escribe a través de las redes sociales, como en la página de Facebook, ahí en Radio Turquesa Peninsular. Les mandamos un besote. Y también a mi querida comadre Marta Jam, dice: mi comadre, ese relleno negro lo voy a comer hoy.
1: ¿Qué?
0: Con su respectiva tortilla.
2: Sí, ya te conozco, men.
0: Híjole, comadre.
1: Nomás me antojan.
0: Qué envidia le te acaba de dar, ¿eh?
3: ¡Ay, cuánta atrevidad!
0: Yo no sé, yo nomás paso
1: el dato. Ojalá que te...
0: No, espérate, no. Comadre, espérate. Oye, también saludando al buen Benito Alejandro Jau. May, gracias, mi amor, te mandamos un beso. Oye, por cierto, ¿sabes qué, comadre?
1: ¿Qué?
0: Que nos sigan a través de nuestras cuentas personales, como Mitch Ulloa MX e Ivanita Peláez. Ahí andamos subiendo contenido, generando para sacarte una sonrisa, que es la llave de la alegría.
1: Tienes toda la boca llena de razón. Vamos a aprovechar para saludar a toda la banda que se sigue reportando con nosotros a través del WhatsApp, así como el Gio.
0: Ay, ese Gio, me encanta la vibra que trae.
4: Buena por la tarde, muchachas. Buena por la tarde. Michelle, tal que yo se me atoró. Ay, me está cambiando la voz a hombre. Michelle, Ivánita, bonita tarde, bendiciones. Feliz inicio de semana. Ya estamos a la. Seguimos a la cuerda, escucha, se fue el gordito botanero. Y aquí seguimos con las chicas superpoderosas.
0: ¡Tú sí sabes, mi Dios! Chiquitas, pero poderosas.
1: Oye, me encantó porque dice que siente que le está cambiando la voz, que se está volviendo hombre.
0: No, se le estaba yendo el gallo. Oye, pero que no se le está yendo el gallo, o sea, mi querido Pantera, porque ya nos mandó la...
3: ¡Cállese, señora!
0: La del día de hoy. ¡Ay, qué rico!
1: Mira, sus tortillitas a mano, un frijolito colado, una longaniza con su naranjita agria, su cebollita morada curtida y su chilito habanero.
0: ¡Qué loco!
3: ¡Ay, cuánta atrevidad!
0: ¡Qué delicia, qué delicia!
1: En mi defensa, yo siento que te faltó la salsita tamulada.
0: Ándale, ándale, sí, pero bueno, la completa.
1: Oye, lo digo desde mi envidia, no te preocupes.
0: Ay, sí, dan ganas de un taquito, comadre.
1: Sí, se me antoja.
0: Oye, hablando de taquitos y de vicios, nosotros queremos saber cuál es uno de tus vicios. Tu gusto culposo puede ser comida, colección. Yo conozco a personas que tienen como vicio...
1: Soy migajero, dice.
0: El que lo traten mal, qué bárbaro.
1: Así pélame, no, pero no me
0: así
1: dejes.
0: Así no se juega.
1: Qué bárbaro.
5: Oye, ¿qué pasa, el desgraciado?
0: Dice por aquí mi querido Felipe Chan. Muy buenos días, hermosa. Saluditos aquí desde la Villa Tequit, capital de la Guayabera. Excelente programa de radio. Es la verdad la primera vez que las escucho. Mi amor, pues esperamos que no sea ni esta la primera ni la última vez que tú nos mandas tu mensaje, que compartes con nosotros, porque aquí todos, todos son bienvenidos.
1: Nos vamos a ir a una pausa comercial y ahorita regresamos. Te invitamos a que te quedes con nosotras aquí en Fusión. 12 del mediodía con 42 minutos en Quintana Roo, las 11 con 42 en Yucatán y Campeche. Estamos de vuelta.
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20: Son las 12 con 46 minutos. 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

0: recuerda que hoy es lunes de...
1: ¿Éxito? ¿Amor? ¿Dinero o salud? Escucha, ¿qué te depara tu signo?
0: Así que ve mandando tu fecha de nacimiento, tu nombre y tu signo. Pues nomás para saber qué día naciste, ¿no? Oye, como dato curioso.
2: Ándale, ahí nomás.
0: Oye, nosotros continuamos con los mensajes de toda la banda que se sigue reportando con nosotros al número de WhatsApp de cabina. Dice por ahí, muy buenas tardes, chicas. Hoy, aparte de ser el Día de la Raza, es el cumpleaños del más grande de México, 110 años.

0: entra en debate.
1: ¿Por qué no?
0: Porque yo ni juego fútbol, ni me gusta. Bueno, a veces, a veces.
1: Bueno, dato curioso, 385,000. Aunque me digan cosas en el Face. Ya, pues, ya.
0: Porque mucho amor.
1: La comadre me ve feo.
0: Oye, dice por ahí, hablando de vicios y culposos. Ah, espérame, que porque se fue para el otro, ese no era. Dice por ahí alguien que él tiene un vicio muy grande.
1: Ajá.
0: Las mujeres casadas.
2: ¡Ay, cuánta atrevidad!
1: ¡Qué bárbaro eres!
0: Híjole, no voy a decir nombres más para no estarte exhibiendo.
3: ¡Sí, ya te conozco, méndiga!
2: ¡Cállate, señora!
0: Estamos allá en la cabina, soy Rubén. Mi gusto culposo es coleccionar unos juguetes que se ven más o menos así desde Playa del Carmen, comadre. Mira nada más las mandas a la evidencia de las fotitos que tienen. Son diferentes tamaños, formas y se les llama sofubis.
1: Ajá.
0: Son de plástico vinil y vienen desde Japón.
1: Oye, que ya existe el Mexafubi, dice también. México mágico, qué bárbaro. México ganándole. Oye, a la IA.
0: Eso, justamente estaba pensando en eso, mi amor. Saluditos, mi amor, excelente día, el buen Rubén, que anda por ahí. Mira, mi amor, ya te mandaron la fecha de nacimiento y todo.
1: ¿Quién más anda por aquí? A ver, óyeme. Dice, tierna Ivanita, yo tengo dos vicios. Una
0: ¿sí?
1: taza deliciosa de café.
0: Uy.
1: Dice, a ese sí de plano.
0: Ese
1: yo,
0: es de los míos.
1: Yo no le digo que no, dice, ese siempre jalo.
0: Yo también, bebé. ¿Cuándo? ¿Cómo?
1: México ganándole. Oye, a la IA.
0: Eso, justamente estaba pensando en eso, mi amor. Saluditos, mi amor. Excelente día, el buen Rubén, que anda por ahí. Mira, mi amor, ya te mandaron la fecha de nacimiento y todo.
1: ¿Quién más anda por aquí? A ver, óyeme. Dice, tierna Ivanita, yo tengo dos vicios. Una
0: ¿sí?
1: taza deliciosa de café.
0: Uy.
1: Dice, a ese sí de plano.

0: Con espuma o sin espuma.
1: Con todo, bebé.
0: Café. Depende. Oye, ¿con cafeína o descafeinado?
1: No, con cafeína.
0: ¿Con azúcar o sin azúcar?
1: Sin azúcar.
0: ¿Con café o sin café? Con... ¡Ah!
1: Te faltó con piloncillo o sin piloncillo.
0: ¿Con canela o sin canela?
1: Con canela.
0: ¡Qué bárbaro! Oigan, ya les hice trampa, ¿eh? Ya les dije cómo le gusta el café.
1: Oye, pero otra cosa que también le gusta es el dulce de coco.
0: ¡Qué buena rola!
1: Oye, y aparte
0: pero
1: que...
0: Pero esa era nieve.
1: Dice unas patitas en escabeche y soy feliz.
0: Ah, bueno, el platillo completo,
1: claro,
0: mi Mikey.
1: ¡Claro, nene!
0: Buenos días, Sionita Michelle Comayes. Dice, lunesito, inicio de semana, que les sea muchas bendiciones y éxitos en el programa Fusión para que nos alegren la vida, porque ustedes realmente sí funcionan.
1: Oye, me encanta.
0: Se tenía que decir, se dijo.
1: Porque Rigo es amor.
0: Nos damos una pausa comercial y ahorita regresamos. Te invitamos a que te quedes con nosotras, a que no le cambies. ¿Qué pasó, producción? ¿Aplaudiste mucho hoy?
1: ¿Vienes? Traemos porra.
0: Vienes con mucha animación. ¡Pausa! ¡Ya venimos!
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0: Oye, pues ya lo escuchaste, hoy es lunes de Choróscopos. Recuerda que a partir de este momento todo lo que vas a escuchar es mitad choro, mitad horóscopo. Así que no te enganches, diviértete, disfruta la vida y sobre todo entretente un rato con nosotros. Los hechos narrados a continuación podrían contener un poco de ficción. Ah, se recomienda discreción. Pues así como discreción, no lo creo, pero... Oye,
1: no creo.
0: Pero lo que sí va a traer es por lo menos un rato de diversión y una que otra sonrisa para que eche el cotorreo. ¡Cotorrea! Oye, comadre, ¿con quién vamos a iniciar entonces esta tarde? ¿Qué te parece si arrancamos con el signo de Aries? Oye, mi querido signo de Aries, mis amigos, bueno, pues vas a empezar la semana con la paciencia de un gato en una mecedora.
1: ¿Qué?
0: Así como lo escuchas. Y vas a terminar gritándole a la pantalla del microondas porque va muy lento. O sea, en resumen, esta semana no vas a tener pero ni una pizca de paciencia.
1: Paciencia not found. Oye, no, cómprate un squishy, un nido, una de esas cosas, ¿no? Para apachurrar y...
0: Un tecito.
1: Ándale.
0: Un tecito para calmar ahí el estrés.
1: Los nervios.
0: El estrés y los nervios.
1: Oye, vámonos con el siguiente signo que es nada más y nada menos que... Tauro.
0: A ver. ¿Qué dice?
1: Tú, oye, como que últimamente no andas muy de humor, ¿verdad?
0: Pues sí.
1: Como que los Tauros no traen ganas de nada.
0: No, espérate.
1: Y es que tu plan perfecto para este fin de semana va a ser no moverte del sillón.
0: Ajá.
1: Pedir comida a domicilio.
0: Ajá.
1: Y enojarte que porque el repartidor tardó demasiado.
0: Bueno, así como que la paciencia, si no, no es lo mío, eso sí. Una disculpita al repartidor, te mando un beso donde quiera que estés, bebé.
1: Qué bárbaro,
0: Pero no es el sillón, es la cama.
1: ¿La cama? Híjole, ¿tú crees?
0: Bueno, pues así me la pasé el fin de semana, comadre, la verdad. Ay, ¿para qué te digo que no? Sí, pero bueno, te prometo que esta semana nos vamos a poner al mil. Hay que activarnos todos los taurinos.
1: Vámonos ahora con Géminis.
0: Pues nada más y nada menos que para mis amigos de Géminis, vas a mantener 3 conversaciones paralelas en WhatsApp, 2 en la cabeza y ninguna con sentido común. Al final, no vas a hacer nada de lo que prometiste.
1: O sea, lo mismo de siempre.
0: El que promete y promete y promete, pero no cumple.
1: Qué bárbaro eres, Géminis.
0: Híjole, anda recio, andan con todo esta semana.
1: Es Mercurio retrógrado.
0: Sí, nena. Por cierto, sí es. Hablando de...
1: Oye, pues vámonos con una rola. ¿Qué te parece si nos vamos con algo de nuestro amigo? Oye, amigo personal.
0: Ay, que por cierto le mandamos un saludo enorme a nuestro amigo, el buen Omar Corona y su norteño.

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3: Óyeme, pues estamos de vuelta y tenemos que cumplir con los choróscopos. Y es que la banda ya se está reportando y nos está mandando pues, sus respectivos signos. Así que, ¿qué te parece si nos vamos con Virgo? Espérate, ¿por qué me fui con Virgo? Si no va Virgo, va Cáncer. Perdóneme, ay, de veras.
4: Es lunes, comadre, es lunes.
3: Es lunes. Oye, mi Cáncer, vas a andar bien sensible. Vas a llorar por todo y por nada el día de hoy. Incluso vas a llorar hasta porque se te enfrió la sopa. No te preocupes, mañana seguro también vas a llorar. Pero ahora de felicidad porque el sillón está demasiado cómodo y seguramente te quedes dormido.
4: ¡Ay, qué rico!
3: Qué rico es el Cáncer, la verdad.
4: Oye, pero no se quedan atrás, porque ¿quién crees que viene, comadre?
3: ¿Quién?
4: ¡Pues los Leo!
3: A ver.
4: Los astros
3: Oye,
4: indican...
3: espérate. ¿Los qué?
4: ¡Los Leo!
5: ¡Sigue!
4: Dice, los astros indican que hoy necesitas que te aplaudan hasta por respirar. Nadie te mira frente al espejo. Te vas a dar tú solito el discurso de agradecimiento por el premio que no ganaste.
3: Gracias.
4: Y es que, ¿sabes qué?
3: Para gracias, amigos, querido público, gracias.
4: Mis amigos de Leo, sí es cierto.
3: ¿Qué?
4: Les gusta mucho eso del ego alto.
3: ¿Y qué tienes?
5: Si ya te conozco, no, méndiga.
4: Oye, por cierto, saluditos a todos los Leos que andan por ahí ruleteando. También les mandamos un besote.
3: ¡Vámonos con Virgo! ¿Querrás organizar los cables de tu casa, sí? Esos que llevan 3 años enredados. Y vas a terminar peor que al principio, rodeado de plástico y cuestionando tus decisiones de vida, incluso preguntándote si debiste haber cenado los taquitos al pastor el día de ayer, esos que sigues repitiendo, ¿sí?
4: Oye, Virgo queriendo desenredarse y terminó enredándose más.
3: Así,
4: madre.
3: Normal y común de Virgo.
4: Híjole.
3: ¿Pero qué te parece si le damos tiempo a Virgo para que se vaya desenredando?
4: Que analice la situación.
3: En lo que nos vamos a una pausa comercial.
4: Oye, me parece perfecto, así que tú no te despegues, mi amor, quédate con las chicas de Fusión. Y el número de cabina 9982-36-4544 para que tú te reportes.
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0: Es la una con 17 minutos. 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

0: Oye, pues continuamos con más y tenemos mensajes a través de la línea de WhatsApp. Saluditos, Fusión, para el papi chulo que está en la trabajación.
1: Espérate,
0: y me acordé.
1: ¿Para quién?

0: ¡Saluditos! ¡Qué bárbaro, eh!
1: ¡Que andan en la trabajación! ¡Ponte a chambear mejor!
0: ¡La neta, tú!
2: ¡Ponte a chambear!
1: Obvio, obvio. Escuchando Fusión. Yo soy, buenas tardes, hermosas.
0: Yo miotoscopio.
1: ¿Miotoscopio?
0: Así dice, miotoscopio.
1: Yo soy Sagitario. Adán, te mandamos un besote, mi amor.
0: El 19 de diciembre del 79.
1: Está bien joven, bien joven.
0: Buenas tardes, bebés de luz, mieles de radio turquesa, muñequitas de porcelana rota. Ah, no, ¿verdad? Ya estamos escuchando Fusión desde Paraíso Maya. Mi vicio número uno es el refresco de cola. Es en las mañanas, si no la tomo con el desayuno, ando así como con ansiedad. Siento que me da el tembeleque, dice, hasta
1: oye,
0: que la tomo,
1: tal?
0: Me siento tranquilo.
1: Híjole, ya te conozco, mendigo.
0: Todo me recuerda a ti.
3: Sí, ya te conozco, mendiga.
1: Oye, un saludote al pollito Pío. Le mandamos un besote, mi amor.
0: Y es que sí pasa, ¿a poco no te has percatado que la tomas y de repente sientes que dices, bueno, días, no, solecito?
1: A mí me pasa, pero con el café.
0: Ah, pero te ha tocado verlo. Te ha tocado verlo, claro.
1: Así te pones.
0: Sí. Bueno, es que esa es la razón, no la he tomado.
1: Ah, así, ¿verdad? Te he visto muy seca tu amistad.
0: Sí, es que producción llega con
1: las
0: manos vacías.
1: Tienes toda la razón. Oye, pero bien que nos ponen a chambear, qué bárbaro.
0: ¿Y así? Así, sin nada, sin ofrenda. Oye, acuérdate que a los demonios hay que llevarles ofrendas.
1: ¡Ey! Mentira no es, porque es chismosa.
0: Pero mentirosa no.
1: Oye, amigo, mándale un saludito a Joaquín González, que por fin descargó la app de Radio Turquesa. Y dígame que se ponga a chambear. Por supuesto que sí, amor. Mándanos un besote al buen Iván Escalona, que siempre anda bien al pendiente y al millón.
2: Ponte a chambear.
1: Dice, ya, oye, hoy sí no me las pierdo. Ya tengo aquí la app. Mira, hasta nos manda la evidencia.
0: Tú, muy bien, Máximo.
1: Ay, que ahora sí que está al máximo, qué bárbaro.
0: Oye, dice 1 de noviembre, soy Scorpio. Ahorita va, tranquilo.
1: Ahí vamos, saluditos al buen a Mari, saluditos, mi amor. Dice,
0: hasta, ah, que es Libra, dice por aquí.
1: Líbrame del mal,
0: amén.
1: Oye, tenemos otro de Leo, nacido el 17 de agosto del 2007. Ah, mira.
0: Está chiquita.
1: ¿Cuánta juventud, mi Sadie?
0: Está chiquita.
1: ¡Saluditos! Oye, ¿quién? Ya también nos mandaron la postal de estos ricos y deliciosos taquitos. No, qué bárbaro.
0: Me justamente va Libra, ¿eh? Así que, ¿qué te parece si arrancamos?
1: Date como primate.
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0: ¡Ahí te va, mi querido Libra! Intentarás ser equitativo en una discusión y vas a terminar dándole la razón a los dos bandos hasta que te quedes sin amigos o sin energía. Y sí, vas a dejar las llaves pegadas en la puerta otra vez. Ponte pilas, mi querido Libra. Acuérdate que el que sirve a dos amores con alguno queda mal. Y lo de las llaves, pues ponle ahí un GPS, un rastradiocito, o ponte las pilas tú mejor para que dejes de estar olvidando.
1: ¿Ya sabes qué aplicó para que no se me pierdan las llaves? ¿Sí?
0: ¿Qué?
1: Un peluche enorme.
0: Ahora todo tiene sentido.
1: Enorme, porque si no las pierdo. Bueno, si no las pierdo, las olvido.
0: Qué bárbara
1: es. Por cierto. Oye, vámonos con el signo de Escorpio. Mis amigos de Escorpio, escucha nomás.
0: A ver.
1: Mirarás a la gente con cara de misterio y peligro, pero por dentro solo estás pensando en qué vas a cenar y si pedirte un postre o no sé si será moralmente aceptable en martes. Así que bueno, podemos pensar que a lo mejor si nos estás prestando atención, mi querido amigo,
0: no lo estás haciendo,
1: pero no. Nos estás ignorando por dentro.
0: ¡Qué bárbaro eres, Escorpio! ¡Vámonos con Sagitario! Vas a abrir la boca antes de activar el cerebro y dirás una verdad tan incómoda que vas a tener que salir corriendo de la habitación riéndote nerviosamente. Consejo, mejor piensa antes de hablar, no vaya a ser que la riegues y termines dando patadas de ahogado.
1: Pues ya, si ya lo dijo, ¿ya para qué corre?
0: Pues ya, sosténlo.
1: Ahí les encargamos. Oye, ¿con qué signo nos vamos?
0: Nos vamos con el signo del corte comercial.
1: Ah, me parece.
0: Oye,
1: muy
0: con
1: bien,
0: el
1: no
0: signo
1: vale.
0: De pesos. ¿Qué te parece si nos vamos con el signo de pesos?
1: Ese me cae re bien tú.
0: Nos vamos una pausa y ahorita venimos, así que quédate con nosotras porque todavía nos faltan unos cuantos signos. Así que estate bien, pero bien pendiente.

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0: Es la una con 29 minutos. 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

0: Oye, pues estamos de vuelta ya para la última tanda. Sí, no, no esa tanda, sino la tanda de...
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0: ¿Y qué te parece si nos vamos con los últimos tres signos?
2: ¡Vámonos, comadre! Y arrancamos nada más y nada menos que con Capricornio.
0: Oye, ¿qué dice nuestros queridos Capricornios?
2: Pues ahí nomás, dice, estarás trabajando a las 3 de la mañana pensando que eres el pilar de la humanidad. Mientras que el universo te ignora y solo quiere que duermas 5 minutos seguidos. Así que, mi querido signo de Capricornio, tómate la Dalai, o sea, está bien que seas único, pero tampoco el centro del universo, mi rey. Ahí te encargo.
3: Sí, ya te conozco, méndiga.
0: Vámonos con el siguiente signo, que es nada más y nada menos que... Acuario. Acuario, tendrás una idea revolucionaria para cambiar el mundo, pero te dará tanta flojera ejecutarla que preferirás quedarte viendo tutoriales raros en internet.
2: Oye, porque no soy Acuario, pero también me gusta ver videos raros.
0: Ay,
2: oye, Acuario,
0: a lo mejor
2: pásame
0: tienes
2: esos links.
0: Oye, Acuario, a lo mejor tienes la cura contra el hambre del mundo, pues estás inventando cómo recrear el agua, pero por estar viendo videos no la quieres compartir. Oye, qué falta de respeto, la verdad.
2: Ay, te conozco, mendiga.
0: ¡Vámonos!
3: Mentiroso.
2: Oye, comadre, pues vámonos con el último del signo, pero no el menos importante también, mis amigos de Piscis, para mí. Porque dice que vivirás el 90% del día en tu propia dimensión paralela. Alguien te hablará de impuestos o de la realidad y tú solo vas a parpadear pensando en un delfín volador. O sea, estás desasociado en todo momento,
0: contigo,
2: mi Piscis. Oye, es que a poco no te ha pasado que llega un punto en que estás como fuera de la realidad, comadre.
0: Sí.
2: Como que estás, pero como que te vas a la Matrix.
0: Estás, pero no estás.
2: Ándale.
0: Sobrevivo por pura ansiedad. No te juzgo, Piscis, es octubre.
2: Sí, es un mes complicado. Ya no salieron los chumba, la cachumba, la cachumba, la.
0: Sí, ya, mira.
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0: La risa, la risa. ¡Qué bárbara
2: es! Es el grito de emoción, de fusión. Oye, mamá, pues ahí quedaron los signos del zodiaco, lo que los astros nos depararon esta
0: recalcar
2: semana.
0: Y recordar.
2: Sobre todo recalcar.
0: Que son los choróscopos. Mitad choro, mitad horóscopos. Más choro que horóscopos.
2: Ey.
0: Entonces, oye, todo lo que acabas de escuchar es traído desde la ficción para ti. Recomendamos discreción y no tomar nada personal. Recordar que esto es con el único fin de entretenimiento.
2: ¡Ah! Es correcto, comadre. Mejor dicho, no pudo haber estado. Oye, pero lo que también está bien dicho, ¿sabes qué son?
0: ¿Qué?
2: Todos los saluditos de toda la banda, de todos nuestros funcionados que están aquí reportándose a través del número de WhatsApp en cabina 99-82-36-45-44, porque ya estamos casi por finalizar este programón. Oye, dice por ahí, muy buenas tardes a la más atrevida con la mejor estación. Saluditos a toda la banda de la Lombardo Toledano, atentamente, El Prado. Dice, mi fin de semana estuvo muy bueno, ya que platiqué con una amiga por Messenger. Y es bueno, espero próximamente poder verla. Saluditos atentamente. Oye, graba mis saludos, ¿no? Dices que se me apagó la radio. Híjole, espero que no hayas recargado, porque ya pasaron, mi amor.
0: Oye, yo quiero, ahorita que dijiste Lombardo Toledano, quiero aprovechar para mandarle saluditos a todos los Javis de este fin de semana.
2: A ver.
0: Al Trapo, al Birrias, al Lino y a la Jaiba.
2: Cómo me encantan los apodos.
0: Sí, es que los cuatro se llaman Javis y había que buscar una manera de identificarlos. Entonces,
2: claro,
0: saluditos pa'l Trapo, pa'l Birrias, pa'l Lino y pa' la Jaiba. Ahí nomás quedó.
2: Pues ahí está, mi amor. Saluditos a todos los que nos sintonizan. ¿Quién más anda por ahí, mi buen? Demetrio.
5: Estás crudita.
0: No.
5: ¿Matas pesar, crudito?
2: ¿Para quién? ¿Para quién? O sea,
0: porque yo ni tomo.
2: Seguro fue producción. Segurito.
6: Buenas tardes. Aquí venimos fusionados. Gabriel, Mayelo, Andrés y un servidor. Venimos fusionados saliendo del trabajo con ganas de una kiwa. Y una rolita, a ver si nos pudieran complacer con una rola. La de Súbete a la Itálica de Sammy el Rayo. No sean malitas, no sean malitas. Buenas tardes, estamos al pendiente y al escucha.
0: Se me va la boca de lado.
2: Oye, qué bonito. Oye, qué bonito venir a decir una kiwa, La adopto, la adopto. Saludos, mi amor. Les mandamos un besote a todos los fusionados que andan bien conectados ahí chambeando también. Dice, muy buenas tardes, saluditos al dúo dinámico desde Cozumel. La comida, mira nomás, comadre.
0: Qué rico.
2: Directo a mi bolsillo.
5: ¡Curas!
2: Una rica langosta.
0: ¿Qué, wow. ¿Qué tal? A la mantequilla, mira nomás.
2: Uy.
0: Oye, son de esos lujos que te puedes dar cuando vives en una isla o cerca del mar. No me lo vas a negar. Qué delicioso.
2: Qué rico, comadre. Sí quiero, ya se me antojó. Saluditos a toda la banduki.
7: Buenas tardes, padre hermosas, buenas tardes. Aquí reportándonos desde la Capirucha. Excelente programa. Un beso para las dos. Excelente programa.
2: Oye, pero ¿cómo que un beso para las dos, mi Manuelito?
0: Ah, no, nos mandas que uno, ver... uno y uno.
2: Claro, ¿cómo vamos a andar compartiendo un solo beso? No, sí, no.
0: Pláquese.
2: Pero bueno, Maita, te vamos a mandar una dotación de besos para que veas que hay. Aquí hay con queso las quesadillas.
0: Pues oye.
2: Saludos a toda la Capirucha. ¿Quién más dice yo?
8: A mí también me encantan los peluches enormes.
2: ¿Ah, sí? Ah, es que estaba platicando que él también tiene un vicio por los peluches grandes.
0: ¡Órale!
2: Oye, ahí te hablan, mi querido Jesús Alejandro.
0: Que dice, él es piscicito.
2: Yo soy piscicito.
0: Y nado en el mir. ¡Qué bárbaro! ¡Niñas! Tenosique, les falta saludarlos.
2: Oye, saluditos a toda la banda de Tenosique ahí en Tabasco. Les mandamos un beso, mi amor. Excelente mañanita. Ay, mira, también Michelle me escribió. Saludos, Michelle.
0: Saludos a Michelita.
2: Oye, qué buenos están esos. Me encantaron. Oye, feliz Día de la Raza. Saludos cordiales para todos ustedes ahí en cabina. Y bendiciones. Saluditos. Gracias al buen Vito. Te mandamos un besote, mi amor. Ay, mira quién ya se reportó, comadre.
0: El stripper caballero.
2: No, pero ponme la rola de mi caballero sensual, elegante, varonil.
0: ¿Qué?
2: Guapo. No, es que este hombre, qué bárbaro. Oye, un besote a nuestro stripper favorito, el caballero del noreste.
0: Mira nomás.
2: ¡Qué elegancia la de Francia, comadre!
0: Para que veas de qué lado más que la iguana.
2: ¡Saluditos, mi amor! Esperando que tengas un excelente turno, pero sobre todo que llegues con bien a tu destino y sobre todo todos y cada uno de los pasajeros que están ahí a tu cargo, mi amor. Dios te bendiga en tu camino y pues nada, ¿con qué nos vamos, comadre? ¡Ay, dolor!
0: Es mi esposo Carlos Rivera.
2: Ah, sí.
0: Sí.
2: Qué bueno que ya soltaste a mi Julión.
0: Pues es que este es el oficial.
2: Ah, bueno.
0: Yo siempre he dicho que este es mi esposo. Julión es mi novio. Pero Carlos Goloca. Rivera, esposo mío, amor de mis amores, padre de mis hijos.
2: Ya, espérale tú.
0: Con Maluma y Calibre 50, se llama 100 años.

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0: Es la 1:48.

0: ¡Vámonos, que hace frío! Oye, metiendo la velocidad, muchísimas gracias a toda la banda que estuvo reportando con nosotros el día de hoy.
1: Muy buenas tardes, Ivana, Michelle. Que tengan excelente tarde. Y recuerden que se acerca el Día de Muertos y les voy a mandar un...

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1: Oye, saluditos al buen virus. También a Liberto Omar. Gracias, mi amor, que anda de la combi 050. Te mandamos un besote.
0: Se echó un break porque mira, está comiendo.
1: Oye, mira nada más que nada por ahí bailando la celebridad de Tenosique. Eso es todo.
0: El chispa. Oigan, dice buenas tardes. No sé las... No, ¿qué? No sé cuál de las dos es quién es quién, pero a la que sea la llenita que me mande un beso. Gracias, mi amor. Oye, soy yo.
1: No, espérate, pero es que estás como me goofy.
0: ¿Qué? Sí. ¡Qué bárbaro!
1: Rompiendo corazones, mi comadre.
0: Sí soy.
1: Saluditos. Oye, saludos al buen José Ramón Pech, que ya nos puso carita de enamorado porque anda viendo por ahí nuestros tiki-takis que andamos armando, mi amor. Gracias, les mandamos un besote.
2: Bueno, no quise decirle ese tono, chica. Uno para cada quien.
0: ¡Eso! Bueno, así pues sí. O sea, es que sí compartimos, pero las babas y los hombres no.
1: Eso no. Oye, saluditos, mi amor, el buen Manuel de Chetumal. Y ahora sí, comadre, nos tenemos que despedir. Muchísimas gracias a todos aquellos que estuvieron presentes. ¿Confusión?
0: ¿Confundidos?
1: No, esa es otra cosa.
0: Ah, bueno, con nosotras en fusión.
1: ¡Eso!
0: ¡Vámonos! ¡Bye, bye!
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5: Es la 1:58.

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0: Buenas tardes, Cancún. Buenas tardes, Quintana Roo, Yucatán y Campeche. Aquí iniciamos la segunda emisión de Informativo Turquesa. Presuntos trabajos de Telmex en Playa Delfines son cuestionados. Dañan al ambiente. Le daremos todos los detalles. En materia de salud, aumenta la detección de casos de VIH en secundarias en Playa del Carmen, mientras que los embarazos adolescentes van a la baja, señalan autoridades. La Fiscalía del Estado confirma la detención de otro expolicía como principal sospechoso de feminicidio de Alejandra, adolescente encontrada ahogada en la bahía de Chetumal. Bañistas que acudieron a famosa playa en Cozumel, El Cielo, se llevaron tremendo susto ante la presencia de cocodrilos. Fue impactante. Sin acuerdos, el Sindicato de Trabajadores de la Universidad Autónoma de Quintana Roo y la Rectoría, por lo cual esta semana se reanudarían los paros escalonados. Suman ya 1.300 casos de gusano barrenador en Quintana Roo. Perros y gatos, además de ganados, son las víctimas. Con todo esto y mucho más, damos inicio a la segunda de Informativo Turquesa.
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0: Buenas tardes, qué gusto saludarle desde la cabina de Cadena Radiofónica Peninsular Radio Turquesa, la que manda. Sean todas y todos bienvenidos a las noticias de esta tarde. Hoy ya es lunes 12 de octubre del 2026, transmitimos completamente en vivo a través de radio e internet para informarle a usted. Como siempre, tenemos cobertura total estatal, estamos en los 11 municipios de Quintana Roo, también llegamos a Yucatán, Campeche, Belice y Cuba. Son 17 estaciones sincronizadas en este momento para informarle a usted. Como cada tarde, le agradecemos a Yasmín Bautista en la producción de Noticiero, a Jairo Ruiz, el Joven Maravilla, en la realización y producción del streaming para Turquesa News. Mi nombre es Gerardo Reynoso, le invito a que se quede con nosotros a partir de este momento y hasta las 3 de la tarde para estar bien informados. Dicho eso, vámonos de inmediato con la información. Hacemos contacto con mi compañero Manuel Sánchez, porque desde ayer en la tarde, hoy todo el día, ha circulado esta versión de que hay trabajos en el mirador allá en Playa Delfines, presuntamente de la compañía de teléfonos de México, Telmex. Sin embargo, y con eso te saludo esta tarde, mi querido Manuel Sánchez, la realidad es que no hay una información oficial. ¿Por qué? ¿Qué trabajos hace ahí Telmex? ¿Quién autorizó y por qué rayos están escarbando en una de las playas que tiene problemas de erosión? Platícanos, muy buena tarde.
1: ¿Qué tal, Gerardo? Muy buenas tardes al auditorio. Como bien comentas, pues prácticamente durante pues el fin de semana pues ha comenzado a circular justamente esta presencia de retroexcavadoras, esto en Playa Delfines, lo cual pues ha generado de forma pues prácticamente inmediata y por supuesto que se ha viralizado el tema, porque hay mucha especulación sobre los trabajos que se están realizando y precisamente ante la falta de información por parte de las autoridades de los diferentes niveles de gobierno sobre estos trabajos que se realizan primero en una playa pública y segundo también en una de las zonas de anidación de tortugas marinas. Y es que en redes sociales pues han surgido diferentes versiones sobre el tipo de obra que se realiza en el lugar. Un antecedente publicado ya hace un año tiene que ver con un tema precisamente de una obra de infraestructura por parte de teléfonos de México, autorizado supuestamente por la Secretaría de Medio Ambiente y Recursos Naturales. De acuerdo con la manifestación de impacto ambiental del proyecto, la obra contempla una ruta de 22.3 kilómetros desde un pozo de amarre ubicado en el camellón central del Boulevard Cuculcán a la altura de Playa Delfines para enlazar la infraestructura submarina con Cancún. El cable forma parte de un sistema de telecomunicaciones de aproximadamente 1.961 kilómetros y que estaría conectando desde Puerto Barrio, Guatemala, con Boca Ratón, Florida, Estados Unidos, mediante la ramificación en la zona de Cancún. Sin embargo, Gerardo, esto es lo que el proyecto tenía contemplado, pero no ha sido confirmado por las autoridades. Para esos momentos, destacar, Gerardo, ya no hay maquinaria en Playa Delfines, ya prácticamente los trabajos, o por lo menos lo que comenzó durante el fin de semana, ya fueron concluidos. Sin embargo, hasta este momento no se confirmó por parte de las autoridades qué fue lo que se realizó justamente en Playa Delfines. Destacar y recordar como contexto, el 17 de enero de 2023, América Móvil y Telxius anunciaron el despliegue de este nuevo cable submarino de gran capacidad para conectar precisamente Guatemala con Estados Unidos. Y desde mediados de 2021 también se había dado a conocer que América Móvil, empresa de telecomunicaciones de Carlos Slim, se había elegido justamente Cancún para instalar un centro de datos debido a su ubicación geográfica y su cercanía con Florida. Pero bueno, esa es la información que actualmente está corriendo a través de redes sociales, pero el proyecto no ha sido confirmado por parte de las autoridades y únicamente estamos confirmando los datos que se tienen de ese supuesto proyecto y lo que se realizó en la zona durante el fin de semana. Gerardo, el detalle de la información.
0: O sea, hablamos de que esos trabajos de fibra óptica, sin embargo, no tenemos una postura oficial. ¿Así de concreto, Manuel?
1: Es correcto, lo que se hizo supuestamente durante el fin de semana en Playa Delfines fue instalación de fibra óptica, en pocas palabras. Sin embargo, si bien ya se tenía conocimiento del proyecto, no se dijo que se estaría realizando específicamente este fin de semana y tampoco ha sido confirmado por parte de las autoridades. En este caso, pues sería o corresponde a la Semarnat, quien fue que autorizó el proyecto, si es que se trata del que estamos haciendo referencia, Gerardo.
0: Bien, perfecto, gracias, gracias por la información, mi estimado Manuel, muy buena tarde.
1: Muy buenas tardes.
0: Bien, vamos ahora con mi compañera Marta Torrero, porque ya llegamos al tema de perros y gatos. ¿A qué me refiero? A que son 1300 casos de gusano barredador. Ya no nada más es con el tema del ganado, ahora también son mascotas. Marta Torrero, estoy contigo.
2: Gracias, Gerardo. Muy buenas tardes. El titular de la CEDARPE, Jorge Aguilar Osorio, confirmó que efectivamente ya son 1300 los casos que se han presentado en mascotas, principalmente en perritos y gatitos. De estos hay 80 casos activos, Gerardo, que son del ganado. Reconoció que están a la espera, permanecen a la espera, y esto lo dijo desde hace varios meses, de la liberación de moscas estériles, que estas las entregaría la federación. Sin embargo, reconoció que no hay una fecha para que esto suceda, van a seguir esperando. No quiso presentar el funcionario Gerardo si esto se concretaría ya el año entrante. Lo que sí dijo es que el gusano barredador está creciendo el número de casos, aunque aún no ha hecho metástasis en humanos. También esto que continúan solicitando a los productores ganaderos, principalmente de la zona sur, Gerardo, que tomen las precauciones, que cuando encuentren un caso de gusano barredador, lo reporten a las autoridades. Aunque también dijo que los ganaderos ya saben cómo proceder, ellos mismos llevan a cabo estas curaciones de los animales. El funcionario manifestó que a pesar de todo, el impacto en la ganadería es mínimo en comparación con lo que ha generado el gusano barredador en otros estados del país.
0: Bien, perfecto. Gracias, Marta. Más adelante volvemos contigo.
2: Muy buenas tardes.
0: Vamos a la pausa. Regresamos. Tenemos más información esta tarde para usted.
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3: Son las 2:13. La

0: Cozumel, ayer surgió una situación de estas que son de hasta de película. Imagínese la escena. Turistas locales nadando en la playa del cielo. Hasta ahí, el color cristalino, las risas, el disfrute, algunos incluso snorkeleando, todo parecía, en un día sin lluvia, genial. Sin embargo, todo se nubló en instantes, y no fue producto del clima, sino por la presencia de cocodrilos. Para la gente que nos ve a través del streaming en Turquesa News, ahí tenemos el video de esta escena que parece, David Batún, con eso te saludo esta tarde, sacada de una película, literalmente. Solo falta que le pongamos la música dramática, porque en verdad que se vivió momentos de pánico y de susto en esta escena.
1: Hola, ¿qué tal? Gerardo, muy buenas tardes a todo el auditorio. Así es, Gerardo, como si fuera una película de esas hollywoodenses, pues, se vivió, pues, este domingo por parte de manistas, ese momento que para ellos fue prácticamente de terror, Gerardo, porque el cocodrilo prácticamente estaba a unos metros de ellos, se encontraban pues, prácticamente, pues, bañándose, disfrutando de la playa más famosa de la isla de Cozumel, la playa El Cielo. Estaban disfrutando, como bien has mencionado, cuando se da el avistamiento prácticamente pues de este cocodrilo muy cerca de ellos, prácticamente cuando los capitanes marineros de las embarcaciones que se encuentran allá lo ven, pues prácticamente llaman a su gente, comienzan a gritarles que estaba muy cercano el cocodrilo, y que bueno, ante esta situación los bañistas corrían dentro del agua, nadaban muy rápido, prácticamente gritaban, y bueno, pues todos inmediatamente a subirse a sus embarcaciones, Gerardo. Recordemos que pues este no es un caso aislado. Ya se han avistado en diferentes puntos, en diferentes playas aquí en la isla de Cozumel, cocodrilos durante estos últimos meses de temporada de lluvia, y que bueno, pues estos migran hacia el mar, y que bueno, tarde o temprano pudiera decirse que pudiera darse algo que no sería muy bueno para la isla de Cozumel, y mucho menos para los bañistas de la isla. En años anteriores también se han reportado ejemplares en diferentes playas como Palancar, el Ariolito, la Caleta, la Marina Cozumel, bueno, incluso hasta en el centro de la isla, en pleno malecón, se han avistado cocodrilos últimamente. La gente, ¿qué es lo que señala? La gente que lleva a los bañistas a estas playas, Gerardo, pues prácticamente señalan que ya es necesario medidas urgentes por parte de las autoridades, que deben elaborar pues ya un mapa de avistamientos, reforzar la vigilancia en zonas turísticas, establecer cierres preventivos y también definir protocolos claros de actuación. También deben informar públicamente sobre los reportes y obviamente las acciones que se están realizando ante la presencia de cocodrilos, que esperemos, Gerardo, como todos dicen, que no se dé nada trágico ante esta situación de que los saurios últimamente se están viendo pues en las playas de la isla de Cozumel, Gerardo.
0: Bien, además que creo que también es necesario, David, auditorio, una cuestión importante, o sea, detectar, averiguar, confirmar, ¿por qué tanto avistamiento de cocodrilo en Cozumel? Porque a la fecha no hay nada de eso, ¿verdad?
1: Hasta la fecha lo que mencionan pues algunos biólogos que son de aquí de la localidad, Gerardo, es que la situación es que porque hemos ocupado prácticamente pues sus hábitats, nosotros somos los que hemos invadido prácticamente los hábitats de los cocodrilos, hemos acabado con estas partes donde ellos viven, y que bueno, ante esta situación ellos van, comienzan a buscar, comienzan a migrar, además de que es el momento de aparearse, es el momento de eliminar, también ellos señalan pues todos los parásitos con los que cargan los cocodrilos en su lomo, y que el mar les ayuda a eliminarlo. Ellos son lo que mencionan y lo que dicen pues es algo natural, y que dicen que normalmente pues un cocodrilo, si no lo molestas, señalan que pues él no ataca.
0: Pues sí, pero obviamente que es una situación de riesgo. Al final del día, David, como mencionas, no es el primer caso, se siguen dando, y creo que ahí está el asunto a atender, el hecho del por qué. Porque tienes toda la razón, sí, o sea, obviamente que la primera razón sería la destrucción del hábitat natural de estas criaturas. Sin embargo, también tengo entendido que hay factores climáticos, o sea, por ejemplo, sin tanta lluvia, ellos necesitan más agua, los niveles de los humedales del manglar baja donde ellos habitan, entonces necesitan más agua y resisten el agua salada. Y también obviamente está un tema que parece que podría ser la parte, el tema de la alimentación, David, porque, o sea, salen a buscar comida estos animales.
1: Así es, Gerardo, recordemos que muchos de los que pescan en la isla de Cozumel, muchas veces cuando agarran al pez, pues lo limpian, tiran las vísceras, eliminan la cabeza del pescado, y que bueno, pues eso es también lo que busca el cocodrilo a la hora de estar migrando, pues busca dónde encontrar el alimento más fácilmente, obviamente en las áreas de pescadores, como en el malecón donde no se veía, ahora ya puedes ver cocodrilos, se han avistado cocodrilos, y así sucesivamente va sucediendo, pues a lo largo de la isla donde bien comentas, salen a buscar su alimento, y que bueno, en el mar, pues es más factible que busquen peces para poder alimentarse, Gerardo.
0: Bien, gracias por la información, David.
1: Muy buenas tardes para todos ustedes.
0: Vamos ahora con mi compañero Efraín Castro. En la capital del estado, la Fiscalía General de Quintana Roo confirmó la detención de un ex policía municipal involucrado y sospechoso de un feminicidio registrado ya hace 5 años. Tienes toda la información, Efraín, te saludo con gusto.
2: Gerardo, muy buenas tardes. Pues, a más de 5 años del feminicidio de Alejandra Michelle N., una adolescente de 16 años cuyo cuerpo fue localizado dentro de la bahía de Chetumal el 20 de junio de 2021, la Fiscalía General del Estado confirmó la detención de Miguel Ángel N., de 30 años, ex elemento de la Policía Municipal de Otompe Blanco y señalado por su probable participación en el crimen. Te quiero platicar que justamente este crimen fue relevante primero por la edad de la joven, pero sobre todo porque en un principio este delito la desaparición de la joven se reportó la mañana del domingo 20 de junio, y después de unas búsquedas por parte de los elementos de la policía se dio con el cuerpo, y en un principio la fiscalía señaló que este delito que la muerte había sido por ahogamiento por sumersión en el agua, resaltando que pudo haber sido un accidente. Ante este panorama, la familia no se quedó satisfecho con esta conclusión, e hizo sus propias investigaciones alrededor del lugar de los hechos, encontrando señales de lucha, que los restos de la ropa de la joven estaban esparcidos en un área como buscando desviar la atención o ocultarlos, y esto provocó una movilización que hizo que se reclasificara el delito como feminicidio. Después de 5 años y también con contacto directo con la familia, que te puedo decir que ellos me confirmaron, señalaban justamente que había involucrado a alguien de la ley, de las autoridades, por lo tanto no se avanzaba con el caso. La madre Wendy Jara señalaba que eso se le hacía sospechoso, y por lo tanto inició varias manifestaciones durante estos 5 años para dar con el responsable. Después de esto, pues justamente la semana pasada se hablaba extraoficialmente de la detención de Miguel Ángel, que quedó pues sujeto a prisión preventiva a partir de la semana pasada, y pues ya se le dio la medida cautelar. La representación legal de la víctima también informó que el imputado solicitó una ampliación del término constitucional para que se determine su situación jurídica. No obstante, te quiero platicar que esta persona, Miguel Ángel N., el ex policía, pudiera estar involucrado en otros delitos hacia mujeres, pues otras familias lo han reconocido como un agresor de mujeres. Entonces, este caso que hoy ya confirma el fiscal general Raciel López Salazar, que ya se tiene a esta persona como el indiciado, pudiera llevar a resolver otros delitos de agresiones hacia mujeres. Y pues lo preocupante es justamente que es un elemento de la policía municipal el que se ve involucrado nuevamente en un caso de violencia, como ya se ha reclamado en otras situaciones, que son los elementos los que nos deberían estar cuidando, los que están relacionados con este tipo de delitos. Es cuanto con la información, Gerardo.
0: Bien, además, ya que estamos en la capital del estado, Efraín, la Dirección de Tránsito ha dado a conocer una cifra que me llama mucho la atención: 48 accidentes diarios en materia vial, y a raíz de eso se llevaron acciones y se colocaron reductores de velocidad en varias partes de la ciudad, ¿verdad?
2: Es correcto, y es que la Dirección de Tránsito Estatal está instalando reductores de velocidad en alrededor de 14.7 de ellos ya fueron intervenidos y otros 7 estarán siendo intervenidos durante los siguientes días. Y es que el director de la Policía Estatal de Tránsito, Efraín García Chávez, explicó que los trabajos forman parte de las acciones de la Secretaría de Seguridad Ciudadana para prevenir percances, ya que de 2023 a 2025 se han triplicado el número de accidentes diarios, pasando de un promedio de 16 diarios hasta 48 accidentes. Y esto pues por falta de justamente de educación vial. El funcionario les recuerda a los automovilistas y motociclistas que el límite de velocidad en las principales avenidas de la ciudad es de 40 kilómetros por hora, mientras que frente a escuelas, hospitales y parques debe reducirse a 30 kilómetros. No obstante, ante la falta de respuesta de estos conductores, es que se ha decidido que la Dirección de Tránsito tenga que intervenir los cruces que son más conflictivos, debido a que pues no hay la cultura vial para dar paso o también para reducir la velocidad, y justamente esto ha provocado que haya más accidentes. No obstante, se seguirá trabajando con programas como el programa de Salvando Vidas o también los retenes con estas pistolas radares para tratar de pues concientizar a la gente de que manejar con cuidado puede ayudar a evitar accidentes. Sin embargo, como te mencionábamos, esta cifra está alarmante porque en menos de 2 años se triplicaron el número de accidentes diarios en la capital de Chetumal, pues justamente por la falta de estas acciones de educación vial. Es cuanto con la información, Gerardo.
0: Bien, gracias. Gracias por la misma, Efraín. Completo reporte. Buena tarde.
2: Buenas tardes.
0: Vamos a la pausa. Regresamos con nuestro recorrido informativo.
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9: En Chetumal escuchamos a Laura Beitia.
10: ¿Qué tal, Gerardo? Buenas tardes al auditorio. Pues aquí te informo que la Secretaría General del Sindicato de Trabajadores Académicos y Administrativos de la Universidad de Quintana Roo, María del Rosario Lima, advirtió que debido a que no han podido llegar a un acuerdo con la rectoría para modificar el reglamento de personal administrativo aprobado por el Consejo Universitario, pues los paros escalonados de labores van a continuar en esta semana e irán aumentando el tiempo de protesta. La líder del sindicato rechazó tener conocimiento sobre las cláusulas que se incluyeron en el documento que se aprobó en marzo de este año y que apenas el pasado 28 de septiembre se hizo público, y aseguró que se ignoraran las solicitudes donde pedían conocer el contenido íntegro del reglamento, por lo que dijo todo se hizo a espaldas del SAUCRO y sin tomar en cuenta las observaciones que se hicieron en reuniones previas, y por ello es que van a mantener el movimiento aun y cuando la rectoría ha dado a conocer que hay disposición y apertura para el diálogo. También te informo, Gerardo, que la creación de un centro regional de atención de emergencias en Quintana Roo se permitiría actuar de forma rápida para asistir a la población en caso de una emergencia meteorológica. Se mantiene en pie y a la espera únicamente de que la federación apruebe el proyecto para poder avanzar, afirmó el titular de la Coordinación Estatal de Protección Civil, Guillermo Núñez. El inmueble, que originalmente tenía una inversión superior a los 37 millones de pesos y que se ubicaría tentativamente en el municipio de Felipe Carrillo Puerto, ya cuenta con el predio donado por el gobierno del estado y con toda la planeación estratégica, por lo que dada la constante exposición del territorio quintanarroense al impacto de un fenómeno hidrometeorológico, pues confían en que antes de finalizar la actual administración pueda consolidarse y dejar su edificación para las siguientes autoridades. La información, Gerardo, buenas tardes.
9: Bien, gracias por la información, Laura Beitia. En Playa del Carmen escuchamos ahora a mi compañera Alejandra Vázquez.
11: Hola, Gerardo, muy buenas tardes a ti, a todos los que nos escuchan. Pues bueno, aquí en Playa del Carmen las autoridades educativas han señalado que los padres de familia están de acuerdo en esta, pues en esta nueva legislación de que no poder utilizar los celulares dentro del horario escolar. Esto se aplicará a partir del 3 de noviembre de manera obligatoria en lo que es preescolar, primaria y secundaria, Gerardo, mientras que las autoridades apuntan que la preparatoria, el bachillerato, así como en las universidades, pues será un tema de cada plantel educativo cómo decida manejar esta situación, pero que en el nivel básico será obligatorio esta nueva situación de no poder utilizar los celulares en el horario laboral. Lo que señalan es que habrá mayor comunicación entre el plantel docente, así como de los directores, con los padres de familia para alguna situación que ocurra en estos momentos de horario escolar. Por otro lado, Gerardo, te señalo que la detección de casos de VIH justamente en las escuelas secundarias apuntan las autoridades que van a la alza, mientras que los embarazos adolescentes van a la baja. Esto señala que se tiene una situación de más control de natalidad, pero que esta enfermedad desgraciadamente cada vez es más frecuente entre los adolescentes. Es por eso que se tiene un cuidado especial en lo que es la educación sexual, así como también se están reforzando trabajos de prevención en este tema dentro de los planteles escolares, ya que desgraciadamente esta enfermedad está cada vez más arriba aquí en Playa del Carmen, que como ya se había informado, es el municipio el segundo municipio con más casos de esta enfermedad a nivel estatal. La información, Gerardo.
9: Gracias, Alejandra Vázquez, en Tulum. Ángel Eguán.
0: ¿Qué tal, Gerardo? Buenas tardes al auditorio. Y los prestadores de servicios acuáticos del Parque Nacional de Tulum reportan que operan apenas al 10% de su capacidad, donde la escasez de clientes ha obligado a muchos a buscar otras ocupaciones para sostener sus familias, mientras que otros han optado por regresar a sus lugares de origen. De acuerdo con los trabajadores de ese sector, señalaron que también las restricciones de la Comisión Nacional de Áreas Naturales Protegidas y del Parque del Jaguar han desalentado la llegada de visitantes interesados en realizar actividades acuáticas. Señalan que turistas han optado por acudir a otros lugares, reduciendo las oportunidades de trabajo dentro de este parque nacional. Los prestadores atribuyen que parte de la baja demanda a estas condiciones, aunque no se precisaron las disposiciones concretas que estarían afectando sus servicios. Su señalamiento refleja también la preocupación por la pérdida de visitantes y de los ingresos necesarios para cubrir los gastos cotidianos de sus hogares. Ante la falta de recorridos, muchos trabajadores han tenido que buscar alternativas fuera de la actividad acuática, cambiar de ocupación, y esto se ha convertido en una necesidad para llevar sustento diario a casa mientras esperan una recuperación en la afluencia turística, el cual se prevé que inicie a mediados del próximo mes. Otros han optado por abandonar Tulum y retornar a sus comunidades de origen, con una operación que apenas del 10%. La situación de estos prestadores muestra el impacto de la baja actividad turística sobre la economía familiar. A la falta de clientes se suma la inconformidad por las restricciones que, según señalan, están alejando a los visitantes de los servicios acuáticos en el Parque Nacional de Tulum. En otra información, también en el sector pesquero, la cooperativa pesquera de Tulum señalaron que busca un financiamiento para renovar y ampliar sus instalaciones con el propósito de mantener una actividad que representa el sustento entre 60 y 70 familias del municipio. José Martín Lucio Zunú, presidente de esta organización, explicó que actualmente cuentan con 31 socios originarios de Tulum y que le dan prioridad a la participación de habitantes y locales. Las mejoras planteadas buscan fortalecer las condiciones y asegurar la continuidad de la pesca. El dirigente también vinculó el futuro económico de los pescadores con la conservación del mar. Proteger los recursos marinos resulta indispensable para mantener los ingresos de quienes dependen de su aprovechamiento. Para finalizar, Lucio Zunú señaló que existen intereses externos que pretenden que la cooperativa desaparezca, sin embargo, no mencionó de quiénes o quién se trata de estar buscando esta ruptura dentro de este sindicato, de esta agrupación pesquera.
9: Gracias por la información, Ángel Eguán. En el corazón de la zona maya, en Felipe Carrillo Puerto, José Yam.
6: Buenas tardes, Gerardo, buenas tardes al auditorio. Te platico que la comunidad maya de Santa Rosa se han estado preparando para una peregrinación de distintos estados de México, donde el corazón lleno de fe, esperanza y devoción, los peregrinos de la comunidad de Señor Santa Rosa se han preparado para emprender un largo recorrido por diferentes puntos de la República Mexicana, llevando consigo sus oraciones, promesas y la ilusión de visitar lugares que representan una parte muy importante de sus creencias religiosas, donde se espera que recorran los estados de Puebla, Veracruz, así como Guanajuato, y entre otros puntos como Sinaloa, y llegar a la Basílica de Guadalupe en la Ciudad de México, para posteriormente por retornar a sus comunidades de origen para el próximo 12 de diciembre. Y en otra información te platico que dos automóviles que contaban con reporte de robo en la ciudad de Chetumal fueron localizados frente al bachillerato 0510, esto en la cabecera municipal de Felipe Carrillo Puerto. Las autoridades mantuvieron un despliegue operativo en el lugar para poder dar con el paradero de una tercera unidad que aún pues está en búsqueda. De acuerdo con los datos, los vehículos pertenecen a una empresa de arrendamiento de autos y que habrían sido reportados ante la fiscalía a través de, luego de haber vencido los plazos de entrega de devolución de ese mismos, fue que pues se da ese reporte, y a través del rastreo del sistema de navegación GPS, pues fue clave, muy importante para ubicar esas dos unidades en Felipe Carrillo Puerto, pero aún se mantiene la búsqueda de una tercera unidad. De acuerdo a datos extraoficiales de parte de las autoridades, esa unidad aún continúa en la ciudad de Felipe Carrillo Puerto, y es por ello que aún se mantiene ese operativo para poder dar con el paradero de esa tercera unidad, Gerardo.
9: Bien, gracias, gracias, José Yam. Y cerramos esta tarde el recorrido informativo en la frontera norte de Quintana Roo, allá en Lázaro Cárdenas, Raúl Balam.
12: Gerardo, buenas tardes al auditorio de Radio Turquesa. Más de 30 comunidades indígenas y aproximadamente 15.000 habitantes de la zona sur del municipio representan un sector importante de la población que participará en el próximo proceso electoral, en el que se renovará diversos cargos de elección popular en Quintana Roo, señaló Olegario Maicén, delegado de Valladolid Nuevo. El representante comunitario destacó la importancia de que los pueblos originarios conozcan y ejerzan sus derechos políticos, especialmente el de elegir libremente a sus autoridades y participar en las decisiones que definirán el rumbo de sus comunidades y el municipio. Maicén recordó que los pueblos indígenas tienen derecho a determinar sus propias formas de convivencia y organización social, económica, política y cultural, así como elegir a sus representantes conforme a los mecanismos reconocidos por la ley. Asimismo, destacó la importancia de las instituciones encargadas de la defensa de los derechos políticos electorales, a fin de que las personas pertenecientes a los pueblos originarios puedan ejercer sus derechos sin discriminación ni obstáculos. Por otra parte, rodeado del cariño de sus familiares y amigos, Francisco Maicao celebró sus 100 años de vida, una fecha especial que reunió a varias generaciones de su familia para rendirle homenaje a quien es considerado una de las personas más longevas de la localidad de Ignacio Zaragoza y que a lo largo de los años fue parte del crecimiento y desarrollo de esta comunidad. La celebración de su onomástico se convirtió en un encuentro lleno de recuerdos, alegría y convivencia, en el que sus seres queridos tuvieron la oportunidad de expresarle su cariño y agradecerle por el legado que ha dejado a su familia y a la población. Jacín Tambay, uno de sus 8 hijos, compartió la emoción que representa llegar a esta fecha tan significativa, pues señaló que su padre todavía refleja una buena lucidez, lo que les permitió disfrutar de una celebración especial en su honor. La familia destacó que Francisco May cuenta actualmente con 60 nietos, quienes forman parte de las distintas generaciones que han crecido bajo el vínculo familiar que le ha contribuido a mantener a lo largo de su vida. Era un auditorio el detalle de la información.
9: Gracias, gracias por la misma, mi estimado Raúl Balam. Vamos a la pausa y regresamos para cerrar.
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20: Son las 2 con 46 minutos. 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

0: Sandra Rodríguez, te escuchamos.
1: Hola, auditorio, muy buenas tardes. Para comentarte que la actividad industrial en Quintana Roo creció para mediados de año en el 4%. De acuerdo al INEGI, para junio de este año la actividad habría crecido 4.1%, a diferencia de junio del año pasado, cuando disminuyó el 8%. Sin embargo, actividades concretas como la construcción, que en Quintana Roo es la segunda con mayor valor después de la hotelería, todavía está bajo en el 12%, mientras que la minería, o en este caso la extracción de materiales pétreos, cayó también el 18% en junio pasado en relación con el año anterior. Básicamente, el mes de junio ha sido el único mes que, habiendo sido medido por el INEGI, registró algún crecimiento, lo que disminuyó las cifras de colapso de la actividad industrial en la entidad en lo que va del año. Por otra parte, Gerardo, en materia turística te comento que en total son 21 las nuevas conexiones aéreas que tendrán los aeropuertos de Quintana Roo a partir del invierno de 2026 y 2027. De acuerdo al titular de la Secretaría de Turismo de Quintana Roo, Bernardo Cueto Riestra, de ese total arrancan 7 en invierno. Entre las ya mencionadas se encuentran la de Acapulco, Cancún, Pittsburgh, Halifax, Los Cabos y Windsor, por citar algunas. El funcionario mencionó que además el número de frecuencias de Volaris, Viva Aerobús y Aeroméxico aumentarán por temporada de invierno el 25% en total, aun si el combustible de avión para esta temporada también ha incrementado su precio. Gerardo, auditorio, la información.
0: Gracias, gracias, Sandra Rodríguez. Vamos a ir con la información policiaca. Le voy a pedir a mi compañero Jairo Ruiz que ponga el video. Son imágenes sensibles porque es la caída de un hombre que... al parecer, pues estaba teniendo intimidad en Cielo Nuevo, en el residencial Cielo Nuevo, quiere escapar por la ventana y cae. Esa crónica la tiene Alejandro May. Adelante, Alejandro.
2: Así es, Gerardo. Buenas tardes, buenas tardes.
0: Adelante, Alejandro.
2: Así es, Gerardo. Buenas tardes al auditorio. Como bien lo comentas, en el fraccionamiento Cielo Nuevo, cerca del mediodía, un sujeto cayó de un tercer piso de uno de los edificios de la región 249. Esto debido a que presuntamente fue descubierto por la pareja de una mujer con la que se encontraba teniendo intimidad, como bien lo comenta, pues estaban echando pasión cuando llegó el marido y, bueno, al abrir la puerta encontró este sujeto, el cual trató de saltar por la ventana. Sin embargo, pues en el video se alcanza a ver donde queda colgado de las manos, intentando pues subir nuevamente para evitar la caída, pero pues al no poder aguantar su propio peso, termina cediendo y cae del tercer piso, lastimándose una pierna. Llegaron paramédicos de una empresa privada, lo auxiliaron y, bueno, lo trasladaron al Hospital General para su atención médica. También llegaron elementos de seguridad pública para tomar conocimiento de este hecho, ya que los vecinos reportaron el caso al número de emergencias 911, algo curioso, pero pues que generó el movimiento de las autoridades ahí en el fraccionamiento Cielo Nuevo esta tarde. En otra situación, te comento, 9 integrantes de una célula delictiva identificada como Gota a Gota fueron detenidos en distintos operativos realizados en CUN, a quienes les fue asegurado un arsenal compuesto por 24 armas de fuego, cientos de cartuchos útiles, equipo táctico, drogas y vehículos, informó el fiscal general del estado, Raciel López Salazar. Esta mañana, durante la conferencia del gabinete de paz, el fiscal detalló que los detenidos presuntamente llegaron de Jalisco en julio pasado con el objetivo de establecerse y asumir el control de la plaza mediante actividades relacionadas con el narcomenudeo, extorsión y préstamos de dinero con intereses excesivos. Las detenciones fueron resultado de operativos coordinados entre elementos de la Marina, Guardia Nacional, el Ejército, Policía Estatal y Policía Municipal. Los operativos se realizaron, en Jardines del Sur 1 y las Supermanzanas 224 y 251. Entre los detenidos se encuentra Ricardo, alias El Viejón, o el APA, de 39 años de edad, originario de Jalisco, señalado por las autoridades como presunto jefe de la célula delictiva. También fueron detenidos José de Jesús, alias El Güero, de 28 años, Alexis de Jesús, de 27 años, y José Manuel, de 24 años, originario de Jalisco. También fueron arrestados Jonathan Gerardo, de 17 años, Alejandro, de 31, originario de Michoacán, así como Miguel, alias El Flaco, Lubia, alias La Pelona, y Freddy Alberto, alias El Freddy. Esos son tres últimos originarios de Tabasco. De acuerdo con las investigaciones hechas por la policía, Ricardo presuntamente se encargaba de resguardar los recursos obtenidos mediante los préstamos, coordinar el control de la zona y supervisar el almacenamiento y traslado de las armas. Los demás integrantes tenían funciones de choferes y, bueno, de mandados en la organización criminal. Como parte de las investigaciones, los agentes detuvieron en el Jardín del Sol 1 y en la 225 a varios de sujetos. El fiscal informó que entre los asegurados se encuentran 24 armas largas, de 11 cortas, calibre 9 milímetros, y 13 largas tipo R-15. Además, las autoridades decomisaron 1.732 cartuchos calibre 7.62 para cuerno de chivo, así como municiones calibre 5.56 y 2.23 para AR-15, así como 9 milímetros. También fueron asegurados 70 cargadores de diferentes calibres, 11 chalecos tácticos, 22 placas balísticas y 4 pierneras. De acuerdo con el fiscal, mediante el esquema conocido como gota a gota, estos sujetos se dedicaban a otorgar préstamos inmediatos ahí sin requisitos de trámites largos por las cantidades que van desde los 2.000 hasta los 200.000 pesos. Los principales afectados eran pequeños comerciantes y ciudadanos en general, a quienes presuntamente les imponían intereses de entre 20% y 50% por pagos diarios o semanales. Como garantía, los prestamistas aceptaban aparatos electrónicos, electrodomésticos, facturas, vehículos, escrituras, bienes inmuebles e incluso los propios negocios de las víctimas. Las autoridades señalaron que cuando los deudores ya no podían cubrir los pagos, los integrantes del grupo delictivo los obligaban a contratar nuevos créditos, generando deudas prácticamente impagables, y ante la posibilidad e imposibilidad de no pagar los préstamos y los intereses altos, las víctimas terminaban empeñando o vendiendo sus pertenencias a los grupos criminales, mientras que quienes se negaban a pagarlos eran amenazados con matarlos o matar a su familia o incluso quitarles sus propiedades. De acuerdo con el fiscal Salazar, José López Salazar, uno de los de los objetos hallados en una de las casas de seguridad de esos sujetos fue una libreta con 14 anotaciones de diferentes establecimientos, entre los cuales pues los propietarios eran víctimas de extorsión y cantidades pues bastante altas que no podían cubrir. Los detenidos ya se encuentran vinculados a proceso, informó el fiscal general del estado. La información, Gerardo, muy buenas tardes.
0: Gracias, Alejandro May. Nada más aclarar, hay otra versión de la persona, este varón que se tira desde el tercer piso en uno de los condominios, de una de las zonas habitacionales de Cielo Nuevo. Al parecer también estaba, tenía asunto psicotrópico, presuntamente drogado.
2: Eran víctimas de extorsión y cantidades pues bastante altas que no podían cubrir. Los detenidos ya se encuentran vinculados a proceso, informó el fiscal general del estado. La información, Gerardo, muy buenas tardes.
0: Gracias, Alejandro May. Nada más aclarar, hay otra versión de la persona, este varón que se tira desde el tercer piso en uno de los condominios, de una de las zonas habitacionales.

0: A los deportes. Adelante, Mario, de Bolón Ping Pong.
1: De Bolón Ping Pong, Gerardo, amigos, ¿cómo están? Muy buenas tardes. Yeto Brito, este cancunense de 14 años, gana en la categoría 14-15 de 5 kilómetros en el Maratón de Montreal. 16 minutos 45 segundos, llegó en el lugar número 39 de 4,284 participantes. El primero de su categoría en las que estuvieron 62. Así es de que este chamaco ahí está. Hay que recordar que él es triatleta, ya estuvo en duatlón y bueno, pues ahora en el atletismo también está haciendo y entregando buenas cuentas. Y en la otra, para danza deportiva, 10 medallas para Quintana Roo en la Paralimpiada Nacional, oro, plata 6 y 3 de bronce, actividad en el Polideportivo López Mateos de Guadalajara. Y bueno, pues ahí están nuestros grandes campeones del deporte, bueno, del deporte adaptado para Quintana Roo. Y la otra, un mexicano se incorpora al equipo de Isaac del Toro. Ahí está creciendo el ciclismo mexicano de la mano de este gran muchacho también.
0: Gracias, gracias por la información, Mario.
1: Buenas tardes.
0: Gracias también a usted por el favor de su atención. Con esto llegamos al final de la segunda emisión de Informativo Turquesa. Se van a quedar a continuación con Hanser Sosa, La Chavela y Laura Novo en Qué Show, a través de Radio Turquesa Peninsular, Radio Turquesa la que manda. Mi nombre es Gerardo Reynoso, le recuerdo cosas que no se pueden evitar: estar bien informado e informada es una de ellas. Que tenga usted una excelente tarde, muy buen provecho.
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2: Son las 2 con 57.

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1: Ya llegamos y aquí comienza ¡Qué Show! ¡Qué gusto saludar a todos! Buena tarde, es lunes, iniciamos este bonito día 12 de octubre del 2026, 3 de la tarde con 9 minutos en Quintana Roo, 2 de la tarde con 8 minutos allá en Yucatán, Belice, Campeche, que nos están escuchando. Soy Hanser Sosa y estoy en busca de dos muchachas que me acompañen hoy al programa. Si usted las vio, por favor mándelas, si no, las cambiamos y buscamos dos nuevas. Pues estaremos contigo llevándote 120 minutos de lo mejor de la música popular mexicana y también entretenimiento, noticias, información y muchas, pero muchas cosas que les vamos a platicar este día. Si te quieres comunicar con nosotros, WhatsApp 9982-3645-44 y el teléfono en cabina 881-1991 con clave helada 998. Hay un huracán que se llama Simon o Simón, como le quieras decir, que no está en nuestra zona, pero está dentro de nuestro país. Te vamos a platicar más adelante de qué se trata y también vamos a platicar sobre la Lady Croquis. Ya hay Lady Croquis, hasta página oficial ya le pusieron. De esto les hablamos la semana pasada, pero también hoy les vamos a hablar un poco de la Lady Croquis. ¿Qué es ser maestro? Es un poco complicado, ¿eh? Cada vez es más complicado y bueno, ni modo. Les tocó ser maestros y aguantar a la nueva normalidad que se está adquiriendo. Ojalá que podamos hacer algo. Pues bueno, ya les vamos a platicar de esto y muchas cosas más. Hoy sí hay zona panzona, bueno, siempre y cuando llegue Chabela, y si no, pues no hay zona panzona. Y también estará un ratito con nosotros la señorita Laura Novo, así como la señorita Isabel, o sea, Chabela, mejor conocida como Chabela. Bueno, por cierto, también les vamos a platicar de otras cosas interesantes que han pasado en nuestra ciudad, sobre todo en Cancún. Imagínate que el fin de semana se estuvo buscando a una zorra, sí, así como lo escuchas, este pequeño animal que causó alerta sanitaria en nuestra ciudad. ¿Quieres saber en qué terminó la pobrecita? Bueno, nosotros te lo decimos aquí en Qué Show. Y sí, y no estoy hablando de otra cosa, ¿eh? Estoy hablando de una zorrita que pues estuvo aquí en Cancún causando alerta a nuestros amigos que nos cuidan, ¿verdad? A nuestros amigos de alerta sanitaria. Pues bueno, ahí está lo que estuvo pasando el fin de semana, señoras y señores. Oigan, vámonos con música. Y si quieres comunicar, ya puedes mandar tu mensaje 9982-364544. Vámonos para bailar, Elvis Crespo. Con Bell, ¿eh? 11 después de la hora, estamos en vivo.

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0: Son las 3:16. ¿Qué show? ¿Qué show?

0: Pues ya regreso con ustedes después de la pausa y escuchar Una Semana de Javi, así se llama la canción. No crean que escuchamos Una Semana de este artista. Y qué bueno que estás con nosotros. Bueno, el fin de semana en la ciudad se estuvo buscando a una zorrita. Y hablando de eso, ya llegaron estas dos muchachas. Bienvenidas, muchachas, ¿cómo están? ¡Qué gusto!
1: Hola, buenas tardes, ¿cómo están? Feliz inicio de semana. Lunesito, aunque ya nuestro queridísimo H no fue, ¿no?
0: ¿Por qué?
2: No es funo.
1: Que si le encuentran no, y no sé qué.
2: No ni generalices, mamá.
1: Ah, no, a ti también te funó, mi amor.
2: Dijo la que llegó más tarde.
1: Sí, claro, dijo. Sí, le encuentran, o sea, en plural.
0: Se dan un tiro por allá. Muchachas, qué gusto verlas.
1: Gracias,
0: la verdad
1: es
0: que
1: igualmente.
0: Yo pensé que se extraviaron el fin de semana.
1: No, me agarró un poquito lo tarde. Mucho tráfico.
0: Ok.
1: Sí, pero aquí estamos presentes.
2: Yo aquí igual mucho tráfico.
1: Yo pensé que era a ti, Chabela, que estaban buscando el fin de semana.
0: Yo también.
2: No.
0: Que por rabia, dice.
2: ¿Cuál rabia? Mi vida, algo debe haber tenido esa cosa, mi vida.
0: Ok. A ver, hubo una alerta sanitaria, ¿no?
1: Por el tema de
0: una zorrita.
1: Ay, pero está bien bonita la zorrita, la supermanzana.
0: Eso dicen los vecinos.
1: ¿Pero así la encontraron o no? Ya sí. Al final no supe.
0: Sí, pues es que cuando salió la nota, cuando no había video, solo decían de una zorrita, pues la verdad es que muchas estaban preocupadas.
2: Yo le pregunté a Laura si tenía su tarjeta de salud.
1: Ah, sí me habló. Ya, Chabela, ¿cómo? Yo, ¿cómo, Chabela? Y Chabela, sí, mana, ¿qué te andan buscando? Y yo,
0: ¿qué pasó? ¿Qué hice?
1: Y yo, nomás, ¿y qué hice? ¿O qué? ¿Tan mal me porté?
2: Sí, claro. Y me dijo, no, es a ti, mana. Y digo, ay, creo que sí, le digo. Ahí nos estábamos echando el negocio, digo, la bolita vivía.
0: Ok, pues bueno, ya apareció. Creo que le sacrificaron a este animal.
2: Ay, pobrecito.
0: Tenía rabia, si no estoy mal informado, tenía rabia. Y creo que mordió a un niño.
1: Ah, pues por eso se hizo también.
2: Pues yo la verdad no entendí, porque muchos, ya ves la desinformación en redes sociales que decían que estaban buscando al animalito este, porque según que había especulaciones de que había mordido a alguien, que tenía rabia.
1: Y que él acaba de decir.
2: No era eso, que era otra cosa, pero que lo estaba buscando, la cuestión es la dependencia de sanitaria y todo esto, pero que al final de cuentas no sabían en el contexto del por qué lo estaban buscando. La cosa es que apareciera la zorrita. Y pues, como dice H, pues ya apareció, ya la mataron, se la echaron, mi vida.
0: Creo.
1: Tú te la echaste.
2: Ay, no. Cruz.
1: Pues fíjate que la nota que yo vi era justo eso, que estaban buscando el zorrito, la supermanzana tal, y ya en alerta sanitaria, pero no decía ni siquiera que había mordido a alguien.
2: Exacto.
1: O sea, como que alguien lo vio y lo denunció de ahí.
2: Qué bonito, mi vida, ese sí era un zorrito, mi vida, no los tlacuaches tan feos.
1: Dios mío, Chabela.
2: No es cierto, son zarigüeyas. A lo que muchos de aquí de la península le dicen zorro, son zarigüeyas o tlacuaches. Pero realmente un zorro era el como el que estaban buscando, que se ve preciosa, que parece
1: sí,
2: hasta un perrolito.
1: Estaba muy bonita, pero
0: la nota informativa oficial.
1: Por favor.
0: No mentiras, ¿eh? Y es que la Secretaría de Salud de Quintana Roo informó que pues ya mantiene acciones de vigilancia epidemiológica y atención preventiva tras el hallazgo de una zorra gris. Es un ejemplar de fauna silvestre en el estacionamiento de un supermercado de la Quelucha, que se ubica allá en la avenida Cava de Cancún el pasado sábado 3 de octubre.
1: Ajá.
0: O sea, hace una semana. ¿Sí? Ok. Este mismo día, pues, esto tienen que prestarle mucha atención, porque ese mismo día una niña de un año recibió un rasguño en un dedo.
1: Wow.
0: Esta niña fue atendida de inmediato y como medida preventiva se le aplicó la vacuna antirrábica, ya que al ser fauna silvestre nativa, por protocolo se blinda de inmediato la posible rabia. La menor se encuentra en perfecto estado de salud desde ese mismo día. Como parte del protocolo de atención y coordinación con el Instituto de Biodiversidad y Áreas Naturales Protegidas de Quintana Roo, el Iván Cro, se realizó la captura del ejemplar y fue trasladado al Centro de Control Animal y Asistencia Zoonosis, de zoológico, de animales,
1: uh-huh.
0: ¿Sí? Para su valoración, en la que se requiere estudios especializados, por lo que fue sometido al procedimiento de eutanasia. Y las muestras se enviaron al Laboratorio Estatal de Salud Pública, donde se confirmó la presencia del virus de la rabia. O sea que este animal, pues sí, sí tenía rabia. O sea, era de la familia Rabodiadari. Venga, ¿cómo se pronuncia?
1: ¿Rabo qué?
0: Rabdoviridae.
2: Ah, Ah, porque la que tenemos aquí se llama Laurutis
0: Sotus. Laurutis Novokis. Oigan, es importante señalar que no hay riesgo de casos de rabia en humanos en el estado. Las acciones implementadas corresponden a los protocolos establecidos de prevención y vigilancia epidemiológica, cuyo propósito es proteger la salud de la población. La Secretaría de Salud invita a las personas que hayan tenido contacto físico con el animal a solicitar orientación médica y seguimiento. Para ello pueden comunicarse al 911 o al 998-888-6640 de 8 de la mañana a 4 de la tarde.
2: Mi vida, ni le mezcles, mi vida. ¿Dónde queda entonces ese protocolo de anonimato con el cliente? Con la persona.
1: Cliente. Ey, como que están saliendo muchas cosas a la luz aquí, ¿no?
0: Claro. Bueno, es decir, este animal, esta zorrita sí tenía rabia. Es que fauna silvestre.
2: Sí, wow. Para haberle aplicado la eutanasia es precisamente porque ya cuando tienen rabia ya no hay más que hacer.
1: Que hacer. Y algo peligroso, ¿eh? Hasta yo misma que hubiese visto el sonrita y todavía no.
0: ¿Y qué pasó con mi ex?
2: Pues no sé, mi vida tenía el mismo tamaño que tú.
0: Dijeron que. Me dijo, tengo una rabia de haberte conocido. ¡Y sigue viva!
1: Ay, Dios mío. Mira, pues es muy importante que lo hayan reportado, porque... Ay, Chabela, déjame hablar, por favor.
2: Ándale. Todo suyo su micrófono.
1: ¿Qué estaba diciendo? Ah, que muy importante.
0: Ni me acuerdo.
1: Sí, pues ya me interrumpen tantas veces. Lo que estoy diciendo es que es muy importante que lo hayan reportado, porque imagínate, si una bebé de un año, imagínate si pudo haber mordido a otras personas y no lo...
0: ¿O a otro animal?
1: Claro, o sea, sí, importante que,
2: de
1: que
2: hecho,
1: tomen acciones.
2: Que te lamé.
1: Qué miedo, imagínate que si tú lo hubieses encontrado, ¿qué tú haces, Chabela? Tú, comadre, ¿qué? Ay, qué bonito.
0: Comadre, ¿cuánto tiempo sin vernos, dice?
2: Pues yo nomás así por puro protocolo, mi vida, te doy 2-3 lengüetas, con eso ya fuiste, mi vida.
0: A ver, si tú ves a esta zorrita, un ejemplo, deambulando en la calle.
2: Nada,
0: ¿qué haces?
2: Ray,
0: ¿qué harías, Chabela? ¿Qué harías?
2: Pues yo, mira, la verdad es que yo si me la encuentro, yo corro, mi vida, yo huyo, y más ¿sí? si lo vi en redes sociales.
1: Si tú no sabías nada y tú ves el zorrito pasar por delante tuyo y tú dices, hay un zorrito.
2: Ay, pues muchos los que hacemos es tomarle foto, acercarnos al animal.
1: Exactamente.
2: Digo, porque realmente se ve curiosilla, se ve muy hermosa, te digo.
0: Las zorritas son curiosas, se ven bien. ¿Tú qué harías, Laura?
2: Pues...
1: Te digo, o sea, si yo lo hubiese visto y no sabría que era eso, pues yo iba, ay, qué bonito, una fotico, mira,
2: sí, así, y de así,
1: y pam,
0: bueno, yo
1: me tira y me muerde.
0: Yo le hago, shu, yo me alejo de ella, ¿no, hombre?
2: Fíjate, la niña pudo haber tenido un arañazo, un rasguñito, lo que sea, pero hasta con una sola lamida, con eso en mi vida.
1: Sí.
0: O sea, sí, lamea.
2: La rabia.
1: Pensé que se contagiaba cuando te mordió, o sea, cuando ya te... Ponía no. sus dientes en tu piel, los dientes atabasados.
2: No, te rasguñan, te rasgan, te pueden... Incluso cuando sea algo muy leve, pero también la lamida es
1: también
2: una
1: también contagia,
2: ellas.
1: Imagínate. No, pues qué bueno que ya...
0: Pues sí, la clamidia o lamida.
1: Lamida.
2: Sí,
1: lamida, otra cosa.
2: ¿Será que realmente encontraron a la que era? O porque pudo haber sido que tenga hermanos.
0: ¿Qué tal nomás nos quieren? Oye, ¿qué tal nos quieren engañar y encontrar la primer zorrita? Dijeron, tú eres la culpable.
2: ¿Será?
0: Confiesa.
2: Pero la de la muchacha está... Digo, la de la muchacha. La del animalito está ahí, por ahí debe
1: pero
2: de
1: también se ve bien chiquita. Se ve bien chiquita.
2: Sí, pero...
0: Ah, para eso no hay edad.
1: No, yo he dicho lo contrario.
0: La rabia no hay edad, la
1: a lo verdad. Que digo, a lo que voy es que posiblemente, no digo que sea real, posiblemente puede ser que te la mamá por ahí.
0: ¿De la qué?
1: De la zorrita.
0: A ver.
2: Todas las mamás tienen zorritas.
1: O sea, eso se veía que era pequeñita.
0: La hora dice, puede ser que por ahí te la mamá de por
2: no,
0: ahí.
2: Perdón. Al
1: no.
2: Todas las zorritas tienen mamá.
0: Sí, o sea, su madre.
1: Por eso, que puede ser que su mamá esté por ahí, o sea, o hermanos, como dice Chabela, o sea, hay que ver.
2: Claro, ¿qué tal si al
1: bebé
2: que agarraron
1: era el bebé?
2: Era nada más un hermano, un primo, un cuñado.
0: ¿Qué tal esa era la zorrita más de mejor salud?
1: ¿Qué?
0: ¿Puede haber zorrita más enferma?
2: Pues así le pasó a una banda de los quesitos, muy bien. Una contagió a todos.
1: Ya no estamos desviando del tema.
0: No, estamos hablando de la zorrita.
1: Ah, ok.
2: Y nos libramos de esos malvivientes.
1: Experiencia, Chabela, experiencia.
2: No, me
0: ahora, ¿cuál es la recomendación? Si usted ve un animal de fauna silvestre, no se le acerque. Por
1: y llamar a las autoridades.
0: Por claro. muy bonita o bonito que lo vea.
2: En redes sociales que hay fraccionamientos donde hay changos, mi vida.
1: ¿Sí? ¿En serio?
2: De verdad, esos changos araña.
0: Y pues, ¿dónde vives?
2: ¿Mande? Ah. No, fraccionamientos de nueva creación. Los que están siendo hacia el fondo, por lo, el área.
0: Había un chango araña que hace rato se cayó del tercer piso.
2: Ah, pero ese sí.
0: Ese es un Sancho Araña.
2: Ese se llama Sancho Araña. Sancho Araña.
0: Ahorita vamos a hablar del Sancho Araña. Pero esto después del corte. Vamos a terminar con la zorrita y después vamos con el Sancho Araña.
2: Sí, oye, pura celebridad hoy.
0: No, hombre, es que esta semana empezó con todo, muchachas.
2: Con todo.
0: Bueno, si te quieres comunicar, 9982-364544. Momento de hacer una pausa, es muy breve. Cuando regresamos, tenemos mucho más en.
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3: Son las 3 con 32 minutos. 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
1: Bueno, ya regresamos contigo después de la pausa. Escuchamos Las Locuras Mías de Omar Chaparro y hoy. Oye, qué buena canción. Está coquetona. Lo que sí hay que decirle al público, que bueno, ya hablamos de La Zorrita.
2: Ahora
1: vamos a hablar de otra cosa, muchachas.
3: No te adornes,
1: es
3: mija.
1: Que acaba de llegar a Cancún. ¿Quién creen?
3: ¿Quién?
1: El Sancho Araña.
4: ¡Ay, sí es cierto! Y esta es versión, este no es Regreso a Casa. Este es otro, Saliendo de Casa.
1: Saliendo de Casa, el Sancho Araña. Araña. ¿No saben quién es el Sancho Araña?
3: Sancho Araña.
1: ¿No sabes quién es? Araña. ¿Pero quién es el Sancho Araña?
2: Ay, yo no sé quién es el Sancho.
1: ¿Tú no sabes quién es el Sancho Araña, muchachas? Lo acaba de hacer noticias hace un ratito.
2: No, es una araña que como con las patas largas.
1: Más o menos.
4: Esa es la araña violinista.
1: Este Sancho Araña estaba panzón.
4: Me dice un día, ay, va a venir la araña. Dice, ya está la araña violinista en Cancún. Le digo, ay, sí, vamos a su concierto. No es esa, mi vida.
2: Esta es la violinista.
4: Esa es la violinista.
2: Y el Sancho Araña, ¿me pueden enseñar una foto, por favor?
4: El Sancho Araña.
1: Ahorita te voy a mostrar una foto de.
2: No es esa.
1: No.
4: El Sancho Araña es un chico.
1: El Sancho Araña
4: saliendo
1: es
4: de
1: este,
4: un departamento, mira.
1: Es este el Sancho Araña. Allá estaba el Sancho como araña y va para abajo.
2: Dios mío, yo no había visto ese video.
1: Tres pisos al Sancho Araña se cayó.
2: ¿Sabes por qué se cayó? Se fue para que no lo descubran, pues, haciendo cosas,
1: hombre,
2: malas.
1: Mejor que me descubran esa caída, cara. Y aparte, ay, no, ser sí, noticia.
4: Me hubiera dolido menos el puñetazo.
2: La verdad, sí, la verdad.
4: Un cachetadón me hubiera dolido menos.
2: Ay, sí.
4: Ay, pero si la pregunta es, ¿estaba con una muchacha o con un muchacho?
1: ¿Quién sabe? No lo sabemos.
2: Sabe, pero algo bueno no estaba haciendo, porque si él se tiró de atrás el piso y de esa manera, algo bueno no estaba haciendo.
4: Pues, tan bueno, mi vida, porque la otra prefirió mejor salte por la ventana que me vea el marido.
2: Bueno, pero tú no sabes el riesgo que estaba corriendo esa persona al que le descubran cierta mentira.
4: Claro.
2: ¿Estás de acuerdo?
4: ¿Te has escapado tú así?
2: No, mi amor, yo sí respeto.
4: Yo también.
1: Mira, entre la Lady Croquis, la Zorrita
2: y el Sancho Araña.
1: Y el Sancho Araña. Y la feminista, no, hombre. ¿Cómo iniciamos las semanas, señores?
2: Contado. Pero la feminista ya es su tendencia. O sea, ya yo me mantengo en mi tendencia, ¿sabes? Estos son nuevos, ya yo soy vieja.
1: Ok, pues bueno, ahí está el Sancho Araña. El Sancho Araña.
2: Qué duro que se dio.
1: El Sancho Araña, travieso el Sancho Araña.
2: Aparte iba en shorts, ¿verdad?
1: Andaba en shorts, bueno, ahí ya.
2: No le dio tiempo a ponerse la ropa.
4: Short, mi vida, no, para enseñar miserias, mi vida.
2: Te imaginas, mana, si se haya tirado así sin nada.
1: Imagínate.
4: ¿Cayó en arbustos o algo?
1: Imagínate hoy. No,
2: en el
1: seco.
2: El sequito.
1: Imagínate lo que era un encuentro a escondidas con un ser amado. Aparte, no sé si hombre o mujer. Pues este hombre terminó gravemente lesionado después de que cayó en un departamento que se ubica allá en Isla Saona, en el fraccionamiento Cielo Nuevo, ¿sí? Y es que de acuerdo con versiones que han circulado en redes sociales, pues este Sancho Araña habría intentado escapar al verse sorprendido por el esposo de una mujer. Así como lo escucha, ¿eh? Con la que supuestamente se contaba ahí haciendo el tracas-tracas.
4: Oye, pero si era mujer o era chica trans, mi vida, porque ahorita cualquier cosa ya es mujer, mi vida.
1: Hasta Laura Novo.
2: ¡Ey!
1: Laura Novo nos dice eso. O sea,
2: yo soy 100%
1: nos ha platicado.
2: 100% mujer.
1: Que lo compruebe.
2: A ver, ¿qué me quito?
1: A ver.
2: Ahora.
1: Que compruebe que es femenina.
4: Claro.
2: ¿Qué me quito?
4: Huele a marisco.
1: Oye, ¿qué te quitas? Lo hombre.
4: Oye, huele como a carnicería a las 3 de la tarde. Sí, es mujer.
1: Ok. Bueno, pues, estamos en vivo. ¿En qué red social estamos?
2: En TikTok.
1: Estamos en TikTok. Oye, ya hablamos de, en la semana, de Lady Croquis. Hoy hablamos de la Zorrita. Y también, ahora estamos
2: Sancho
1: hablando
2: Araña.
1: Del Sancho Araña. Yo soy el Sancho Araña,
2: ¿Tú qué hubieses hecho, H?
1: Si ¿qué hubieses hecho?
2: Porque no. Imagínate, la adrenalina.
1: Yo iba a ser el esposo que llega a la casa.
2: Ay, no.
1: Porque eso de engañar
2: qué
1: a mí
2: aburrido.
1: No se me da.
2: Es que la adrenalina.
1: Eso de engañar a mí no se me da. Yo sería el esposo que le ponen los cuernos.
4: Es que a eso no le pasa a él, mi vida. Es que son sus amigos. Les marca antes.
1: Oye, ¿no vas a llegar hoy?
4: ¿Dónde andas, amigo?
1: Hoy no vas a llegar a casa. Bueno, pues ahí está el tema del Sancho Araña. Fue en Cielo Nuevo aquí en Cancún hace un ratito. Y el Sancho Araña.
2: Ah, fue hoy.
1: Fue hoy apenas. Ay, es pero noticia. Dices... Nosotros le pusimos el Sancho Araña. La verdad es que no sabemos cómo se llame, pero el Sancho Araña ya, ya, sí. Andaba con sus shortcitos, compraron el tianguis de la 100.
2: Y duro que se dio.
1: Hombre, se dio.
4: Lo agarraron con sus guaranáis.
1: Se dio con todo, caray.
2: Ay, hombre, imagínate, seguramente
1: sí. Mira, ahora, la ventaja es que estaba panzón. Y pues le amortiguó la pancita al Sancho Araña.
2: Imagínate que ese señor se haya escapado del trabajo para ir a hacer traca-traca. Y, tenga, no, y termine en esas condiciones. No,
1: termine en el hospital el mendigo. Ya está en el hospital general. El...
2: Imagínate que se haya escapado después de que jefe. Fíjese que no voy a poder ir
1: porque estoy lesionado. Chabela, tú no puedes opinar mucho porque tú puedes ser el próximo Sancho Araña.
4: No, mi vida, imagínate, ¿no? Pobre muchacho, ¿no necesitará una enfermera?
1: Ay, ay,
4: que le haga sana, sana colita de rana. Si no sanas ahorita, sanarás mañana.
1: Sí te creo, ¿eh?
2: Ay, Chabela, oigan, pues estamos en vivo en nuestro TikTok. Vayan para que nos vean, para dialogar, para platicar con ustedes.
1: Saludos a Luis Puc, ahí está. Laura Rivera, saludotes, un beso hermosa.
2: Hola, también. Lau.
1: Ah, está el D Bravo, saludotes.
4: Gracias, mi vida, para Luis. Luisito, que ahí nos mandó un hola, mi vida, pues por lo menos.
1: Betval, saludotes, gracias.
4: Recuerden que pueden mandar regalitos también, importantísimo darle tap tap a la pantalla, y si usted nos quiere ver a través de redes sociales, recuerde que el TikTok en este momento ya está transmitiendo completamente en vivo a través de el TikTok de la radio. Nos encuentras como arroba Radio Turquesa.
1: Saludos también, saludos al equipo, nos dice Bet. También Italio, también hola, saludos Italio, Daniel Jiménez, saludotes, se unió con nosotros. Bueno, estamos hablando, a ver, estoy aquí, voy a estar a acercarme a tu micrófono para que esté en el live. Estamos hablando, Laura Chabela, del Sancho Araña.
4: Claro.
1: El Sancho Araña, mejor conocido por saltar del tercer piso de fraccionamiento Cielo Nuevo, donde en sus shorts comprados en el tianguis, pues, logró saltar para que no lo descubra el esposo de la fémina.
4: Pobrecito muchacho, de veras lo que debe haber pasado. Si usted ha vivido algo así, mándenos un mensajito a través de TikTok o también a través del 9982-364544. Este por lo menos le dio chance de ponerse la ropa interior, o sea, el short.
2: Eso fue lo que dije, que imagínate que se hubiese tenido que tirarse sin nada.
4: Claro.
2: Ay, ahí sí, verdad que se hubiese hecho ultra mega viral.
4: Sí, se cayó uno precisamente completamente en cueros. Así salió y la gente pues lo veía y que no, que sí. Y se aventó y ese sí hasta los piecitos.
1: A ver, Chabela, tú... Ahí te va la pregunta, para que tú no seas el Sancho Araña, ¿tú qué hiciste cuando llegó la esposa de tu chacal?
4: ¡Ay, mi vida!
2: ¡Correr!
4: Pues yo muy fácil, mi vida. Le dije, vamos a cambiar esto.
1: Te la sacaste.
4: Claro,
1: sí,
4: claro, sí. Mi vida, sí, le sí. Dije...
3: Señor, la pintura le cuesta como 3,000 pesos.
1: Pon el PlayStation, dice.
2: Se convierte en el albañil de una vez.
4: Claro, imagínate, no, si tonta no soy, mi vida, cuando me conviene.
1: O sea, animalito gris de Flora Silvestre si eres.
4: Hasta me dijo, ¿cómo le fauna? Hiciste? Le dije, no te dejes engañar por esta apariencia tan varonil que tengo.
1: Bueno, pues ahí está.
2: Entonces
1: lo que...
2: te ha pasado.
4: Me ha pasado.
1: Ay, saludos hasta Covarrubias, municipio Hueyapán de Ocampo. Saludos al Kevin Mesh. Saludotes, Kevin.
4: Saludos, Mesh.
2: Dice Iván, saludos a Hansel y a la Chabela y a la señorita que está ahí con ustedes. Saludos.
4: Solo está una señora, mi vida.
1: Saludotes. A ver, ¿qué hubiese... Los que nos están viendo en TikTok y nos están escuchando en radio, ¿qué hubieses hecho para que tú no seas el Sancho? A ver, ¿cómo sería? ¿Cómo qué harías? Chabela, pues, le cambia la voz nada más, dice.
4: Pues, no voy a su casa de la mujer para no hacer el Sancho, mi vida. Al contrario, me la llevo a otro lado. Pues, ¿cómo llevar? Pero, ¿cómo llegar a la casa,
2: o sea,
4: donde está?
2: Fíjate qué tan mal calculada fue esa mujer. Porque si yo hubiese sido otra... Ok, se entiende que quizás el esposo llegó de sorpresa y no le dio tiempo a vestirse, lo que sea. Pero, ¿y los closets dónde más?
1: Los closets.
2: Las escondites.
1: Ah, no, pues no, que si lo mete al closet y sale del closet se vuelve gay.
2: Lo mete a otra habitación o lo que sé yo, o sea, lo mete a un baño que no... no
4: debajo de la cama.
2: Debajo de la cama, o sea, ¿de qué hay escondite? ¿O sí o no?
1: Pero
2: o
1: es sea, que ¿qué es tal que tú eres mañosa, tú no, lo haces mañosa. Diario, por eso te sabes todos los trucos.
2: No, corazón, pero de qué... Pues tú como que, si ya tú estás cometiendo el error, tú debes de como que de calcular todo eso, porque claro. Verdad.
4: Pero imagínate, apenas si le dio chance de ponerse el short, ni siquiera algo más, y se agarra el chico, por mucha fuerza que hubiera tenido el peso, la altura y todo, pues no le costó más que pum, soltarse.
2: Por eso, pero a lo que voy es, si tú sabes que tú estás pegándole el cuerno a tu esposa y tú lo estás haciendo literalmente en tu casa, porque eso es una falta de respeto, para empezar de día, y eso es una falta de respeto, que pasó todos los hoteles, etcétera. Si tú sabes que en algún punto te pueden cachar, porque aparte como la adrenalina y el show de que se vive.
4: Bueno, pero ese ya es cuando a alguien le gusta, es pseudomasoquista, le gustan ese tipo de cosas. Porque sabemos muchos que hay hoteles que pues son a muy bajo costo, son 2 horas, 3 horas.
2: Por eso, Chabela.
4: Que
2: pero
4: te salen rascando las nachas, mi vieja, porque todo mundo llega, pero al final de cuentas, porque se arriesgan.
5: Bueno,
4: a hacer
5: pero
4: eso,
5: mejor te rascas. Mejor te rascas una y no te sales pues del tercer piso.
4: Pues hubiera preferido salirme rascando las nachas del hotel piojo. Eso es mi vida. Que andar
2: aventazo.
5: Y tú pagas 4 horas por 150 pesos también. O sea.
2: Ah, pero que Chabela va donde tú vas, Chabela. Ay, Dios, no vete.
5: Saludos al Sancho Araña. Bueno, hoy se hizo famoso el Sancho Araña allá en Cielo Nuevo. Oye saltó al tercer piso.
4: Ya empezaron a decir, pásanos la dirección, está bien barato.
2: Dicen, ¿para qué se casan? Así deberían desistir los Sanchos y todos seríamos amigos.
4: Mi vida, hay gente que no se casa, hay gente que sabe, que le gusta, y pues me imagino que este chico a lo mejor ni matrimonio tiene, solo está andando
2: agarrando,
4: con una casada,
2: y agarrando.
4: Pues al final de cuentas, al que están engañando es al esposo, pero el esposo, para regresar a la casa y que los haya cachado, una de dos.
2: O lo estaba vigilando,
4: o ya se las olía. Claro.
5: Oye, eso de que se las olía, sí, por eso andaban sin ropa.
2: ¡Ay!
5: No, o sea, de que se las olían, sí se las olían, claro. A pazuco, no. Pero se las olían, caray.
4: Pues si de repente yo hasta luego estoy lavando mi ropa, me miran, digo, este está limpio.
5: Oye, muchachos, vámonos a pausa en radio y regresamos, pero en TikTok seguimos con ustedes, ¿eh?
4: Claro que sí, mi vida, gracias.
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7: Son las 3:52. 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
6: Son las 4 en punto. 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
8: Ahí están los saludos que está enviando la Chabela a través del TikTok. Estamos en vivo por radio 105.1 en Cancún y nos escuchan en Mérida, también en Campeche y en Belice. Estamos en vivo, pero en todo el mundo por radioturquesa.fm y también de todo el mundo por TikTok. Estamos en vivo gracias a las personas porque están opinando del Sancho Araña.
9: No, el Sancho Araña viral ya.
8: El Sancho Araña
9: es viral.
8: Conocido allá en Cielo Nuevo. Gente de Cielo Nuevo tienen un nuevo superhéroe.
9: Tienen de qué hablar. Hoy hay de qué hablar en Cielo Nuevo.
8: Ok, saludos al caribeño nocturno. Saludos allá a Rosy Hernández también. También el saludos para ella. Gracias al 911 Perro también. ¿Qué nos dicen a través del WhatsApp, por favor, señorita Novo?
10: Ay, no, qué zorra es esa.
8: ¿Chabela qué?
9: ¿Qué, Chabela?
10: Oye, Hanser, hey. La zorra esa no es difícil encontrarla, trabaja ahí en la radio. Tiene pues su apodo, la Chabela. Ay, no, qué zorra ese.
11: Buenas tardes, Hansel. Oye, te paso el reporte. No sé si viste que se cayó del tercer piso a alguien que andaba de Sancho en Cielo Nuevo. Al parecer es la Chabela, por eso no ha podido llegar al programa.
8: No,
12: ¿qué tal,
8: no,
12: gordo? ¿Qué tal? Pasó. Saludos desde Playa del Carmen. Oye, una pregunta, si estuve cerca de la Chabela, también tengo que ir al hospital, digo, por eso de lo que estuvimos cerca de la zorra.
9: Ay, por Chabela.
8: Todas las que estuvieron cerca de Chabela el fin de semana, vayan a hacerse la prueba, por favor.
13: Uy, mi vida, pues... Van a extrañar al banquero,
8: mire. Zorrita, ¿estás bien, Chabela? Dicen, checa si no tienes espuma en la boca.
9: ¡Ay, no!
13: Hace rato sí, pero era porque me estaba lavando los dientes, mi vida.
8: Ok, ¿qué más dicen?
14: Hola, Hansel, Chabela.
9: Hola.
14: Laurita, buenas tardes. ¿Quién iba a pensar que la mendiga Chabela iba a morder a la niña? La zorra de la Chabela, coméntenlo.
8: ¿A poco era tuya el animalito, Chabela?
13: Sí, mi vida.
9: La zorra de la Chabela.
13: ¿Para qué me pellizca la niña?
9: Y Chabela saca los dientes de una vez.
8: Saludos a Maritza Morales también en TikTok. Gracias, saludos. ¿Qué más nos dicen?
15: Yo tuve contacto con la Chabela. Yo tuve contacto con la Chabela. ¿Qué me va a pasar a mí? ¿Dónde la puedo reportar?
8: Nomás no te puedes enamorar, ¿eh?
9: Está bueno el cotorreo con la zorra de la Chabela.
13: Sí, ay, le vamos a bautizar así al animalito ese.
15: Chabela le huye porque zorras con zorras no se llevan.
13: Me llevo re bien con Laura.
9: Chabela.
8: Hasta hacemos programa juntas.
9: Claro. Llevamos tan madre, ¿verdad, Chabela? Porque zorra con zorra, zorra al cubo. Dicen por aquí, perdón mi ignorancia, pero ¿qué consecuencia es tener rabia?
8: ¿Qué consecuencias tiene? Ah, pues te vuelves rabiosa.
13: Te puedes morir.
9: Por eso yo estoy rabiosa, porque Chabela me pega siempre su rabia.
13: Ay, escucha la canción de Shakira y ahí así lo entenderás todo.
8: Claro.
13: Rabiosa.
8: Saludos al Pochitoque y al Mario Vázquez, al Gabo Peniche también.
13: Dice, ¿qué saben del Sancho? Dice, panza, dice que se cayó y se aventó del tercer piso, dice, de Cielo Nuevo, tras llegar el marido de la muchacha.
8: De la fémina, caray. Oye, si es el Sancho Araña ya está en el hospital, sobrevivió, ¿eh?
13: Sí, porque se estaba moviendo.
9: O sea, imagínense también que también la chava va a quedar mal, porque al final de cuentas todo el mundo se va a dar cuenta.
13: Se tiene que cambiar de ahí.
9: Claro, y todo el mundo se va a dar cuenta que, o sea, el Sancho se tiró porque ella estaba pegando cuernos.
8: ¿Quién sabe? A ver, ella se la puede librar que... Pues él apareció en la ventana. No sé si venía de otro lado.
9: ¡Ay, en cuero! ¡Ay, se voló!
13: Pero ven. Pues si ni modo que hacer un palomo mensajero. ¿Tú?
8: Puede ser. Sí, el Sancho Araña puede volar toda la ciudad, caray. Llegó el Sancho Araña.
16: Saludos, saludos.
9: Hola.
16: Bonita tarde para el Príncipe H y sus dos reinas que tiene al lado.
9: Exacto.
16: Otro que escuché del Sancho Araña. ¿Quién quedó en vergüenza? ¿El Sancho o la mujer?
9: La mujer.
16: Coméntenlo. Saluditos.
9: Pues yo opino que la mujer, porque el hombre se hizo viral y va a ser tan famoso ahora. ¿Y la mujer? Mal paradota.
13: Sí, claro. Además, por lo menos...
8: Por eso lo sacó en la ventana, porque quedó mal paradota, dice.
13: Yo le recomiendo a la muchacha que si no es... Yo le recomiendo a la muchacha que si no es su casa, que se cambie por lo menos 2 edificios lejos. Digo, porque la van a ubicar.
9: Lejos, que se desaparezca esa colonia y bye.
13: Claro.
9: Claro. Ay,
13: ¿dónde vives tú? ¿No estarán rentando ahí abajo de tu departamento?
9: No creo. ¿Qué es eso? Qué rico, Germán. Provechito.
17: Chabelita, Hanser Sosa, Príncipe H.
8: ¿Qué pasó?
17: Laurita Lobo, hola. Buenas tardes. Aquí estamos sintonizándolas aquí sobre la avenida Las Torres, conocido como Avenida Cancún. Aquí estamos pendientazo su programación, Príncipe H, escuchando al Mono Araña. Aquí estamos pendientazo. Chabelita, un saludo, Chabelita.
8: Saludos. Ay, gracias, a Germán.
13: No le digas así a Laura, mi vida.
8: Germán Aragón, pues sí, ahí ya se enteraron del Sancho Araña. ¿Qué más tenemos?
9: Dicen buenas tardes, princesita Laura, reina Chabela y príncipe H. ¿Qué pasó mi Dominga si es mujer? Obvio. No se me asustan tantos pensamientos hacia ella en mis sueños. Ah, cotorrein. Al Sancho Volador se parece al primo de un amigo. Ay, Dios mío. Mira, ahora van a salir todos los Sancho volando.
8: Mira, el Sancho Araña no sabemos su nombre porque pues se trata de que cuide su imagen. Estamos sobreprotegiendo la imagen del Sancho Araña.
9: Pues Sancho Araña ya es viral en todo México.
8: Ok, nos dicen saludos a los tres, mis locutores. Falta de hablar el que murió 7 horas y resucitó porque soy muy creyente. No, hombre.
9: Ay, Dios mío. Dicen, saludos a la Chabela, un placer saludarla, los escuchamos todos los días en el rancho El Esfuerzo.
8: Saludos a Elsie. Gracias, ¿qué más nos dicen?
9: Hola Laura, saludos desde parte del Sinaloa, desde Playa del Carmen, saludos Juan Carlos. Buenas tardes, recuerden que una aventura es más divertida si huele a peligro.
8: No, hombre.
9: Ese peligro yo no lo quiero en mi vida.
13: Pues sí, mi vida, pero imagínate yo así, que no. De la caída no va a oler a peligro, va a oler a podrido.
9: Muerto,
8: ¿eh? Ya huele a podrido.
13: Hasta mañana.
9: Ay, por lo menos estaba guapo, como para hacerle infiel al esposo. Ah, bueno. Ay,
13: no estaba feito.
8: Bueno, tampoco conoces al esposo, espérate.
13: Puede ser que esté más feo, ¿verdad? Quítate.
8: Sí,
13: que
8: todo puede pasar.
9: Hay de todo.
18: Chabela, un quejido para mi chispa, por favor, quiere motivación.
13: Saludos para el chispa. Ay, mi vida, corazón.
8: Nos dice, saludos Chabela, desde Playa del Carmen y el Jerry Escorpión 95, la mejor radio de Quintana Roo, Radio Turquesa, muchas gracias.
9: Gracias.
8: En radio nos dice, Zahir, saludotes.
13: Gracias, mi vida, pues no hay otra, mi vida, es Radio Turquesa, es la mejor.
8: La que manda.
9: La que manda, sí mismo.
19: Chabelita, lo que pasó allá en Cielo Nuevo no es antes. Está practicando para ahorita que viene Sancho Claus. O sea, es Sancho Claus.
13: Pues sí, mi vida, pero la entrada era por la chimenea, no por la ventana. Antes de salida.
8: Es que llegó con la novia y le dijo, ¿chimemea o no memea? ¿Qué dicen?
20: Es el Hansel, ahorita mi amor.
9: Hola.
20: los que estuvimos cerca de Chabela ya nos cargó la pistola, no nos dio rabia, pero nos pegó una infección de garganta, quién sabe quién besó con tos, y ahí nos ve todos enfermos de Chabela, de veras.
13: Lo siento, mi vida.
8: Atoradísima la Chabela. ¿Qué más nos dicen, muchachas?
9: Hola, Radio Turquesa. Viví en Cancún en 1994 y a diario escuchaba la radio y al licenciado Gastón Alegre. Disculpen, ya no tienen la intervención en algún programa.
8: El licenciado Gastón lo escuchas todos los miércoles en hora de Quintana Roo, 2:00 p.m, en horario del Centro de Ciudad de México, 1:00 p.m, y lo puedes escuchar también en cualquier parte del mundo por radioturquesa.fm.
13: O los sábados a las 8:00 a.m, en Así Debe Ser.
8: Vamos a saludar a su mami, doña Martita, porfas, ahí de parte de Zahir. Saludotes también a Irving Pech desde Yucatán.
13: Dice, ¿y dónde suben? Ah, no, perdón. ¿Y dónde saben si no el Sancho vivía en el departamento de arriba, sino porque estaba
9: tratando
13: de entrar por la ventana?
8: Bueno, puede ser que estaba tratando de entrar el Sancho.
13: Pues sí, ahora resulta que fuera el pintor también.
8: El Sancho Araña. Puede ser.
9: O el de mantenimiento.
13: O el de mantenimiento.
8: Estaba poniendo el cable con fibra óptica.
13: Le fue a dar mantenimiento a la señora.
21: Mr. H, saludo a esas dos reinotas que tienes ahí.
9: ¡Hala!
21: No le digan así a mi Chabelita, como que zorrita, no manches, se pasan.
8: Sí, es
21: no
8: grande.
21: Me la respetan. Ese es Sancho Araña.
22: Sancho Volador.
21: Tenga cuidado porque después de visitar cualquiera de los cancunenses.
13: Ay, gracias.
21: Bueno, que no, vida. Aquí en playa no hay de esos.
13: Dale chance al H, mi vida. Me dice que soy una chorrita de los animalitos estos, mi vida. Déjalo.
8: Oye, dice Leonardo.
13: ¿Sabes qué es mi gavilán pollero, mi vida? Que siendo yo, aunque sea de pollo.
8: Dicen Chabela que por favor te vacunes.
13: No, para nada. Ya tengo mi cartilla llena.
8: Y nos dicen que el Sancho Araña estaba limpiando las ventanas, era el limpiaventanas. ¿Ves? Y nosotros. Ese está en los rascacielos y nosotros juzgando al Sancho Araña.
9: El Sancho Araña.
13: Era el pintor.
8: Uy, Sancho Araña.
23: Ahorita.
9: Hola.
23: Deja tú de lo que diga su jefe del trabajo. ¿Te imaginas lo que va a decir su esposa cuando le pregunta qué te pasó? ¿Dónde te pasó eso? ¿Dónde te caíste?
9: No, porque hice soltero.
23: ¿Qué le va a decir este hombre?

0: Ya. Ya tengo mi cartilla llena.
1: Y nos dicen que el Sancho Araña estaba limpiando las ventanas, era el limpiaventanas. ¿Ves? Y nosotros, ese está en los rascacielos y nosotros juzgando al Sancho Araña.
0: El Sancho Araña.
2: Era el pintor.
1: Sancho Araña.
3: Ahorita.
0: Hola.
3: Deja tú de lo que diga su jefe del trabajo. ¿Te imaginas lo que va a decir su esposa cuando le pregunta qué te pasó? ¿Dónde te pasó eso? ¿Dónde te caíste?
0: No, porque hice soltera.
3: ¿Qué le va a decir este hombre? Ahora.

0: jefe del trabajo. ¿Te imaginas lo que va a decir su esposa cuando le pregunta qué te pasó? ¿Dónde te pasó eso? ¿Dónde te caíste?
1: No, porque hice soltera.
0: ¿Qué le va a decir este hombre?
2: Ahora, ¿cuándo vienes por acá, mi Chabelita?
1: Chabela, me quieren carne.
2: Ma, y manda saludos del TikTok, ¿no? Chabelita de lentes y esas guapas mujeres. Dale, mándale saludos. Dale, mi Chabelita. Dale, va, manda saludos a, aquí a Cozumel. Gracias, carnicero.
3: Ya, ya no he ido a Cozumel, mi vida, porque me guateo cuando cruzo.
4: Tu carnicero.
3: Ya me mareo, mi vida, pero prepárame ahí por lo menos la piltrafa, mi vida.
4: Oye, dice Leonardo que lleves tu repelente al monte, Chabela.
1: Para andar equipada, Chabela.
4: Saludos a don Raúl de Construirama allá en Cantunilquín, saludotes.
3: Se me acabó, mi vida. A ver quién me lo regala.
5: Buenas tardes, le habla el Sancho Araña. Lo que pasa es que estaba con la Chabela ayer y de repente llegó el vaquero, ¿no? Llegó a interrumpir y como
3: ¿qué? Pudo
5: la ventana, pero pues pisé mal y al suelo fui a dar. Pero estoy bien, muchas gracias por preocuparse por mí.
3: Ay, pobrecito.
4: Noticia de última hora, Sancho Araña se ha reportado con nosotros.
1: Dicen por aquí, la persona que preguntó por el programa del licenciado Gastón Alegre, miércoles, ¿sí? una de la tarde estaré pendiente. Gracias, saludo, licenciado.
4: Saludotes.
1: Saludos.
4: Dice, sobre el Sancho Araña, se descuidó cuando menos lo hubiera llevado. Lo hubiera llevado una milpa por precaución.
3: ¿Y una milpa? Pues lo hubiera pagado mejor la milpa.
4: Pues una milpa porque te costaría por lo menos, ¿no?
3: Dice, hola H y Chabela, dice, y al Sancho Araña, dice, le va bien. Hasta canción le van a hacer, mi de los cazadores de la dama, dice. Ah, no, de los calzones de la dama. Saludos de parte de doña Leo.
4: Saludos, Leo. Oye, vámonos en radio a una pausa, pero en TikTok seguimos en vivo. Regresamos, escuchas.
3: ¡Qué show!

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10: Son las 4 con 18 minutos. 105.1, la que manda. 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
11: Ya que estamos en este tema, saludos al nuevo héroe de Cancún, el Sancho Araña. Vámonos con esta canción de la arrolladora Banda Limón, se llama Huele a Peligro.
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0: Son las 4 con 28 minutos. 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

0: Estás escuchando al Chapo de Sinaloa. Besos tatuados.
1: ¡Besos!
0: Pero tatuados, Chabelita.
1: Ay, ¿cuál tatuados, mi vida? Pues si a duras penas no tienen ni pa' tortilla, mi vida. Y todavía quieren tatuarse,
0: sí,
1: un
0: con
1: beso.
0: Salivota.
1: Ay, y ahora resulta
0: que escurra.
2: Y lengua, sí, sí, y lengua.
1: Es muy caro, mi vida. Pues si no quieren pagar ni siquiera una habitación, prefieren aventarse del tercer piso.
0: ¡Luchará!
2: No, pero en una habitación sí él estaba, mi vida. Lo que pasa fue que tuvo que tirar.
1: Pues sí.
2: En la habitación él estaba.
1: No aguantó, mana, pues sus deditos, pues está bien gordo el señor. Mi vida, duras penas por el...
2: Perdón, la flaca. La toneada aquí. La disculpa. La cuerpa.
1: Por eso siempre he dicho que para qué quiero enemigas. Si con mis amigas tengo.
2: Ah, bueno, ya ves. Ya ves, ya ves. Vámonos con más mensajes.
3: Chabela, Chabelita, Chabelita de todos. Oye, vente para Valladolid para que conozcas lo bueno de la longaniza. Saludos. No,
2: pronto estaremos por allá, por Valladolid.
1: Claro que sí, síganos en redes sociales, sigan la transmisión del programa. Esperemos que pronto estemos en Valladolid. Imagínate, la longaniza recién salida, mi vida, qué rico.
2: Voy a mi patacona de aquí.
1: Sí, porque aquí ya llega bien vieja.
2: Ay, sí, la longaniza frita es deliciosa.
1: Sí, claro, y la de Valladolid más. Y más, imagínate que esté salidita con huevito. Ay, no, cállate la boca, mi vida, ya me dio hambre.
0: No, que no se salga porque es Chabela que está más rica cuando sale.
4: Panzer Laura, Chabela.
2: Hola.
4: Si pueden complacer al Sancho Araña con la canción de los cardenales de los calzones de la dama. Porfa.
2: Dicen salud, buenas tardes a todos. El Sancho Panza, aparte de su vida, de su buena caída, todavía le espera el ojo por ojo y diente por diente.
0: Oh. No, ¿cuál diente? Ya ni tiene dientes, ya ni tiene, caray.
2: Después de ese aventón, no creo que le queden dientes.
0: Vamos a escuchar a los cadetes de Linares, los calzones de la Laura.
2: ¡Ey!
0: De la dama.
2: ¡Ah!

0: Ahí escuchamos los calzones de la Laura de los cadetes de Linares.
1: A tu sabes.
2: Pero Laura no usa ni calzones.
0: Pues entonces no existe esa canción.
2: Se quedaron en la canción.
1: Chabela loca por saberlo.
2: Claro.
1: Descubrirlo.
2: Si me, no te acuerdas que te levanté la cara y luego.
1: Se te va lo de que ir huyendo. Ma, nunca vuelves a hacerlo.
2: Toma, mira, ahí va, mira.
1: Ay, gracias.
0: Ok, vamos con esos mensajes, por favor, muchachos.
1: Gracias, mi amor.
3: Alejandro, es como que están funeando a la Chabelita, que porque es una zorrita. No, ella no es una zorrita, es una zorra completa. Y pues para terminar de informarte, el Sancho Araña está andando aquí por los terrenos del Cedral de Cozumel. Por ahí está el Sancho Araña, ahí por el Cedral en Cozumel, ahí está hámster. Pero la Chabelita no es zorrita, es una zorrota. Sale, hasta luego.
0: Gracias, ahí está el aviso. La última vez el Sancho Araña fue visto en la isla de Cozumel. Claro. Por cierto, Chabela está indignada y está triste.
2: Claro.
0: ¿Por qué dice Chabela que ya no puede ir a hacer el súper en fin de semana porque ya ahí la andan funando?
2: Claro, mi vida, una no puede hacer sus compras ahí con Doña Luch. Porque resulta que te toman video y dicen que te andan buscando.
0: Y que tienes rabia.
2: Que porque tengo rabia. No, yo estaba enojada, estaba encolerizada, mi vida. Encolerizada. Que es muy diferente, traía yo cólera.
0: Ok.
4: Chabela, ¿sabes qué debe pasar con el Sancho Panzas? Que debe haber un sindicato o algo, no sé, un sindicato de para perdidos los gastos médicos, algo, un sindicato debe haber o algo, no sé, para la banda, para que no se la pase tan aburrido.
2: Lo que deberían de abrir, mi vida, es puertas de departamento a departamento, mi vida, para evitar esas cosas. Con el vecino de al lado.
0: No poner ventanas en las casas.
2: Exacto.
1: Que se tiren de una.
0: Sí.
2: O que por lo menos pongan una redecita para que alguien se. O un tingladito para que alguien se pueda parar ahí.
1: O más bien un túnel.
2: Claro, y que no se pueda.
0: Ah, ¿tú lo que quieres es bailar?
1: No, un túnel.
0: Ah, un túnel.
1: Para que la persona
0: túnel
1: se pueda soplar por ahí.
0: No, pues qué hace el vecino de abajo, caray.
2: Pues sí, por andarle soplando por ahí, ve lo que le pasó, sí. Mira, hasta se cayó.
5: Una preguntita para Laura.
1: Dímelo.
5: Porque al parecer ella no sabía quién era o quién es el Sancho. Allá en Dominicana, ¿cómo se le dice al Sancho?
1: Panky.
5: Coméntalo, Laurita.
1: Sanky Panky.
0: ¿Cómo?
1: Sanky Panky.
0: Ella suena como que a un pan con Nutella.
1: El Sanky Panky.
0: Sanky Panky.
2: Mejor déjalo en Sancho. Sí, mejor.
1: Sancho va.
2: Sancho, sí, está Sancho. Mejor. El Sanky Panky como que es un dulce.
1: Seguimos.
6: ¿Qué haciendo, mi nena? ¿Por qué está tan enojada? ¿No ve que se va a poner más viejita? Por favor, usted se ve muy bien cuando se ríe. Yo ya la he visto en la calle. Mírala.
0: Ándale.
1: Espérame, que no escuché el nombre de quién se refiere.
6: Hola, Chabelita.
1: Ah, Chabela, tú, mi vida.
2: ¿Yo ando enojada, mi vida?
1: No sé, eso dice Angélica.
0: Anda enojada.
2: Es que H me trata mal, mi vida.
0: No creo.
1: Te lo ganas, Chabela, sí. Te lo ganas. Ay, sí.

0: Mientras escuchas esto de Fue en aquel café de los Acosta, hoy vamos a hablarte de la Coffee Party.
1: Claro.
0: ¿De qué se trata, Chabela?
1: Pues mi vida, esta es una tendencia que llegó aquí a México aproximadamente hace un año, pero ya llevaba bastante tiempo en otros países, en Francia,
2: Estados Unidos.
1: La verdad es que, pues así como lo oí en mi vida, esta pues fiesta lo que hace es prevenir que los fines de semana, en lugar de irnos de fiesta después de las 8 de la noche, que es cuando mucha gente dice terminas hasta las 5, donde pones en riesgo tu vida, donde sales de noche, donde pueden haber muchísimas cosas, mucho peligro, pues estas personas decidieron que a partir de las 8 de la mañana, pues haya esta coffee party donde lo que haya es refresco, café y también jugo machacado, en este caso de frutas, donde la gente, dependiendo su elección, pero va a haber música viva, además de que, pues obviamente no pones en riesgo porque estás en el día, hay más visibilidad y aparte pues es parte de tu rutina diaria. Esto empezaron a reunirse, mucha gente dice, ¿tú cambiarías la bebida por un café?
2: Yo sí. Si en la mañana, sin problema. Imagínate, llega un dominguito, un brunch así, fresquecita, no cruda.
1: Disculpe, ¿qué es un brunch?
2: Perdón, un brunch como...
1: En la 240 no lo conocemos.
2: Un brunch como un desayuno tipo 10 a 11 de la mañana.
0: Después del desayuno,
1: Ya.
0: Entre el desayuno y la comida.
2: Y la comida, que la gente prefería hacerlo como las dos al mismo tiempo, o sea, para que sea como entre 11 y 12, que sirva como almuerzo y sirva como desayuno y sirva como comida.
1: Claro, además esto, esta tendencia se empezaron a juntar en lo que es cafeterías, en algunos salones, gente que empezó a implementarlo porque se dieron cuenta que la gente prefería mil veces ir a tomarse un buen café y divertirse cantando, karaoke, baile, e incluso donde puedes enamorarte de esa persona amada al conocerla. Y más que es en el día, no pones en riesgo de que, ay, ¿qué pasó? Ay, ¿qué pasó anoche? Ahora te vas a decir, ¿qué me pasó en el día?
2: Pero eso anoche, a ver, porque también te pueden perder en el día.
1: Pues sí, mi vida, pero tú... Ay,
2: yo lo que pasa es la tendencia de sustituir el alcohol, el café por alcohol.
1: Claro, ¿sí? Pero a mí de repente, pues sí se me antojan dos caguilas bien frías, mi vida.
2: Por eso estoy bien diciendo.
1: También el café...
2: Y se muere la café.
1: No, es que cuando están bien frías, mi vida, les llaman, estame dos bien muertas, bien heladas, mi vida,
2: bien congeladas.
1: Bien congeladas, bien.
2: ¿Y tú cambiarías el café por...?
1: Pues, la verdad, sí, mi vida, pero también me gusta, de repente no dejaría al 100% la cahuila, mi vida, pues hay mucha gente que prefiere la cahuila, además,
0: barata. Yo todos los días hago una coffee party.
2: Fíjate que yo...
0: Todos los días yo puedo estar en un antro... Puedo estar en una reunión donde mis amigos están tomando alcohol y...
2: ¿Tú estás tomando agua?
0: Yo mi cafecito, ¿eh?
1: Fíjate que es buena la tendencia.
0: Yo cafecito. Y los que me conocen saben que no le miento. En los antros yo llevo mi termo con cafecito.
2: ¿En serio?
0: Sí.
2: Bueno, yo tomo agua.
1: ¿Y reuniones? Meter?
0: Sí.
1: ¿Y el café?
0: Reuniones también. Después del... Bueno, en reuniones con amigos está la fiesta.
1: ¿Y pagas descorche?
0: No.
2: No, porque lo llevo en un termo.
0: Destapo porque es tapate. En las fiestas con amigos, yo estoy tomando café también.
1: Ay, sí.
2: Yo tomo agua.
0: Si nos vamos a un yate con amigos, también yo tomo café. O sea que esto...
2: Bueno, es mínimo algo.
1: Invítame a mi yate. Digo,
0: ¿eh?
1: En el yate.
2: ¿Qué?
0: Busca a tus amigos que te inviten.
1: Claro.
2: No, los no
1: fíjate,
2: va. No va, se
1: que
2: queda.
1: Esta tendencia también, hay comentarios que esta tendencia sale precisamente creada por mercadotecnia de las empresas grandes, estas cadenas que venden café y que realmente ponen tu nombre en el café y que le deberías de poner nombre de mensa porque dicen que el café es lo más económico que puede haber al prepararlo y te lo venden carísimo.
2: Pero también eso como una...
0: No, el café es... A ver, ahí te va. El café sí es económico, pero
2: depende de cómo lo preparen, te
0: dan el aire acondicionado,
2: la experiencia,
0: exactamente,
1: los
0: trabajadores.
2: Oh, mi amor, tú ir a un café y sentarte, ir a un sitio bonito, tú digas, ay, qué bello este sitio, ay, me gusta este sitio para tomar una foto, ya eso es una experiencia, Chabela.
1: Pero te voy a decir una cosa, ¿cómo se llama la cosa verde esa que le ponen al café ahora?
2: El matcha.
1: Ay, sí, mi vida.
2: Ah, no,
1: sabe como a hierba, mi vida, prefiero comer alfalfa.
0: Hay gustos.
2: Bueno, pero
0: el cilantro.
1: Siento que estoy comiendo café con cilantro.
2: Pero tú sabes que el matcha ahora es tendencia. O sea, la gente se lo toma por moda.
1: Solo porque
2: a mí no me gusta. A mí
1: voy
2: no me
1: a pagar
2: gusta.
1: Un matcha de 150 Chabela pesos.
0: Chabela prefiere pagar el macho. El
2: matcha. Pues si que le sale más barato. Y hace mejor función.
1: Hay otra cosa que es morada. ¿Cómo se llama?
2: Morada.
0: Ah, la patrulla para los niños.
1: Bebida. Es el matcha, que es
2: el matcha.
1: Uno es matcha, que es el verde, y hay uno que es morado. El tarro. Taro.
2: El taro.
1: El taro.
2: Ah, eso está rico.
1: ¿Sí?
2: Sí. Y el helado de taro está delicioso. Está delicioso.
1: Es muy dulce. A mí no me gusta. Además, imagínatelo en café. Ay. Qué guácala. Yo me aguateo. Oye, si la leche de almendra sabe horrible, mi vida.
0: Chévere, te tomas peores, sí.
2: Y no vas a hacer nada.
0: Reclamas,
2: y no te hacen nada ni te nutren, ¿cómo ves?
0: Hasta hace gru.
2: Sin pensarlo.
0: Hasta gárgaraste hace.
1: A mí cuando me dijo el muchacho, me dice, ¿de qué leche le pongo? Le digo, ay, pues, ¿de cuáles tienes? ¿De qué países?
2: Recién alteñada.
1: Oye, ¿de qué país que le pone de bronca?
2: Oye, te estaba comentando que aparte de lo de los coffee party, también está lo de los running party.
1: ¿Pero
2: o
1: por
2: sea,
1: qué le dices así? Coffee party. ¿Por qué no dices coffee party así, normal?
2: Coffee party.
1: ¿Por qué le pones tanta enjundia, mi vida?
2: O sea, bueno, pero con entusiasmo al
1: si
2: tema.
1: Eres si ya eres mexicana.
2: Perdón, el café party.
1: Ándale,
2: el así. Café party. Y también ha salido, por lo menos aquí en Cancún, la parte donde hacen como que eventos de que tú te juntas con un grupito y corren y así, y llevan DJ y se pone bueno el ambiente. Entonces son como que tipo de actividades para que la gente también vea que uno se puede divertir de una forma sana, no necesariamente tiene que estar tomando alcohol. ¿Me explico?
1: Claro.
2: Porque imagínate tú, 7 de la mañana en un running party.
1: O sea, es casi pura agua con 2 cucharadas de café.
2: Y vámonos.
1: Y mi cuentota de 580.
0: Es que no te dan café soluble, Chabela.
2: Dios mío.
0: Perdón.
2: Alguien dígale a Chabela que en las cafeterías preparan ricos cafés.
1: La otra vez el H me dice, vamos a hacer un café de cápsula. Yo dije, ¿qué es eso?
2: Ay, muy rico los cafés de cápsulas.
1: Ahí tiene su máquina rumbada, porque ni ha comprado las cápsulas.
0: No,
2: es que la cápsula sale más cara que la máquina.
0: Oye, porque tú me las robas.
2: Las cápsulas salen más cara que la máquina.
1: Que la máquina, exactamente.
2: Bueno, vámonos a un corte comercial y volvemos.
1: Regresamos. ¿Tú qué opinas? ¿Cambiarías el café por la chela?

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9: Son las 4:52. 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
10: Como siempre, al finalizar el programa traemos una reflexión. Si vas a hacer aventuras, trata de que no sea en el tercer piso.
11: Para que no te vaya mal.
10: Bueno, no es cierto, es broma.
12: Vamos con la reflexión.
11: En el primero mínimo, para que no te duela, no.
12: Ponte seria para decir la reflexión.
11: En nuestra reflexión del día de hoy nos dice: cada día es una nueva oportunidad para dar lo mejor de ti. Trabaja con compasión, confía en tus capacidades y recuerda que cada pequeño esfuerzo te hace acercarte a tus metas.
12: Ah, yo pensé.
11: Hoy puede ser un gran día, Chabela. Un gran día y una gran semana. Si nos lo proponemos, hoy puede empezar una gran semana.
12: Está bueno, mi vida.
11: Así que ahí tiene la reflexión del día de hoy.
12: Pues sí, mi vida. Esa reflexión le dieron al Sancho y ve a ver lo que le pasó.
11: Quería comenzar la semana bien y terminó pero mal.
10: No, machango tu banana.
12: Claro, pero él decía, quiero volar, pero no puedo. Me caigo.
11: ¿Será que? Ahora, pensándolo bien, ¿será que antes del tirarse de esa tercera dijo, ¿y será que caigo parado?
10: Sería lo peor, pero te fractura las piernas.
12: Se fractura una cadera, las piernas, todo, sí. No, lejos de eso, mi vida, se te puede meter las piernas por otro lado.
11: ¡Ey! Dios mío. Vámonos con los últimos mensajes.
13: Chabela.
11: Hola.
13: Un saludo a mi hija Elizabeth y a mi esposa que te están escuchando allá en Villa Sotochi, Paraíso.
12: Saludos. Saludos, Jorgito. Saludos para tu esposa y para tu hija, mi vida. Besos.

0: Mucho éxito, chavos, sigan así. Lo bueno es que Chabela nada se lo toma en serio.
1: Yo no, mi vida, déjalo, mi vida.
2: Dice, dice Chabela, ¿y la zorrita qué culpa tiene?
1: Claro, mi vida, ¿qué culpa tiene el animal? Además, yo siempre he dicho que el que se lleva se aguanta.
0: Así es. Ah, claro. Se aguanta.
1: A ver. Y les voy a decir una cosa. Ellos me pueden decir lo que quieran, mi vida, les va peor a ellos.
2: A ver, todo lo que sucede en qué show.
0: Es show.
1: Se queda en qué show.
0: Claro, todo lo que pasa aquí es show.
2: Bueno, pues muchas gracias, Chabelita. Muchas gracias, Laura. La verdad es que me da gusto que hayan llegado.
0: Claro.
1: Tarde, pero llegamos.
2: Tarde, pero llegaron. Ya nos vamos. Búscame en Instagram, en TikTok, en YouTube, como @HanserSosa, en Facebook H.
0: A mí me pueden seguir en mi Instagram y en TikTok como Laura Novo P y en Facebook como Laura Novo.
1: A mí me encuentras como @LaChabela. Soy en todas las redes sociales habidas y por haber, así que ya lo sabes, bombón. ¡Sígueme!
2: Pásenlo usted muy bien. Nos vamos. Esto fue...
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4: Son las 4.

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Bendito y alabado es lunes, así es, iniciando una semana más. Arrancamos una semana agradeciéndole a Papá Dios por la oportunidad de abrir los ojitos, de levantarnos, de ver a nuestros hijos, nuestra familia, nuestros padres, nuestros hermanos, bueno, felices a sus esposas. Bueno, la verdad es que feliz de la vida por iniciar una semana más, y no es un día más. Es un día que va a ser determinante para que nosotros decidamos cómo queremos nuestro rumbo. Y es que, pues bueno, claramente, como lo hemos dicho en otras ocasiones, cada quien se levanta como quiere. Incluso ese dicho de me levanté con el pie izquierdo, bórrelo de su mente, desaparézcalo, oiga. Bienvenidos, este es el Desorden Musical. Yo me encargo de entretenerles, de mantenerlos aquí sin que usted tenga que mover el dedito y cambiar la frecuencia. Esa es la idea, porque aquí estamos trabajando por y para usted y haciendo programas de calidad. ¿Dónde? En la empresa más importante en todo el sureste mexicano, radiofónicamente hablando. Radio Turquesa, de Grupo Turquesa. Bienvenidos. Yo soy Gustavo Rosado. Bueno, digamos mi nombre completo, por favor. Ahí le va completo mi nombre, junto con todos los apodos. Gustavo Andrés Rosado Sauri, el comandante supremo de la radio, Lord Máscara, el patrón. Buenas tardes, bienvenidos. Arrancamos el Desorden Musical. ¿Y qué cree? ¿Qué cree? ¿Tenemos versus? Por supuesto que tenemos versus para arrancar sabroso. Y le traigo algo para iniciar la semana. Este primer día de la semana, ya casi a su finalización, ¿verdad? Pero que aquí es donde se necesitan las pilas, porque aquí empieza a darle sueñito, aquí empieza uno que si está en la chamba no se duerma, si anda en la casa haciendo algo no le dé flojera, aquí le metemos punch para que usted disfrute. Así que le traigo en la esquina número uno, señoras y señores, el orangután de la Sonora Santanera.

4. Ahí estamos. Ahí estamos. Ahí está el orangután y la orangutana que andaban en la rama haciendo cosas bellas. Pero bueno, ¿quién va a competir? Alguien que viene desde el mar y es Tiburón a la Vista de Mike Lauren en la esquina número 2.

0: ahí está el tiburón. Tiburón a la vista de Mike Lauren en la esquina número 2. Usted escoge si quiere la orangután y la orangutana o quiere el tiburón que está a la vista. Y usted escoge. En la esquina número 1 está la Sonora Santanera. En la esquina número 2, Mike Lauren. Escoja mandando su mensaje, su WhatsApp. De preferencia que sea de audio. Quiero escucharlo, mi gente. Quiero que nos manden el saludo como se merece. Al 9982-3645-44. Repito, 9982-3645-44. O también lo puede hacer a Radio Turquesa Yucatán 9991-3755-56 99 91 37 55 56. Ahí está el dato. Vamos a la primera pausa y regresamos con más, con los resultados. ¿Quién ganará? ¿El orangután o el tiburón? Esto es El Desorden. Regresamos.
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9: Son las 5 con 14 minutos. 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

0: vamos con los resultados desde su primer versus. Ya sabe que usted manda. Esto lo hacemos porque queremos que usted tenga el control, que usted sea el que mande aquí a través de la radio que usted tanto le gusta, turquesa. Tiburón dice, por parte del buen Torres, saludos Torres, que se va por el tiburón. Muy bien, muchas gracias. Vámonos con Arturo González.
1: Muy buenas tardes, tenga mi comandante supremo. La número dos, tiburón, tiburón, vámonos, va que va.
0: La número dos, dice por acá mi querido Arturo González, dice el orangután, saludos patrón, de parte de Isidro. Muchas gracias, Isidro. Esto se pone 2-1 ganando el orangután. No, bueno, el tiburón. Sí. Tiburón ganando por acá. Mi querido Will, buenas tardes, Will. Saludos hasta allá, hasta Villas Oriente. Está al oriente de la ciudad de Mérida, saliendo la carretera Tishpehual, Tishkokop. Saludos a la banda ya de Villas Oriente que nos están escuchando. Que por cierto, el viernes estuvo por allá, amigos de plataforma. Estuve a varios amigos de plataforma que son un buen, muchos cajueleros que estuvieron ahí reportándose y que nos decían que se escucha mucho, pero mucho mejor la frecuencia en gran parte ya del estado de Yucatán, y eso nos alegra muchísimo. Vámonos con el voto aquí de mi querida Yohaira, que nos dice que se va por el orangután. Ok, perfecto, ahora sí se empata. Por acá vamos con el buen Marlon. Bueno, no, perdón, Mario, pensé que era Marlon de Motul. Saludos, Mario. Marlon, saludos al buen Mario. Él nos escucha en la colonia Esperanza. Gracias, que él se va por el tiburón. Vámonos ahorita con Ani, que nos dice que se va por el tiburón. Gilberto se va por el tiburón, perfecto. Y por último llega Doña Mari. Doña Mari, saludos allá en Pacaptum. Pacaptum, que arde rico, sabrosa la cosa, porque se intentaron robar y los vecinos se unieron para evitar un robo. Perfecto, ustedes muy bien, eso me alegra mucho. Ahí saludos a Pacaptum, cómo no, también va por el tiburón. Así que señores, tenemos ganador y es el tiburón a subirle a la bendita radio.

0: vamos y volvemos. Pero Gustavo Rosado se queda al mando. 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
0: Son las 5, con 28 minutos. 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

0: Bueno, pues ¿qué cree? Quedamos en un compromiso que los días lunes vamos a estar repitiendo pues la predicción que nos prepara Greco Vidente, Greco Magia, para toda la semana, porque cada viernes viene. Entonces los lunes vamos a tener para como un recordatorio y evidentemente pues que usted lo tenga al pendiente y puede usted a lo mejor de los ejercicios que le puedan recomendar pues hacerlos, o bien saber en por dónde te tienes que estar cuidando y qué hacer para tener una vida plena. Así que vámonos con el buen Greco Vidente con la parte número uno, los primeros seis signos zodiacales. Así que adelante, mi querido Greco, muy buenas tardes.
1: Muy buenas tardes, sean bienvenidos todos ustedes a la sección de los horóscopos. Como siempre, un gusto enorme estar contigo, el comandante supremo de la radio, Gustavo Rosado, la máscara. Sin preámbulos, vamos a ver qué noticias nos tienen los horóscopos. Para ti que te riges por el signo de Aries, busca el equilibrio. Estás, pues de alguna manera, compensando las cosas hasta ciertas circunstancias que no merecen todo ese tiempo, toda esa dedicación que le estás dando. Hay que buscar el balance y el equilibrio. Para los del signo de Tauro, Tauro, mira, estás esperando, estás buscando que alguien pues defina ese amor, ese sentimiento hacia ti. Estás sometiéndote, estás esperando. No sé si te prometen cosas de que algún día, de que mañana, que muy pronto, que ya voy a tomar la decisión. Pues Tauro, yo te recomiendo que pues agarres tus palomitas y un paquete grande, porque te vas a sentar a esperar, porque las cosas no van a suceder. Estamos ahora con los de Géminis. Géminis, es muy importante que te cuides porque hay época de fertilidad muy fuerte. Si deseas embarazarte o personas que deseen procrear, ahorita es el tiempo propicio, como que la energía se conjuga para que esto suceda. Ahora, si no estás buscando ese embarazo o aumentar la familia, mucho cuidado, porque pues puede ser algo que no estaba en tus planes ni tenías contemplado. Para los de Cáncer, Cáncer, divide y vencerás. Acuérdate que estás en una lucha constante, no sé si en la familia o en el trabajo, y bueno, pues la receta te dice que dividas un poquito a las personas como que están haciendo equipo y que están de alguna manera en contra tuya o te están afectando. Entonces busca la manera en que haya algún conflicto o una situación entre esas personas para que ese equipo se destruya y tú puedas tener más fuerza y más poder. Para los compañeros del signo de Leo, Leo, hay que valorar la amistad. No sé si en algún momento empezaste una relación y por causa de esa relación dejaste a todos tus amigos, a todas esas personas que te querían y que te apreciaban, que no tenían un interés sentimental hacia tu persona, como que los has dejado a un lado, los has olvidado, y bueno, pues la ley marca que pueden pasar tal vez una, dos, tres parejas, pero las amistades se quedan para toda la vida, así que hay que alimentarlas. Para los del signo de Virgo, Virgo, bájale un poquito a tu manera, a tu forma. Híjole, Virgo, como que la carta te dice ten cuidado, porque si sí estás en un plano un poco agresivo, y si sí siento que estás con unas cosas internas a lo mejor que te están torturando. Y Virgo, ten mucho cuidado, porque si sí puedes reaccionar de una manera violenta en una situación que se puede complicar de manera grave. Recuerda, yo soy Greco, me puedes localizar como Greco Vidente, y estaremos regresando en un momento más con la segunda parte de los horóscopos.
0: Gracias, mi querido Greco, ya lo escucharon. Y es bueno recordarlo para quien no alcanzó a escucharlo el día viernes, pues el día de hoy se los tenemos para todos ustedes. Tenemos saludos de la bandera por acá, mi querido Chemo, el Chemo de Cancún. ¿Qué onda, mi Chemo? ¡Saca!
2: Buenas tardes, mándame un saludo al Chaparro, acá para el de Colores, la región 94, muchas gracias, aquí te damos tu saludo, con toda la bocina, todo lo que da, gracias.
0: Tú muy bien, mi querido Chemo, que se enteren todos los vecinos, aquí está la que manda, mi hermano, retumba todas las bocinas y que todos los vecinos se pongan, ahora sí que se pongan con la que manda, por supuesto, Radio Turquesa. Por acá dice, muy buenas tardes, ¿será que me puedas poner las mañanitas para mi sobrina María Esther Jan Ewam? Lo felicita su mamá María Miriam y su papá José. sus tíos Marcelo, Santos, Lupita, Antonia, Jesús, Ángel, Magdalena, José, Isidro, Natividad, sus abuelos Bartolomé y Miriam, sus primos Sergio, Iván, David, Giovanni, Carlos, Bruno, Maite, Elías. Por favor, ponle las mañanitas. ¿Cómo de que no, mi querido Cáncer? Vamos con las mañanitas para María Esther Jan Ewan por su cumpleaños.

bien. Oiga, pues ¿sabe qué? Sí, ahí muy cerca de la Leona Vicario, Santa Civiche, ya mira, ya vi el mapa todo bien mentalmente, ¿eh? No creo que entré al Maps a checarlo, no, para nada. Taxivichén, ahí cerca de Leona Vicario, muy cerca de Quintana Roo, allá en las orillas de Yucatán. Saludos a esa gran familia que nos mandó por acá la felicitación para María Esther. Oiga, saludos también para Raúl Córdoba y Marcos Díaz de parte de Manuel. Saludos a Raulito Córdoba y Marquitos Díaz. Allá de parte Manuel, el que agárrame. No. Saludos, Manuelito. Un abrazo para ti. Oiga, nos vamos a una pausa y regresando tenemos la segunda parte de los horóscopos con el buen Greco Vidente. Así que no se vaya, es el desorden musical. A la orden, para el desorden, con el comandante supremo, Lord Máscara, el patrón.

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0: Son las 5, con 44 minutos. 105.1, la que manda. 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
2: Bueno, queridos amigos, nos vamos con la segunda parte. Para los que no tuvieron el chance de escuchar el día viernes, aquí tienen lo que nos depara los horóscopos para esta semana con el número uno, con Greco Vidente, Greco Magia. Adelante, Greco, para la segunda parte, los siguientes seis signos zodiacales.
3: Estamos de regreso, don Gustavo, con la segunda parte de los horóscopos y estamos inmediatamente con Libra. Libra, aquí te dice la carta, pues estás dando. A lo mejor a una persona le das dinero, le compras todo. Puede ser pareja, pueden ser hijos, pueden ser en cualquier tipo de persona que esté en tu vida. Y esa gente ya se acostumbró a que le estés dando, sobre todo en cuestión económica, regalos, cosas, procurando. Y esto ya no es sano porque la persona pues ya no está realmente por cariño, por afecto, sino está por un interés. Observa bien, analiza bien y te cuenta. Incluso muchas veces los hijos, cuando las personas se divorcian, los hijos solo te localizan o te buscan cuando te quieren pedir dinero. Estamos ahora con los de Escorpión. Escorpión, ¿qué esperas para, pues para accionar, volver a hacer lo que eras antes? Escorpión, has estado muy dormido, has estado muy apagado. Vuelve a esa energía, pues a esa persona de carácter, a esa persona brillante, a esa persona pues con una energía sensual muy alta. Como que te estás apagando un poquito y bueno, la fuerza y el poder todavía lo tienes, simplemente no lo estás utilizando. Estamos inmediatamente con los de Sagitario. Sagitario, pues aquí te habla de una posible terminación o una ruptura o relación. Aquí dice que pues has estado en algún lugar o en alguna situación de relativo a una relación donde realmente no estás recibiendo nada o te estás conformando con muy poquito. Y bueno, tú ya creo que es momento que te des cuenta y que pues analices que esta relación no te está dando lo que tú quieres y que te suba la autoestima y no te quedes en lugares por migajas. Vamos a ver qué le dice el tarot a los de Capricornio. Capricornio, en este momento tienes que tomar decisiones

0: pues mucho cuidado, porque esto pues no es algo que esté correcto ni que sea prudente. Ahora, si están solteras, pues denle vuelo a la hilacha. Con Piscis, Piscis, no te metas en situaciones que no te competen, o estar defendiendo a quien no tienes nada que hacer ahí, porque en tu carta sale lucha, sale pleito, sale discusión, pero que no son tuyos, sino que te metes en cosas, te metes en broncas que no te corresponden y vas a salir muy mal. Así que deja que las personas esas se defiendan, porque luego después ni te lo van a agradecer. Les recuerdo, yo soy Greco Vidente, les mando muchísimas bendiciones. Cuídense, porque la energía sigue loca. Nos estaremos viendo, si la energía nos favorece, el próximo viernes con la gustada sección de los horóscopos. Regresamos con el señor Gustavo Rosado.
1: Gracias. Gracias, mi querido Greco, muchas gracias. Te agradecemos muchísimo que nos recuerdes, como cada viernes vienes, y pues los lunes vamos a estar pues repitiendo tu sección, porque la gente nos lo ha pedido, así que así será. Bueno, mi querido Greco y mi querido auditorio, ¿qué les parece si nos vamos con la pausa comercial? Regresando, llega el abuelo consentido, el abuelo Goyo.
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8: Son las 5:54. 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

volvemos. 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

Exactamente. Oiga, hoy no se les vaya a estar olvidando, ¿eh? No se les vaya a estar olvidando avisarme, porque hoy sí vengo con una resaca. Se los dije que el trompope ese de la pachanga del viernes, ¿se acuerdan que les conté, chiquitos? ¿Eh? Entonces, ¿se acuerdan? Entonces, ahí está. Que luego sacó charanda doña Lucy. Sacó un charandita. Luego, ¿qué está? Entre su medio fondo de estercita. Sacó, ¿sabes qué? Sacó caribeño. Ese que tiene pedazos de caña. Ese. Ahí está la otra, sacó chirinchoy. No, hombre, todos acabamos, muchachos. No solo vomitados, sino hasta huisados y todo. No. Fue una cosa bárbara. Pero sí, ahí me avisarán cuando estemos al aire, ¿oyeron? Porque no vaya a ser que... ¿Qué? ¿Cómo que me lleva la fregada? ¿Cómo que la perdés sin querer? Pues fíjate de dónde pones tu codo, inútil. O sea, ya eres un inútil, fíjate de lo que haces. Ahí está fregada. Ahí te escuchan todos de la pachanga. Me lleva la fregada. Muy buenas tardes, chicitos. Se llegó el abuelo Don Goyo, Goyito, el que juega su yoyito. Aquí estamos, aquí. Transmitiendo en vivo desde la blanca ciudad de Mérida, de Yucatán. Ah, qué bonito. Saludos a todos los paisanos yucatecos, a todos los paisanos de Quintana Roo, a todos los quintanarroenses, orgullosamente quintanarroenses, ¿ah? A todos los campechanos, a todos allá de Veracruz, de Tabasco, todos allá, saludos a la gente que estudia por internet, www.radioturquesa.fm, a todos los que estudian en el 100.5, está bonito, ¿eh? Y en el 105.1, y en el... bueno, es un montón, al rato los digo. Oigan, pues buenas tardes. Oigan, es que hay un especial paicocha que les traje, ¿eh? Música que llegó para quedarse, ¿ah? Música que llegó para quedarse de esa paicocha, la única, la verdadera, la que dices, ah, qué onda con la Guataneri Gonzu, ¿no? Entonces, pues ahí está la cosa. ¿De qué vas a decir yo, eh? ¿Quién es el artista invitado? Ya se me estaba olvidando. ¿Quién? Sí, cómo no. Estos muchachones, claro que sí, de la arrolladora banda El Limón. Y claro que sí, de un especial de ellos. Aunque no sea viernes. ¿Ah? Aunque no sea viernes, haz de cuenta que es viernes y disfrútalo. ¿Ah? Esta agrupación, la arrolladora banda El Limón, o simplemente la arrolladora, que es esta agrupación de música mexicana, de banda sinaloense. Pues la agrupación sinaloense, que ha lanzado al mercado más de 23 álbumes, 19 de estudio y 4 en vivo, y es la banda de más exitosa en la historia del regional mexicano. Bueno, eso se dice, ¿no? La banda Limón tiene origen en el pueblo de Sinaloa, allá en el municipio de San Ignacio, llamado El Limón de los Peraza, ubicado aproximadamente a una hora de allá de Mazatlán. Sí, cuando yo fui, ya lo vi. Entonces, los fundadores oficiales se desconocen y se tiene el registro de 10 personas, las cuales tiempo después fungirían con los nombres de Salvador Lizárraga y René Camacho. ¿Eh? La banda Limón, en su inicio, así contaba con la voz de Julio César Preciado Quevedo. Julio Preciado, cabe mencionar que René Camacho conoce a Julio Preciado en una pulmonía, o sea, un transporte, no, está enfermo de pulmonía, un transporte popular y típico de Mazatlán, se llama una pulmonía de Sinaloa. Lo que dicen que son güeros, Danilo, no, yo los educo, los enseño. Entonces, localmente tenía impacto. Estás apreciado, pues no era una figura popular en ese entonces. Localmente, pues sí tenía impacto y conocido por tocar en una agrupación de nombre Banda Tiburón de Mazatlán, Sinaloa, ¿eh? La cual pues cuenta con algunas grabaciones en plataformas YouTube. Entonces, la banda Limón, con Julio Preciado como vocalista, grabó 4 discos de estudio, siendo en el cuarto donde el mismo Julio comenta que con René Camacho, que tenía una incertidumbre de explorar horizontes nuevos,
figurando como un solista o su defecto con otra banda. Y dos tiempos después este cosquilleo culminaría en la salida de Julio hacia su ingreso a la banda Recodo de Cruz Rizárraga. Ah, que no se sabían eso, ¿verdad? Eso no lo sabían, chiquitines, pues ya se los informé. Pues vamos a comenzar aquí esta sección, la música lleva para quedarse hoy con música de un solo artista. Hoy les traemos a la arrolladora Banda Limón. Vamos con esto, arrancamos. Yo soy el buen Don Goyo, el que juega soy...

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4: Son las 6, con 14 minutos. 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

0: Ahí está la cosa, ¿eh? Es que ¿sabes qué? Esto es lo que tenía esta banda, igual que hablaba mucho así de que del amor, de que del desamor, luego que el amor y que si es que lo otro, ¿ah? Oiga, fíjese que la banda, pues banda, esta desarrolladora, banda Limón, de que estamos teniendo su especial ahorita, pues pues sí hay varios datos. Vamos a dar datos curiosos, ¿ah? Vamos a darles ahorita, ya que les dimos información, datos curiosos de la banda El Limón. Entonces, usted va a enterarse a veces de cosas que yo soy bien chismoso, lo sabe, ¿ah? Para que usted así, usted sepa qué onda con la guata Neri Gonzu. ¿Sí me explico? Sí me explico, yo sí me entiendo usted, ¿verdad? Bueno, entonces, el pueblo de origen, ya yo les dije, Los Limones de Peraza, ¿verdad? Eso ya se los dije. Pues bueno, fíjense que tuvieron una larga espera para grabar, aunque los orígenes de la banda, originalmente desde los años 60, por cierto, incluso hay registros de agrupaciones previas desde los años 40, no grabaron su primer álbum oficial bajo el nombre de la arrolladora, más arrolladora que nunca, sino hasta el año de 1997. La separación de 1997, la banda pues se dividió tras diferentes los diferentes líderes, Salvador Lizárraga y René Camacho. Este dio origen a dos caminos distintos: la original banda Limón de Salvador Lizárraga y la arrolladora banda Limón de René Camacho, ¿eh? Entonces, pues en realidad sus pioneros como vocalistas fueron los primeros en la historia de la banda sinaloense en incluir a un vocalista fijo al frente de una agrupación, innovando el formato tradicional que antes era pues puramente instrumental. Además que fue semillero de grandes voces, por sus filas han pasado cantantes que se han convertido en grandes figuras: Julio Preciado, lo decíamos, José Ángeles Desma, el Coyote, Luis Antonio López, el Mimoso, también, que también estuvo con la arrolladora después, con el Recodo después, ¿eh? Y pues datos de la arrolladora, el mismo, pues que el significado del nombre, el concepto de arrolladora se adoptó por transmitir potencia, fuerza escénica y un estilo así arrollador, ¿ah? que conectara de inmediato así con los sentimientos del público. En la era donde estuvo Jorge Medina, uno de sus vocalistas más emblemáticos, como bien podemos recordar, fue Jorge Medina, quien estuvo cerca de 20 años en la agrupación antes de anunciar su salida definitiva en 2017, dándole voz a éxitos como El Ruido de Tus Zapatos o De Ti Exclusivo, ¿no? Entonces, pues bueno, ahí está, vamos hacia, ¿cómo se llama? A la pausa, y luego regresamos para dos bonitas melodillas más de la arrolladora, y así cerramos la sección para que ustedes disfruten este lunes maravilloso. Yo soy el abuelo Don Goyo, el que juega su yo.
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0: Y nada más que para que vean este cómo son las cosas con la web Don Goyo. Ahí me está escuchando una nietecita que se llama Lucía Segovia. ¿Nos está escuchando desde dónde? Desde el CUM. Ahí, aquí en medio de Yucatán, en el CUM, en el centro, en la Marista. Allá nos está escuchando. Mando un saludo allá hasta Lucía Segovia. Le mando un besote aquí al de la web Don Goyo. ¿Ah? Ya te la sabes, nietecita. Saludos allá a Lucía Segovia. Allá nos está escuchando en la Marista, en el CUM. Muy bueno, qué bonito. Dice por acá, quiero enviarle un saludo a mi hermana Mandy, que está cumpliendo años. Hoy le escucho desde la avenida La Kim. Saludos de Liliana Mendoza. Saludos, Lilianita, y a tu hermana Mandy. Gana de cumpleaños, nada más un pedacito ahí de las mañanitas, un pedacito nada más allá, mi querido Cáncer. Allá si lo tenemos así, ahí está. Estas son las mañanitas que cantaba el abuelo Goyo. Que se la pase bien, Mandy, se la pase muy bien, ahí está. Felicitaciones a Mandy. Que está cumpliendo años el día de hoy. Ahí está Mandy, un abrazo ya, Mandy. De parte de Liliana. Tenemos el saludo de Arturo González.
1: Buenas tardes, Don Goyo. ¡Don Goyito! ¡El que juega su yoyito! Oye, Don Goyo, ¿qué pasó con Florentino? No lo escuché hoy, que seguro que le está haciendo bullying, ¿verdad? Le estás haciendo bullying. Te voy a acusar con mi mamá, vas a ver.
0: Ah, lo que pasa es que luego dejo oliendo al marisco en la cabina, ese desgraciado chiquito. No, digo chiquita o chiquite, yo sé cómo les dicen. Sí, no, hombre. Ya mañana les digo que se aparezca. Tranquilo, tú, Arturito, tranquilo. Bueno, entonces, vamos a despedir la sección. Nos vamos a despedir la sección con ya la última canción. Esta es una paicota que les va a gustar mucho, toda la bandera. La vamos a disfrutar, La última rola aquí de esta mi sección, la música. Yo creo que quedarse de un solo artista, hoy trayendo la presencia de la arrolladora banda del Limón, del señor René Camacho, Espero lo hayan disfrutado, nietecitos. Agradezco mucho sus mensajitos. Vámonos todos con la última canción. Nos vemos el día de mañana. Yo creo que voy a tratar de venir antes o después de que... No, mejor llego antes, para que después venga el que huela marisco. Mejor para que no tenga prestando. Vámonos con esto. Ahí nos vemos en la vuelta, Don Goyo. El que juega su yo.

señores, estamos de regreso gracias a mi abuelito. Cómo lo quiero, mi abuelo Don Goyo. Soy, miren, si usted, así como me ve de joven, así era él de joven, fíjese. Así idéntico. De loco. Por acá, oiga, vámonos con el último versus. Vamos con el último versus, un versus moderno. Para cerrar rico el programa, les traigo directamente una rola que está en tendencia por todos lados. Una rola que anda pegando por todos lados y que usted seguramente ya lo escuchó. Es Karol G, Baby Woe, aquí en la esquina número uno, baby.

0: Tremenda rola. Oh, sí, no me diga que no la he estado escuchando por todos lados, por supuesto. Es lo que es tendencia, hay que meterlo a la radio, papi. Oiga, vámonos con la esquina número 2 porque también está en tendencia esta tremenda rola que les traigo de esta unión entre pues dos grandes de la música que se han convertido en grandes, la verdad, porque hace unos años no conocíamos absolutamente nada de esas dos agrupaciones y hoy por hoy y por todos lados. Grupo Frontera y Fuerza Rígida, Coqueta en la esquina número 2.
1: Otra más de las cumbias originales, sus compas de Fuerza Rígida y Grupo Frontera. Vuélvele a marcar, compa Carlos.

0: ¿Cuál de las dos rolas ganará? Si Karol G y su séquito de tremenda rola de Baby Wow, o Coqueta de Grupo Frontera y Fuerza Rígida. Así que, Rígida, perdón. Así que usted Rígida, está Rígida, se puede poner la votación. Mande su mensaje, mande su WhatsApp 9982-364544, 9982-364544, o mándelo también al 9991-375556, 9991-375556. Ahí está el dato, vamos a la pausa, regresamos para el cierre espectacular aquí en El Desorden Musical. 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
1: 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Son las 6:44. 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

0: Ay, güey. Ay, güey, mi mente. Me acabo de echar un poquito de agua con hielo. Y está tan fría que, híjole, se me, como dice el meme, ¿no? Se me heló la mente. Sí, no, hombre. Bueno, ya estamos de regreso, exactamente ya las 18 horas con 45 minutos en Quintana Roo, Chihuahua y Baja California. En el resto de la República, las 17 horas con 45. Pues ya nos vamos a ir, pero no sin antes dar el resultado de este cierre espectacular con el Versus. Así que escuchemos a la banda que nos dice: ¿qué onda, mi querido Marcos Ucam?
1: Coqueta, coqueta, patrón, coqueta.
0: Marcos Ucam se va por coqueta 1-0. Vámonos con Álvaro.
1: Karol G.
0: Con Karol G, dice Álvaro de Ahuatlán, Jalisco. Saludos a la banda allá en Jalisco, cómo no, que nos están escuchando, muchas gracias. Coqueta de frontera, dice Ulises Romero de Cancún. Hola, buenas tardes, my lord, dice la de Baby Wow de Karol G. Hugo Balán, por acá dice Iracema, voto por la número uno. En ese caso se estaría yendo arriba en Karol, ¿verdad? Pero llega por acá el Marcelo, vamos a ver qué pasa. Dice, coqueta dice Marcelo de Cozumel, y esto se empata, señoras y señores. Esto se ha empatado, esto es un empate. Las dos canciones son ganadoras, la gente lo vale, la gente lo sabe. Aquí está la que manda, y así despedimos el programa con broche espectacular, porque cuando hay empate, las dos rolas son programadas. Escuchemos esto y a subirlo a la mente radio. Buenas tardes, soy el comandante supremo de la radio, sígame en las redes sociales como Gustavo Rosado Máscara. Máscara se escribe con Z y con K, no se le olvide. Nos escuchamos mañana, gracias. Bye bye, buenas noches, lo dejo con el taxista, la hora del taxista y el buen vaquero.

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3: Son las 6:57. 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